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Saludos para Mitch y para Yasmín Saldaña, que ya mandó foto de su carro donde nos está escuchando. Muchas gracias. ¿Cómo estuvo el cumple? Seguimos registrándoles para la red Globo. Recuerden enviar nombre completo y teléfono, y con un registrado puede llevar más invitados.

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18: Ya está fluido el cruce para regresar a Tijuana por San Isidro y también por la garita de Otay. Y bueno, les avisamos que hay un auto descompuesto en el 15 Norte a la altura de Camino del Norte. Se espera una demora de hasta 10 minutos. Y también tenemos un accidente en el 5 Norte a la altura de Mission Avenue. La temperatura en San Diego es de 27 grados 81 Fahrenheit y la máxima para mañana miércoles también será de 27 grados 80 Fahrenheit. Para cruzar en la garita de San Isidro en carriles normales 2 horas, Ready Lane 1 hora, línea Sentry 15 minutos, cruce peatonal 30.
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Son las 5:23. 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

Son las 5 de la tarde con 35 minutos. 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Gracias por sus mensajes. Saludamos aquí a Erika, que está muy feliz y quiere ganarse boletos para Pedro Fernández. Ella nos escucha en Santí, California. Dice, ¿cuál es la app de ustedes para escucharlos mejor? Ok, porque ya que llegué a mi casa, mi radio no los encuentro. Ok, para que nos escuches es FM Globo. Ahí tecleas en tu App Store o en tu Google Play y ahí vas a encontrar, es un logotipo rojo, ¿ok? Globo 99.3, teclea FM Globo. Saludos a Helen y a Noemí, que están muy alborotadas con ir a ver a Pedro Fernández y quieren registrarse. Bueno, para registrarse necesitan precisamente meterse a la app y ahí bajar la aplicación de Globo 99.3 y en la parte derecha del lado izquierdo, ahí dice iniciar sesión y ahí te registras, ya sea con tu Google, con tu correo, con tu Facebook, ahí como tú desees o ingresando tu correo electrónico, y esa es la forma como ya quedas registrado en nuestra app, ¿ok? Y nosotros continuamos con el fin del mundo, oh my God. Estamos en Globo 99.3.

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6: Son las 5:47. Tenemos un accidente en el 94 este a la altura de la autopista 125. La temperatura en Tijuana 26 grados 78 Fahrenheit. La máxima para mañana 28 grados 83 Fahrenheit. Para cruzar a San Diego en San Isidro en carriles normales 2 horas. Ready Lane 1 hora. Línea Sentry 15 minutos. Cruce peatonal 30. En la Garita de Otay, carriles normales y Ready Lane, 2:20. Línea Sentry, 20 minutos. Cruce peatonal, 40.
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Amigos, bienvenidos a la información en MBS Noticias en este 18 de agosto, en el cual lamentablemente informamos la muerte del histórico baterista y miembro fundador de la legendaria banda de rock ZZ Top, quien falleciera pues a causa de problemas ya generados por los 77 años de vida que tenía y estaba en cuidados paliativos. Pero se fue Frank Beard, una leyenda de la batería y de esta legendaria ZZ Top, que tenían unas enormes barbas, que dice la leyenda, ¿no?, que se dejaron esas barbas enormes hasta que fueran famosos, y luego ya fueron famosos y ya no se las pudieron rasurar. Pero sí, una leyenda, Frank Beard, ZZ Top, hoy lo recordamos, iniciando MBS Noticias.

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1: Bueno, ha sido soleado este día con 28 y 29 grados como máxima. En este momento 24, la sensación térmica también de 24. Vaya, para mañana tenemos también unos 28, 29 grados como máxima. Las mínimas están en 19, así es que tendremos todavía noches tibias, pues de repente muy calientita, sobre todo a medianoche está subiendo la temperatura. Ayer a las 12 todavía teníamos 21 grados, así es que vaya verano que estamos teniendo en Baja California. Vamos a saber cómo está el peso en las casas de cambio. Evi, ¿cómo quedó la economía?
2: Este martes en casas de cambio el dólar se compra en 16.60, mientras que el precio a la venta se encuentra en 16.75.
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2: Y cuando son las 6:04 p.m, se registra un accidente en el 805 Norte a la altura del Freeway 5. También hay un accidente en el 5 Norte y Carmel Valley Road. Para cruzar en la garita de San Isidro, en carriles normales, 2 horas. Ready Lane, 1 hora. Línea Centri, 15 minutos. Cruce peatonal, 30. Por la garita de Otay, carriles normales y Ready Lane, 2:20. Línea Centri, 20 minutos. Cruce peatonal, 40.
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2: Y muchas gracias por estar en contacto a través de nuestro WhatsApp 664-855-2655 en Tijuana y en San Diego 619-484-2999. Saludos para Ricardo, que dice: excelente noticiero, maestro Barbie y Evi González, las noticias sin filtros y fresquecitas. Muchas gracias.
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1: Y bueno, 6:05 p.m, vamos a los encabezados y los adelantos. Tremendo lo ocurrido ayer en el hipódromo, en la zona del hipódromo de Aguacaliente. ¿Qué significa? Se preguntó hoy la prensa. La periodista Gabriela Martínez hizo a través de TJ Noticias todo un reportaje sobre qué significa que hayan dejado 4 cuerpos justo alrededor del hipódromo de Aguacaliente en aproximadamente un lapso de 5 a 6 horas. Y estos sitios donde fueron abandonados los cadáveres conformaban prácticamente un cuadrado alrededor de esta empresa del hipódromo. Un cuadrado, 4 esquinas. Muy sospechoso, incluso tuvieron que cancelar actividades previstas el día de ayer en toda esta zona. Hoy hubo un mega operativo con cientos de oficiales de diferentes agrupaciones. Estuvo el ejército, la Guardia Nacional, la municipal, la estatal y pues no creo equivocarme si calculo más de 50 patrullas ahí en el hipódromo. Vaya operativo. Y en torno a esto y a más actividades delincuenciales, el Consejo Ciudadano de Seguridad Pública de Baja California hizo un llamado a las autoridades de los 3 órdenes de gobierno para reforzar las acciones de seguridad y prevención en la ciudad. Pues sí, pero lo importante es que consideraron necesario aprovechar las capacidades tecnológicas que tengamos disponibles, que no sabemos exactamente cuáles son más allá de unos drones, y por supuesto el C4, lo que quiera que sea este sistema de videovigilancia, que por lo regular no da los resultados esperados. Lo tenemos, es enorme, es de punta, es tecnología de videovigilancia de punta, pero de repente, insisto, los resultados son escuetos. Se reanudaron las actividades de búsqueda en el relleno sanitario donde fueron localizados restos de al menos 2 personas, pero las madres buscadoras exigieron a la Fiscalía General del Estado seriedad. Y es que mientras ellas estaban removiendo la basura para buscar a sus seres queridos, llegaron los camiones y volcaron descargas de desechos en esa área en donde se estaba llevando a cabo la investigación, área que estaba asegurada, y esto es un mensaje. Por cierto, otra vez, no dejaron entrar a la prensa. Y el coordinador de receptores de las ligas menores de los Padres de San Diego fue detenido el domingo en un aeropuerto de Texas por agentes de la patrulla fronteriza estadounidense LICE. Estamos hablando del venezolano Osvaldo Pirela, de 34 años, coordinador de las ligas menores de los Padres de San Diego, detenido en el aeropuerto de Texas, en El Paso, luego de un viaje de trabajo, cuando pretendía volver a casa, fue detenido por los oficiales federales. Los familiares tienen un caso pendiente con Osvaldo Pirela de asilo en trámite, además de que Osvaldo cuenta con un permiso de trabajo vigente, y aún así el ICE lo detuvo. Y ya en San Diego le comento que Waymo, este servicio de taxis sin conductores, acaba de recibir el permiso para operar en San Diego. Taxi sin conductores, una medida que será paulatina, poco a poco. Está teniendo bastante oposición porque hay funcionarios de transporte de San Diego que están luchando contra esta empresa de taxis autónomos, pero se lo adelanto de una vez, es una lucha que no tendrá ningún éxito. Los taxis en San Diego no tendrán operador en unos años. Si no es que en meses, pero bueno, el mundo del deporte y los medios de comunicación están de luto por la muerte de Bill Rasmussen, cofundador de ESPN, ESPN, ESPN, la cadena deportiva más grande del mundo mundial. Falleció este martes 18 de agosto a los 93 años. Bill Rasmussen, un verdadero visionario que cumplía con todas las normas que debe de tener una persona exitosa. No tenía trabajo, no tenía dinero, casa, carro, tenía que mantener a su familia, y se le ocurrió ESPN, nada más. Esa fue su ocurrencia. La sacó adelante, la puso en la cumbre, y después sus mismos socios lo despidieron. Se va una leyenda, Bill Rasmussen, el fundador de ESPN. Vamos al corte comercial, pero regresaremos con más información. Hoy está con nosotros, por supuesto, Selene Reynoso, y nos hablará de esta exigencia de reforzar la vigilancia luego de lo que pasó ayer en Tijuana. Un verdadero lunes rojo, teñido, y Selene Reynoso nos hablará de esto. Y también el IMSS analizando en Rosarito un nuevo hospital en Tijuana. Karen Castañeda nos habla de esto. El IMSS en Rosarito, un nuevo hospital, lo vemos con Karen Castañeda. Vamos a ir a un corte comercial y regresamos.
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2: Gracias por sus mensajes a nuestros números de WhatsApp en San Diego 619-484-2999. Y en Tijuana, 664-855-2655. Tenemos aquí a Jorge, buenas tardes.
14: Ah, Levi, Miguel Ángel, buenas tardes. Pues respecto a lo que vienen siendo cuerpos aquí en zona centro, ahorita lo que es la policía municipal también anda dando vueltas porque hay cadáveres por aquí, cerca. Para que tomen precauciones las personas que vienen a zona centro.
1: Sí, ya está Border Zoom, ya nos dieron el reporte Border Zoom, vamos a ver si más adelante les tenemos la información.
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1: 6:15. Antes de ir con hoy está Rodrigo Errejón con nuestro resumen nacional, le comparto que hubo un accidente serio hoy en el Boulevard Rosas Magallón. Tuvimos un percance con un camión que transportaba cerveza. Impactó en un poste de la Comisión Federal de Electricidad, provocando la caída de postes y dejando cables sobre vehículos. Déjeme ir con Pepito el bombero para que nos cuente.
15: José Elías Salado Ramírez.
16: ¿Su cargo, por favor?
15: Es capitán de obrera de la estación 6.
16: ¿Qué fue lo que pasó aquí?
15: Recibimos un reporte de un choque y unos cables caídos. Al arribo encontramos un poste de la CFE de concreto de 13.200 volts sobre tres automóviles. Al checar ahorita estuvimos viendo que no tuviera corriente para poder liberar nosotros dos pick-up. Ahorita estamos en espera de la comisión para pasarles el dato y que ellos se hagan cargo.
16: Los vehículos
15: están, como te digo, dos carriles obstruidos, está un solo, y en espera de la comisión para que nos dé más indicaciones.
16: Estos cables son de alta tensión. Ajá, ¿qué tanto cuidado debe tener la gente y también ustedes al momento de hacer una maniobra con este tipo de lentilla?
15: Tenemos un aparato que mide tienen electricidad, vaya. Entonces nosotros al poner el aparato nos da una señal de que tengamos cuidado, que deberíamos de estar por el grado de alta velocidad, de alta tensión, tendremos que tener 3 metros, 4 metros retirado de los cables. Como ven, ahorita pasa la gente, los carros, entonces quiero decir que no tienen corriente.
16: No hubo personas lesionadas, ¿verdad?
15: No hubo nada, solamente los daños y el tráfico que se va a hacer ahorita.
16: Sí, este tipo de maniobras, ¿como cuánto tiempo le calculan que pudiera tardar?
15: O sea, aquí la comisión ya tendría que venir a evaluar, tendría que poner un poste nuevo, serían dos postes, también está tronado por la parte de arriba, entonces ya ahí le corresponde a la Comisión Federal.
16: ¿Cuál?
15: Sería primeramente acordonar para evitar que un accidente, ya cerciorarnos nosotros que no tuvieran corriente los cables, pues ya se empezara a liberar los autos que estuvieron, que le cayeron los cables encima, vaya.
16: ¿A cuánto les cayeron los cables?
15: Eran tres. Sigue involucrado, no lo podemos mover porque son cables gruesos de alta tensión, no lo tiene, pero para hacer maniobras tendremos que subirnos al camión, entonces ahí es una acción insegura para nosotros. Los otros dos eran cables que le cayeron solamente superficiales por la parte de arriba, se liberaron y se retiraron.
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17: En este momento se lleva a cabo la Conferencia Internacional para el Control de Drogas, organizada por la DEA en Buenos Aires, Argentina, que reúne instituciones de 100 países. Omar García Harfuch, secretario de Seguridad y Protección Ciudadana, acudió en representación de México y como uno de los oradores principales. Durante la conferencia matutina en Palacio Nacional, la presidenta Claudia Sheinbaum informó que ya se gestiona el traslado a México del ex contraalmirante Fernando Farías Laguna, acusado por la Fiscalía General de la República de liderar una red de huachicol fiscal y detenido en Argentina.
18: Le pedí a la fiscalía que pudiera dar la información y a Relaciones Exteriores. Todavía no está en traslado, pero todo parece indicar que sí va a haber un traslado. No sé si el día de hoy, mañana o pasado, pero parece indicar que sí. Y le pedí a la fiscalía que pudiera informarlo y a Relaciones Exteriores que participe en este proceso.
17: Con respecto al caso de Andrés Manuel López Beltrán sobre la cancelación de su visa, la jefa del Ejecutivo consideró que los señalamientos contra él por presuntos vínculos contra el huachicol fiscal son de carácter político y añadió que, de existir un posible delito, deben presentar pruebas y recurrir a los mecanismos legales correspondientes.
18: Como lo mencioné el viernes, desde nuestro punto de vista este es un asunto político, no tiene que ver con otros temas de injerencia en las decisiones de México. Porque hay otros delincuentes, o presuntos delincuentes, vamos a ponerlo así, donde no hay problema. O otras personas políticamente expuestas, como les llaman ellos, donde al revés les abren las puertas. No voy a decir nombres porque no quiero entrar en polémica. Es una decisión desde mi perspectiva y lo que hemos analizado dentro del gobierno, de injerencia en las decisiones que solo le competen al gobierno o a la fiscalía o al Poder Judicial.
17: El INEGI informó que durante junio del 2026, el sistema de transporte urbano de la zona metropolitana del Valle de México, que se integra por las 16 alcaldías de la Ciudad de México y los municipios conurbados del Estado de México con los que se comparte transporte, presentó servicio a 177.3 millones de pasajeras y pasajeros, 1.9% más a comparación del mismo mes del 2025. Detalló que la distancia que cubrió el sistema fue de 30.8 millones de kilómetros, cifra que descendió 4.1% a tasa anual. El presidente de Estados Unidos, Donald Trump, aseguró que no hay conversaciones ahora ni programadas con Irán, un día después de que terminara el plazo de 60 días acordado en el memorando de entendimiento firmado entre Teherán y Washington para lograr la paz. También dijo que el bloqueo naval sigue plenamente vigente y que el estrecho de Hormuz está abierto. Medios de comunicación nacionales e internacionales indican que Armando González estaría cerca de convertirse en nuevo jugador del Olympiacos de la Primera División de Grecia. El futbolista de 24 años sería el onceavo mexicano en jugar en dicho país. Con información de reporteros y corresponsales para MBS Noticias, Rodrigo Errejón.
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19: Hola, ¿qué tal? Buenas tardes a todos los radioescuchas de MBS Noticias. Como siempre, es un gusto saludarles. Les comento que el Instituto Mexicano del Seguro Social reconoce la necesidad de construir un nuevo hospital para Tijuana. Sin embargo, el proyecto no ha podido concretarse debido a la falta de un terreno que cumpla con las condiciones necesarias. Les comento que actualmente el IMSS analiza un predio ubicado en Rosarito, prácticamente en los límites con Tijuana, cuyo propietario ha manifestado su interés en donarlo al instituto. La propuesta ya fue presentada ante las autoridades del IMSS a nivel central y recibió autorización para continuar con su análisis. El terreno surgió a través de gestiones de la alcaldesa de Rosarito, Rocío Adame, quien puso en contacto al instituto con el propietario. Y bueno, la delegada del IMSS en Baja California, Desiree Zagarnaga, explicó que la ubicación ideal para el nuevo hospital pues sigue siendo la zona este de Tijuana debido a la distribución de los derechohabientes, aunque la necesidad de infraestructura permite considerar otras alternativas.
20: Ella es que fuera hacia el este, por la regionalización que tenemos de los derechohabientes, pero finalmente donde sea, pero lo ideal hacia el este. Visitado, hemos hablado con empresas. De hecho, fíjese que la alcaldesa Adame de Rosarito, muy amable, ella nos contactó con un particular que al parecer está interesado en donar, cosa que hasta pedimos autorización a México, que se pudiera construir. Es casi en colindancia con Tijuana. Está en Rosarito, pero casi en el límite donde empieza el municipio de Tijuana y termina el de Rosarito. Y México dijo, pues sí, con tal de tenerlo. Entonces andamos viendo, esa es una posibilidad, pero insisto, pero lo ideal, nosotros siempre seguiremos buscando hacia el este. Pero si pega primero este de Rosarito, pues ahí va.
21: Y bueno, pues les comento que para desarrollar el proyecto se requiere un terreno de al menos 55,000 metros cuadrados, equivalentes a 5.5 hectáreas, aunque lo ideal sería contar con una superficie de aproximadamente 60,000 metros cuadrados. Además del tamaño, el predio debe reunir características técnicas específicas que permitan desarrollar de manera adecuada la infraestructura hospitalaria. Anteriormente, el IMSS ya ha revisado los terrenos ubicados en la zona del Boulevard 2000, algunos con superficies de hasta 80,000 metros cuadrados. Sin embargo, fueron descartados debido a las condiciones del suelo. La nueva propuesta, ubicada en los límites de Rosarito, representa una alternativa con el proyecto, aunque todavía deberá ser sometida a las evaluaciones correspondientes para determinar si cumple con todos los requisitos. Y bueno, pues sin duda alguna, un nuevo hospital representa una necesidad para Tijuana, una ciudad que continúa creciendo y donde también aumenta la demanda de servicios de salud. Por ahora, el proyecto depende de encontrar un terreno que cumpla con las condiciones requeridas. Esperemos que esta nueva alternativa pues permita avanzar y que finalmente Tijuana pueda contar con una mayor infraestructura hospitalaria pública para atender las necesidades que su población pues realmente necesita. Para MBS Noticias, yo soy Karen Castañeda, que tenga una excelente tarde.
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22: Hola, ¿qué tal? Muy buenas tardes, Miguel Ángel. Qué gusto saludarte a ti y a toda tu audiencia de MBS Noticias y comentarte sobre este tema del hallazgo de 4 personas asesinadas en distintos puntos de la ciudad el día de ayer y cuyos cuerpos fueron localizados dentro de vehículos y de manera escalonada durante aproximadamente 6 horas. Generó preocupación, por supuesto, entre ciudadanos y organismos de seguridad, y los hechos ocurrieron en las colonias Hipódromo, Lomas de Agua Caliente y Jardines de Agua Caliente, el primer cuadro de la ciudad. Y ante esta situación, el presidente del Consejo Ciudadano de Seguridad Pública de Baja California, Edgardo Flores Campbell, hizo un llamado a los 3 órdenes de gobierno para reforzar las acciones de seguridad y prevención. El representante ciudadano reconoció que, aunque las autoridades han señalado una disminución en los homicidios dolosos, persiste una percepción negativa entre la población. Además, informó que el Consejo convocará a una sesión extraordinaria con autoridades estatales para revisar la estrategia de seguridad en Tijuana y solicitar información sobre el despliegue y patrullaje que se mantiene en la ciudad. Flores Campbell también cuestionó la falta de respuesta de las autoridades municipales ante este tipo de situaciones y advirtió que si no pueden cumplir con las responsabilidades que tienen en materia de seguridad, deberían considerar dejar sus cargos. La preocupación también se refleja entre ciudadanos. Tuvimos la oportunidad de entrevistar a Isabel, quien realiza pues actividades al aire libre. Es integrante de un grupo de corredores. Señaló que estos hechos han incrementado pues la sensación de inseguridad, incluso en zonas que anteriormente consideraban relativamente seguras. El Consejo Ciudadano de Seguridad Pública también pidió fortalecer la coordinación entre las corporaciones policiales y las autoridades de Procuración de Justicia, así como el intercambio de información para evitar esfuerzos aislados y concentrar los operativos en las zonas con mayor incidencia delictiva. Esa es aquí la información. Regreso contigo a cabina para MBS Noticias. Selene Reynoso.
1: Delicadísimo el tema. Gracias, Selene Reynoso. Gracias, Karen Castañeda. También la urgencia de construir estos hospitales, este servicio médico, la gran deuda que deja el gobierno, o que dejó, mejor dicho, el gobierno de Andrés Manuel López Obrador, fue sin duda la salud y, por supuesto, la seguridad. La seguridad, que fue algo que no pudo controlarse en ese sexenio, al contrario, dejó demasiadas dudas. Pero la salud, el sistema de salud, fracasó en las manos de Andrés Manuel López Obrador con el primer sistema que había diseñado. Vino el IMSS Bienestar, que es momento en el que no puede despegar. Y es que tenemos una serie de deficiencias y una falta de coordinación para poder hacer que un sistema nacional funcione, y lo queremos hacer universal. Ya de menos los derechohabientes, que tengan pues la oportunidad de atenderse. De la precariedad en salud del pueblo mexicano, que por cierto, eso es también algo que tenemos que tocar como tema. La salud de nosotros es complicadísima, principalmente. El motivo principal, nuestra alimentación. ¿Cuándo le vamos a entrar a ese tema? La alimentación, los ultraprocesados, los alimentos que tienen una alta concentración de carbohidratos, que están generando deformidades ya en los cuerpos. Son temas delicadísimos, pero bueno, seguiremos hablando de esto. Por lo pronto, quiero compartir con ustedes algo muy especial, y es que se reanudaron las actividades de búsqueda en el relleno sanitario, donde fueron localizados restos humanos, al menos de dos personas. Posteriormente, se hizo un segundo día de búsqueda, ya auxiliado con la fiscalía, pero ese día se tensaron las cosas, no dejaron entrar a la prensa, la fiscalía los hizo esperar, a los buscadores, a las madres buscadoras, tiempo innecesario, bajo el sol, a temperatura superior a los 30 grados, con ese terrible olor, el olor del relleno sanitario. Y ahí estuvieron las madres asoleándose más de una hora hasta que les permitieron entrar. Y hoy fue dramático. Le agradezco mucho a TJ Noticias y a la periodista Gabriela Martínez que nos dejen usar el siguiente reportaje.
3: Y hoy tenemos que usar el micrófono para volverlo a decir. El día de hoy se reanudaron actividades de búsqueda dentro del relleno sanitario de Rosarito, que es operado por Grupo GEM. Y entonces, pues de nuevo no dejaron entrar a la prensa, pero bueno, eso ya no es importante, sino que al momento de llegar al relleno sanitario, por supuesto, los diferentes colectivos que, como siempre, están haciendo el trabajo, iban acompañados de la Fiscalía General del Estado, y entonces al momento de entrar en el área donde están las toneladas de basura y que las madres buscadoras, pues siempre rifándose el cuerpo, empiezan a trabajar, y de lo que se dan cuenta es que solo una pequeña parte de toda el área está limitada o acordonada de alguna manera. Sin embargo, llegaron los camiones de basura y comenzaron a arrojar todos los desechos justo en donde estaban buscando y donde localizaron los primeros dos cuerpos. Les platico no tan rapidito. Bueno, pues es que me tardé en la introducción porque prácticamente ya les di la nota completa. Pasó lo siguiente. El día de hoy, pues ahora se suman más colectivos, ¿no? Antes creo que solamente habían participado tres, ahora fueron más. Y se suman estas búsquedas que los colectivos están realizando dentro del relleno sanitario de Rosarito. Que sí, decimos Rosarito porque es, digamos, de manera oficial, así se llama, y efectivamente este espacio le pertenece a Rosarito. Sin embargo, hablamos de un área bastante conocida en Tijuana como la demarcación de Quecasas, porque lo conocemos lamentablemente por los reportes de desaparición. Pero en fin, uno si quiere entrar al relleno sanitario, pues lo puedes hacer desde Tijuana sobre Boulevard 2000, llegas al área de Quecasas, de ahí vas a llegar Palma Real, creo que es, y eventualmente a Prado del Águila. Y por ahí vas a entrar y vas a encontrar el camino que te lleva a este relleno sanitario. El problema fue el siguiente. Ya de por sí habían tenido algunas diferencias con la Fiscalía General del Estado, con la comisión o la unidad que está encabezando también esta búsqueda. Y digo encabezando en teoría y solo de palabra, porque en realidad no están haciendo gran cosa en cuanto al trabajo físico. Pero si bien hoy reanudaron como esta búsqueda y los trabajos dentro del relleno sanitario, las madres y los colectivos ya le habían dicho a la Fiscalía: oye, Fiscalía, ¿qué te parece si detienes obras o actividades en esta área donde estamos buscando? Porque mientras nosotros estamos hallando o teniendo hallazgos positivos, dispositivos, pues tú estás echando más desechos y nos complicas la tarea. Acto seguido, pues no detuvieron nada y pasó exactamente lo que las madres buscadoras dijeron que iba a pasar. El día de hoy estaban buscando en un área que se supone que está asegurada y eso tiene implicaciones legales que parecieron no importarle al personal de la compañía que llegó en estos camiones y simplemente arrojó toneladas de basura encima de donde hace un par de semanas las madres buscadoras localizaron restos humanos de dos cuerpos. La petición y más bien la exigencia sigue siendo la misma. Por favor, hagan su trabajo, respeten las normas legales o respeten los lineamientos legales que dicen que si un área está asegurada, absolutamente nadie puede intervenir, ni siquiera los trabajadores de la basura de ese relleno sanitario.
1: Ahí está la opinión y la información de Gabriela Martínez, que ella misma lo dijo, aquí les va la información y aquí les va la opinión. Una situación complicadísima la que se vive en el relleno sanitario, pareciera más una burla, ya que estaban las madres buscadoras y el grupo de personas que se dedican a esto, a buscar a los afectos, bueno, les llueve la basura, llueve es un decir porque se las descargan desde arriba, las escenas son muy, muy, muy tristes ver lo que está ocurriendo en estos rellenos sanitarios en donde el apoyo es mínimo, es obligado prácticamente. Gracias, Gabriela Martínez, que por cierto, Gabriela Martínez es de las fundadoras de esta emisión. Ella empezó el 6 de enero del 2025. Ahí fuimos caminando más de 6 meses juntos en esta idea. Ella participaba prácticamente todos los días con nosotros en su sección, pero bueno, hubo ahí un ajuste de tiempo y situación y tuvimos que dejarla así en stand-by, pero siempre como colaboradora y esperando, yo sigo esperando que se integre de nueva cuenta Gabriela Martínez, aunque sea le vamos a tratar de arrancar un día a la semana, una participación muy interesante. Oiga, y hay otro tipo de información. El secretario de Gobierno Municipal, Ramón Vázquez Valadez, visitó el control animal municipal para conocer las acciones que se desarrollan y constatar los avances en la ampliación de los espacios destinados al resguardo de los seres sintientes. Cuidado aquí, porque la autoridad tiene que responderle. Si ahí estuvo, entonces Vázquez Valadez, acompañado por personal de la Dirección Municipal de Salud Pública, Asistencia y Apoyo de Seguridad Ciudadana. Así es que Ramón Vázquez, secretario de Gobierno del Ayuntamiento, destacó la importancia

0: bajo resguardo del CAM, brindarles espacios de convivencia, mayor visibilidad ante posibles adoptadores. Así es que se hace un llamado a la comunidad para acercarse a control animal, conocer a los perros y gatos que se encuentran en espera de un hogar y cumplir con los requisitos de adopción y brindarles una nueva oportunidad de vida. Esta cosa de la adopción, mire, es seria. Si usted está pensando en adoptar una mascota, vamos a decir perro, piense usted si tiene adultos mayores en casa para tratar de manejar una dimensión del perro que sea mediano, porque luego el perro grande le gusta, cuando a todos los perros les gusta jugar, pero cuando quiere jugar un perro grande y se pone en dos patas y te pone las delanteras en el pecho, pues sí, sí pesan y sí son muy fuertes. Entonces, si usted no quiere batallar con un perro grande en ese sentido, pues busque uno mediano o pequeño. Otra cosa, ¿cómo es usted con el cabello del perro? Con el pelo del perro. ¿Le molesta que lo deje por ahí embarrado en todas partes? Y pues los perros mudan una vez al año, entonces pelechan, dicen por ahí. Así que ¿qué perro, Evi González, se le recomienda a una persona que tiene problemas con el perro, el pelo del perro?
1: El French Poodle es hipoalergénico.
0: ¿Hay cabello?
1: El French Poodle.
0: ¿Qué es? ¿Qué?
1: Hipoalergénico.
0: Hipoalergénico.
1: Esos, o sea, no sueltan cabello.
0: Ok.
1: No ensucian.
0: Los de pelito chinito, vaya.
1: Ajá.
0: Ese tipo de... Y hay de pelito corto y de pelito largo y... Pero hable de estos temas. Es importante que hable de estos temas. ¿Un perro de qué características? Que sea muy dinámico, que sea tranquilo. ¿Cómo lo quiere usted? Entonces ya lleva una idea a control animal. Quiero un perro mediano, el pelo no me importa, o no quiero que tire pelo, o soy alérgica, alérgico. Entonces ya llevo dos ideas. Y después que sea tranquilo, ya llevo tres ideas. Y así nos vamos acercando a la mascota con la cual podremos convivir mejor. No nada más, nunca, nunca haga caso a eso de te va a mirar a los ojos y te va a enamorar. Vas a ver, te vas a dar cuenta. Todos los perros nos van a enamorar cuando nos vean a los ojos. Todos,
1: sí.
0: ¿Verdad?
1: Sí.
0: Entonces, creo que hay que llevar ya un perfil diseñado. A lo mejor la lista que le di ahorita, pues es escueta, no soy experto en eso, pero búsquele, búsquele, porque puede ir afinando sus requisitos y puede llegar al perro que le haga muy feliz. Vamos a un corte comercial y regresaremos con más. 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
3: Son las 6:41 PM. Muchas gracias por sus mensajes a nuestros números de WhatsApp en San Diego, 619-484-2999, y en Tijuana, 664-855-2655. Gracias a Diego, a Paco Peña, a Pedro. Y por acá tenemos mensaje de Jesús. Buenas tardes, equipo. Sobre los cuerpos encontrados alrededor del hipódromo, habría que preguntar quiénes son los asesinados para saber para quién es el mensaje.
4: Ok.
3: Y por acá otro mensaje.
5: Buenas tardes, Barbie Avi. Me gustaría hacer conciencia con todos los radioescuchas. Un excelente programa. Yo creo que deberíamos hacer conciencia con lo que pasó ayer en el accidente fatal en el Boulevard 2000, ya que la empresa extorsionadora número uno no ha hecho nada en el sentido de que los ha dejado impunes a todos estos transportes públicos, los deja manejar en exceso de velocidad, drogados, tomados. No digo que todos los choferes sean así, pero fue muy impactante ver ese accidente ayer. Yo creo que deberían de ponerse a trabajar, merecemos un gobierno diferente. Y la otra es de qué me sirve la fotografía de portada que hicieron las corporaciones de seguridad ahí en el estacionamiento del Agua Caliente. Si la seguridad está en la calle en una foto, hasta risa dan porque se le están metiendo supuestamente en el área blindada, tanto han gastado en cámaras de todo tipo y mira, la seguridad así. Gracias.
4: Gracias a ti. Y sí, efectivamente, una imagen que fue capturada hoy ahí en el hipódromo donde ayer estuvo todo este problema. Hoy todas las corporaciones se retrataron ahí para algo, para una foto promocional. Y pues sí, es lo que dijo el Consejo Coordinador el Consejo de Seguridad Ciudadana de Baja California hoy. Y los drones y las cámaras y el C4 que tanto nos han presumido y han llevado gente para que haga TikToks y Reels y Lives desde ahí. Es más, yo hace unos 3 años estuve ahí también. Es impresionante el edificio y la tecnología, pero infuncional. Y respecto al accidente, ayer a las 9:00 PM, una mujer lamentablemente pierde el control de su vehículo, un Renault Sendero, y se impacta contra una unidad de transporte público. Muere la persona, la responsable muere en el accidente, y 4 de las personas que iban en el transporte público, 17 lesionados. No, un accidente que nos tiene que hacer reflexionar sobre lo que está pasando en el Boulevard 2000, y sí, cualquiera dirá, pero ya lo están reparando y ya. Pero son 26 años. Bueno, el Boulevard 2000 se activó bien ya como en el 2002, 2003 más o menos. Pero son 20-tantos años, un cuarto de siglo, y que no haya habido una autoridad y que la solución haya sido, sí, te lo arreglo y te cobro. Vaya clase de gobiernos. Oiga, vamos con más.
3: Y tenemos por acá saludos para José Esteban. Por acá Ricardo dice que el Cholescuintle no tiene pelito de los cabellos. Y por bueno, acá también nos dicen respecto a lo de la adopción. Efectivamente, suena feo tener tantos puntos de exclusión a la hora de adoptar una mascota de compañía, pero es preferible tener un buen perfil que al final termines regresándolo o peor.
4: Exacto.
3: O volviéndola a abandonar a su suerte. Muy buen consejo del señor Miguel Ángel.
4: Bien.
3: Sí, es algo muy serio. Muchas gracias por sus mensajes.
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4: Y bueno, en la siguiente información, le agradezco mucho a Fernando Jiménez, nuestro amigo y colaborador de los jueves, que nos ha mandado la información del INE, un pleitazo ahí en el INE. Guadalupe Tadei, quien es la presidenta, la consejera presidenta, quiero decir, de este Instituto Nacional Electoral. Bueno, hoy salió a la defensa de estos consejeros que denunció a Lito Moreno ante el Departamento de Estado de Estados Unidos por presuntamente querer censurarlo. Y en fin, hoy se puso candente la sesión del INE, pero voy a ir a otra cosa. Mire, esta noticia, pues es de la Ciudad de México, pero esto puede abrirse a nivel nacional en cualquier momento. Le comparto lo siguiente. Escucha esto, Evi González. Los estudiantes con los mejores promedios académicos dejaron de ser el criterio para integrar las escoltas escolares de las escuelas públicas de la Ciudad de México. Ya no será el criterio del promedio académico el que defina quién va a la escolta, sino quién sabe quién. Pues los mismos jóvenes niños, estudiantes que quieran participar en la escolta, pues tendrán que participar.
3: Ok.
4: Ya no va a ser por promedio, ya no va a ser por esfuerzo. La nueva guía operativa para la organización y funcionamiento de los servicios de educación básica 2025-2026 eliminó el criterio que durante años permitió integrar las escoltas con los alumnos de más alto rendimiento y estableció que la selección estará a cargo del Consejo Técnico Escolar, sin considerar calificaciones, sin considerar características físicas, aspectos conductuales o cualquier otro criterio, porque sería excluyente. Todo esto sería excluyente. Entonces, al que tenga el promedio que sea, lo vamos a llevar a la escolta. Al que sea con la conducta que sea, lo vamos a llevar a la escolta. El que tenga las faltas que tenga, porque ya tampoco las faltas cuentan, lo vamos a llevar a la escolta. Cuando en realidad la escolta tiene una seriedad, porque solamente se puede poner a resguardo la bandera nacional en manos de gente altamente responsable y comprometida. Y el criterio del promedio, pues, si estamos hablando de una institución académica, pues obviamente es el que nos marca quiénes son los que se comprometen con su desempeño. No es cualquier cosa estar en la escolta. No nada más es arreglarte los lunes si ya estás en sexto o estabas. Bueno, aquí todavía. Esto está empezando en la Ciudad de México, pero ya sabe que ahí es donde hacen las pruebas piloto para después soltarlo en todo el país. Que le garantizo que esto va a llegar a todos lados. El caso está en que la escolta es algo serio, porque vas a poner el avaro patrio, un símbolo nacional, en las manos de quienes realmente se lo merezcan a través de una trayectoria académica breve, claro, estamos hablando de primarias y secundarias, pero que han sido estudiantes que han tenido el hábito del estudio, el compromiso, la responsabilidad. Es que miren, la primaria, la escolta, no es en sexto año. La aventura de la escolta empieza desde cuarto año en ocasiones, así como lo oye, desde cuarto año, porque ahí ya se dieron cuenta del promedio. Y entonces, como se van los de sexto, los de quinto ya tienen que llegar bien entrenaditos. Porque hay una ceremonia hermosa que se llama entrega de bandera, que es cuando los de sexto se rompen tremendo en llanto y se abrazan y todo, porque le dan la bandera a los de quinto, que además te caían gordos, ¿no? Y les entregas la bandera y la escolta de sexto año pues recibe la ovación pues más nutrida de la escuela y de su historia académica al haber entregado la bandera, al haber cumplido con esa responsabilidad y mantenido un promedio. ¿Tú fuiste de la escolta, Evi González?
3: Claro, la banderada.
4: ¡Ah, no me digas
3: eso! Sí, no, estoy sintiendo... Tú sigue diciendo cosas bonitas.
4: Sí, sí. Porque no le he regado en nada, ¿verdad? Voy bien.
3: Estuve en dos primarias y en las dos fui la banderada. Toda, fíjate, la primaria fui la banderada. Fue muy bonito.
4: Y estuviste en esa ceremonia de entrega de bandera, sí, y todo eso.
3: Sí, fue bellísimo.
4: ¿Cuántas veces a la semana tenían que hacer la práctica, la instrucción de marchar y todo eso? ¿Una vez a la semana, dos veces? Sí, porque yo me acuerdo que constantemente sacaban a la escolta a practicar, los de quinto constantemente salían a practicar con los de sexto. Y por ahí alguien de cuarto año de repente ya empezaban a acercarlo, ¿no? Porque esto es formativo también, es formativo y es aspiracional. Es muy aspiracional ser parte de la escolta. Hoy no, hoy puede ser quien quiera ser y como quiera ser y todo en la Ciudad de México todavía. Pero insisto, esto es un proyecto. Y al rato, pues ya cada quien podrá tener la conducta que sea, llegar a la escolta y vestirte como sea. No sé, porque pues también no puedes obligar a que alguien se vista como tú quieres que se vista. Bajo estos criterios, es así. No vas a obligar al niño que si el niño quiere ir vestido como quiera, pues que vaya. Es una situación en que la idea de convertir a los menores en seres, pues, ajenos a las responsabilidades, a que se guíen solamente por lo que están siguiendo, digo, sintiendo. Hoy siento flojera, hoy no quiero hacer deportes. No hagas, mijo. Hoy también siento flojera, hoy no quiero. Hoy también, y así 3 meses. Y así 1 año. Y ya los alumnos no cursan la educación física. ¿Sabías eso, Evi?
3: Tampoco.
4: No cursan la educación física porque no es lo de ellos. Entonces ahora tampoco en la Ciudad de México está empezando este programa. Bueno, ya tiene todo el año. De que los alumnos, pues, si quieren ser parte de la escolta, pues levantan la mano. ¿Qué sentido va a tener mantener un promedio cuando no tiene sentido? ¿Qué sentido va a tener? No tiene. Ya no tiene sentido tener un promedio. Claro, como padres les tenemos que inculcar y decir que es valioso, pero están en duda las evaluaciones. Es probable que ya no haya evaluaciones. Ya no hay evaluación ni para entrar a la prepa en Tijuana. Esto ya es en Tijuana.
3: Ajá.
4: Entonces, ¿cómo vas a saber si una persona tiene o no tiene el conocimiento, las características que se necesitan para desenvolverse en la vida? No, pues, ¿qué carne de cañón estamos haciendo para todos los defraudadores, estafadores que abundan en redes sociales y engañan a la gente que no tiene preparación y que, aunque tengas, te embaucan y te estafan? Ahora, sin educación, la escuela, yo lo siento por los padres, los maestros, los adultos involucrados en esto. Es muy, muy dramático. Muy dramático y muy triste entender esta situación que está pasando en las escuelas porque nos pinta un futuro, pues, incierto. No quiero ya calificarlo como fatal, pero es un futuro que no conocemos. Antes, cuando menos, teníamos la idea de que se podían tener responsabilidades y esto traía consecuencias positivas. Sin embargo, ya no. Libertad total para todos, que hagan lo que quieran y que le quiten la casa a la abuela, como esto sí pasó en Tijuana. Fue el viernes pasado cuando un joven le pidió a la abuela que ya se saliera de la casa porque de todas maneras era de él que la iba a heredar. Y que la casa, pues ya, entonces que la abuela ya podía pasar a otro recinto. Entre más pronto, mejor. Así de dramático. Oiga, pues, ya prácticamente nos vamos. Lo del agua lo dejamos para mañana, Evi González. Mañana sacamos esto muy importante de un movimiento en Ensenada, Baja California, en donde pues están luchando por el agua, por los ríos, por el mar. Cuando digo ríos, pues los pluviales, por supuesto. Aquí los ríos no tienen esa fuerza que se necesita regularmente para poder fluir. Son arroyos. Y son de temporada, los que son más grandecitos son de temporada, como lo fue el río Tijuana, que hoy lo vemos pues en esta situación en la que está. Pero mañana me comprometo a entregarles esta, este documento que ha videograbado esta asociación de Ensenada Digna, que mantienen su lucha, una lucha muy válida por esto del agua. Tengo por aquí nada más un nuevo giro ya para despedirnos. Le comparto ahora, pues los señalamientos son para todos lados, y le comparto que Morena respondió a las acusaciones contra Andrés Manuel López Beltrán por sus presuntos vínculos con el llamado huachicol fiscal, y Morena señaló directamente a los gobiernos del PRIAN como responsables del origen de esta práctica. Pues total, ya podemos decir lo que querramos de quien querramos, ¿no? O sea, ya puedo decir que fue el PRIAN, que fue Zedillo, que fue López Mateos, que fue el mismo Don Porfirio, quien quiera, puede decir cualquier cosa. Y es que no pasa absolutamente nada. Ah, bueno, la fiscalía sí pasa, cuando la fiscalía te armó tu carpeta, como a los agricultores que salieron a manifestarse a principios de este año. Rápido intervino la fiscal y les dijo: algunos de ustedes ya tienen sus carpetas abiertas, ¿eh? Y mire, se calmó. Nadie quiere ir a la cárcel. Nadie quiere ir a la cárcel. Bueno, vámonos con lo siguiente. Evi, ¿tenemos algo de Ringo Starr?
3: Así es, tenemos a los Beatles con un tema que era interpretado por Ringo Starr.
4: Ringo Starr, que se incorporó un 18 de octubre.
3: 18 de agosto.
4: 18 de agosto, 10 de octubre, ya estoy yo por octubre, ya quiero el Halloween.
3: El 62.
4: Un 18 de agosto de 1962, el nuevo Beatles se integró. Él siempre fue locochón, alegre, y se mantuvo ajeno un poco a los pleitos entre Paul, entre John, y poquito se metía George Harrison. De hecho, él y George Harrison fueron un poco más unidos que con Paul y con John Lennon. Pero Ringo Starr sigue con nosotros, sigue produciendo música, y hoy lo recordamos en una extraordinaria melodía con los Beatles. Gracias.

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1: Mi querido Gil Gilillo, ¿cómo estás? ¿Cómo está el hombre espectáculo de México?
2: Oye, mi Jesse, preparándome porque hoy es el estreno de Papá por Siempre, esta obra de Broadway que trae a México nuestro queridísimo amigo Alejandro Gou, que no te acuerdas que había una película que se llamaba Mrs. Doubtfire.
1: Ah, ¿cómo no?
2: Que es una verdadera joya, y bueno, pues hoy traen la versión del tour de Broadway. Están haciendo una gira bien importante de teatro de Broadway en México. Entonces te encuentras con las representaciones, pues, fieles, ¿no? De la puesta en escena, tal cual, ¿no? Como si la estuvieras viendo en un teatro en Nueva York, con el elenco original. Y la verdad es que las producciones son impecables, ¿no? Y son producciones perfectas. Y mucho se ve, pues no hay mucha diferencia entre estas obras y las que presenta Alejandro Gou, ¿no? Porque Alejandro se ha encargado de ponerle, pues, prácticamente un toque de excelencia a todo lo que presenta. Y bueno, pues ahora que viene, hoy por la noche habrá una alfombra roja muy completa. Hicieron con La Novicia Rebelde también la semana pasada una temporada importantísima. La obra es espectacular, los textos son maravillosos, y este clásico que vimos en la pantalla con Robin Williams, tan entrañable, pues lo vamos a poder ver estos días aquí en la Ciudad de México. Está la convocatoria, pues ya sabes, las alfombras de Alejandro, pues llegan todos, ¿no?
1: Todos, sí, se ponen espectaculares.
2: Sí, y yo creo que lo más importante del tema es que al final logra equilibrar muy bien a sus invitados con la gente que decide comprar los boletos para ver antes que nadie estas funciones, y todos disfrutando de un buen lugar, porque si algo tiene este centro donde se ve, en este teatro donde se ve, pues es una visibilidad maravillosa desde donde estés. Y también, como vienen en inglés, tienen para, pues, la gente que no le puede agarrar, cuando le agarramos el hilo a alguna conversación.
1: Así, o el típico de, es que está hablando muy rápido.
2: Ajá.
1: O sea, sí sé inglés, pero habla muy rápido.
2: No, hay subtítulos, entonces esto te aliviana muchísimo, porque pues puedes irte guiando, o si no le entiendes, la vas leyendo y vas viendo la obra y no sientes este cambio.
1: O el típico así de, no, yo hablo muy bien inglés, pero ha de ser de Indiana. Allá tienen un acento muy especial.
2: Segura, sí.
1: Tampoco no, si tienes cual. No, yo hablo muy bien inglés, pero
2: British.
1: Ese vato de ser de Luisiana.
2: Exactamente. Entonces, pues, por lo pronto, hoy habrá una fiesta, y yo creo que al final es motivo de otra fiesta, hacer este reconocimiento de traer este tipo de obras a México, de que la gente que no tiene la posibilidad de ir, por las circunstancias que sea, pues que vea y que se encuentre con estas manifestaciones de arte. Todos son espléndidos, pero además es muy chistoso, porque además lo ves y lo ves con esta algarabía, y entonces encuentras gomichelas, ¿no?
1: ¡Hala! Imagínate,
2: ¿no? Que no lo ves en Broadway,
1: imagínate,
2: ¿no?
1: Imagínate que en Broadway vendieran gomichelas.
2: Sí, no, aquí sales. Aquí.
1: Tostilocos.
2: Exactamente.
1: De camarón. Imagínate que ya está Broadway así.
2: Las maruchas.
1: Las maruchas con tus tostilocos de camarón y un poquito de marucha. No, hombre, estaría increíble, olería muy bien, ¿no?
2: Eso solamente se vive aquí en México con lo que trae Alejandro Gou.
1: Sí, pero fuera de eso, ya cambiando un poco el tema, ya Gou lo aceptamos. Hay unos aviones, no voy a decir la marca ni nada, pero me imagino que te ha subido, que venden sopa de camarón.
2: Ah, sí, claro.
1: Es como, no es maruchan, pero es una sopa.
2: Ajá.
1: Entonces llega un momento que entonces se agarra el pedidero de sopas y huele a sopa bien cañón.
2: Todo el avión.
1: Todo el avión. ¿Sí te ha pasado?
2: Sí, sí, de repente te subes, bueno, vas a mitad de vuelo, y si no has comido, si es un vuelo relativo, no es muy largo, no muy corto, que digamos, de repente nada más aspiras y te llega así el buque del consomé de pollo con camarón, ¿no?
1: Sí,
2: y
1: dices, no.
2: Y hace hambrita. Ahí luego venden también, no sé si todavía lo siguen vendiendo, unos baguettes bien buenos, ¿eh? Como que le ponen medio kilo de jamón ahí, las tortitas. Sí, en esa misma.
1: Sí. En esa misma línea aérea.
2: Sí.
1: Ay, eso les voy a pedir. Oye, me lo recomendó el Gil.
2: Sí. Y hablando de líneas, Richo Farrell estrenó
1: Cortocircuito. Ya no, Gil y yo.
2: No, por la línea de la comedia.
1: Ah,
2: sí.
1: Ay, sí. Mi Gil, ¿cómo es llevado?
2: estrenó Cortocircuito, este especial que hizo en el Auditorio Nacional y que hizo una gira, bueno, pues también ya salió en YouTube.
1: Ah, ahí pueden qué buena ver onda.
2: Pues esta plática que tiene sincera con su audiencia, en donde pues relata cómo tocó fondo y cómo se fue saliendo adelante. Con esto entiendo que le da el cerrojazo al tema y que pues ya se enfocará en hacer prácticamente lo que sabe hacer maravillosamente bien, que es la comedia. Entonces, si pueden verlo, es una historia de vida perfectamente bien contada. Pues Richard sabe cómo contar sus historias, ¿no?
1: Él sería un buen habitante de la Casa de los Famosos, ¿no?
2: Yo creo que sí, tal vez ahorita como está en este proceso de adaptarse y eso. Ajá. No,
1: pues ahí hay varios que están iguales, nomás que no sabemos.
2: Y no nos lo dicen, ¿no?
1: No nos lo dicen.
2: Sí, pero sí, es un personaje.
1: Personajazo.
2: Personajazo. Y entonces, pues ya van a presentar este especial que fue grabado en el Teatro Diana de Guadalajara.
1: Ahí
2: lo grabaron y ya lo pueden ver en YouTube. Ahí está el Cortocircuito, el stand-up de Ricardo Farrell, en donde viene todo su proceso de rehabilitación. Y qué bueno que ande bien, qué bueno sí. Que ande clean. Que
1: nos da muchísimo gusto.
2: Que ande tranquilo, con el respaldo de su novia, que tipaza, ¿no? La verdad, sus amigos que lo cobijaron. Y ahí la lucha que tiene Richie no es sencilla, es bien compleja. La lucha que tiene él y su familia pasan por un momento que es muy complejo, y que salga adelante y que esté trabajando y que esté proponiendo, creo que es un paso maravilloso y digno de reconocerse y de abrazarse para él y para la gente que está cerca de él, ¿no?
1: Pues así es, mi querido Gil, y yo nos escuchamos el día de mañana, si te parece. Seguimos.
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2: Bien, amigos, quiero saludar con mucho cariño a Nampa Básico, que hace un buen rato que no veía, caray. ¿Cómo estás, Nampa?
3: Bien, hermano, feliz de estar acá de nuevo. Hace días no nos veíamos ya, hermano.
2: Sí, querido. ¿Hace cuánto,
3: Cuatro años.
2: ¡A la madre! No, dejas pasar mucho tiempo.
3: Fuiste mi amuleto de buena suerte con Quiereme Así, ¿recuerdas, hermano?
2: Sí,
3: que
2: vine ¿cómo
3: a
2: presentar no?
3: Por claro que sí. Quiereme Así, luego le empezó a ir súper bien en la radio y te lo agradezco profundamente, hermano querido.
2: Oye, cuéntame algo, es este tema de, digo, lo pongo de ejemplo la visita de este programa, pero usémoslo para la promoción de canciones en otros países y en toda Latinoamérica y todo. ¿Cómo consideras la temporalidad? Es decir, ¿va por disco, va por giras? ¿O cómo hace Nampa para poder planear una gira de promoción?
3: Yo siento, son varias cosas al tiempo, ¿no? Yo siento que el tiempo ahora es como un eje transversal y muy interesante a la hora de evaluar de cómo iría la música. Una cosa es cómo quisieras que fuera la música, otra cosa es cómo te adaptas a cómo está la música. ¿Me hago entender? Entonces, siento que con el poco tiempo, porque decían por ahí en estos días que escuché que las 24 horas ahora duran 16, ¿no? Que hay una tribu no sé dónde que hace unas cosas que duran 24, una vela, ajá, unos budistas que dura 24 horas y lo han hecho de la misma manera durante no sé cuántos millones de años.
2: Ajá.
3: Y que ahora la hacen y se acaba el día y dura 8 horas más del siguiente. ¿Sabes? Como que hay una cosa ahí medio compleja de entender.
2: Lo voy a buscar.
3: Sí, es muy interesante. Lo escuché hace unos días y me pareció muy interesante. Entonces yo siento que hay que adaptarnos a cómo esté el tiempo, tanto sacando canciones, haciendo giras promocionales, haciendo videoclips, haciendo, porque ahora va súper rápido. Entonces, o te adaptas o te jodes un poco.
2: Oye, pero ese tiempo también de alguna forma es manejado por el algoritmo, ¿no? O sea, este algoritmo que digitalmente te tiene con millones de oyentes en Spotify, que es la plataforma más importante de música o de escucha de música, que te tiene con las redes sociales puestas de manera permanente 24/7.
3: Sí.
2: Ese algoritmo juega mucho ahora con el tiempo de ustedes, ¿no?
3: Totalmente. Y también con la capacidad, porque digamos que nosotros entramos dentro de un espectro del entretenimiento. Entonces, dentro de ese entretenimiento hay una cantidad de cosas increíbles y lastimosamente para nosotros los músicos, la gente cada vez escucha menos música. Es decir, antes tú te subías a un bus y veías a todo el mundo, sí, así, cada uno en su fiesta, ¿sabes? Ahora te subes a un bus y te está todo el mundo así. Entonces, no escucho, o los famosos 15 segundos de TikTok. Y, entonces, la gente no se aprende la canción ya. Hay mucha gente que se aprende, digamos, los 15 o 20 segundos que se hizo famoso en TikTok y el resto de la canción no se la sabe. ¿Sabes? Siento que hay un nuevo fenómeno de cómo se escucha la música. También si te has dado cuenta que la música dura menos ahora. Antes los temas duraban de entre 4 y 5 minutos.
2: Sí.
3: Ahora si dura más de 3 minutos, te dicen, no, pero ¿cómo va a durar todo eso? No sé qué. Se ha cambiado mucho. Y lo que te decía, el eje transversal es el tiempo. Todo el tiempo es ¿cuánto tiempo duras? Haz los 15 segundos. Si en 15 segundos no atrapas, tu canción no funciona. Hay una cantidad de variables que antes no existían porque digamos que nos regíamos por otros parámetros un poco más emocionales. Ahora es complejo, hermano.
2: Oye, a alguien le pregunté, que de hecho hice el ejercicio aquí, este tema de la inteligencia artificial, ¿no? La inteligencia artificial, a un chico que se dedica al stand-up, ¿no? Entonces le decía, oye, ¿qué tanto la inteligencia artificial va a servir para que en un futuro pueda hacerles a los estandoperos pues sus puestas en escenas, ¿no? Y me decía, no, porque él no sabe, no usa juegos de palabras, no sabe ni reconoce albures o terminologías que puedan funcionar en tal o cual lugar. Hicimos la prueba. O sea, le pedimos un juego de palabras al ChatGPT y no se atoró. O sea, creo que esa falta de emoción de las plataformas sigue dándole vida a la emoción de una gran composición,
3: sí,
2: o de una gran puesta en escena hecha por la mente humana.
3: Totalmente. Y de hecho, en la composición, uno como compositor se da cuenta de ciertas cosas, porque el ponche no es tan increíble o hace excesivas melodías muy diferentes una a la otra, de unas frases a la siguiente, o sea, del intro al coro, lo que sea. Pero para el escucha no es tan fácil distinguirlo. O sea, para el que no se dedica a ese oficio, de pronto en el humor es diferente, ¿no? Pero ahora en una cantidad de oficios se volvió casi que indispensable. Ahora hay una cantidad de abogados de ChatGPT, de médicos de ChatGPT, claro, porque entonces ponen el diagnóstico y entonces ChatGPT hace todo lo que tienen que ir al libro y revisar, y yo siento que eso puede llegar a ser muy problemático.
2: De hecho, por ejemplo, mira, Nampa, muchos de los nuevos compositores, sus demos de sus canciones que mandan a ustedes para que las escuchen, los hacen con inteligencia artificial. Sí. O sea, no es mi letra, pero los arreglos se los puse para mandar el demo con inteligencia artificial. Pero luego yo siempre les digo, no lo hagan, es mejor con guitarra, o sea, mejor sí, mándala con una lira, porque luego yo como cantante digo, ah, qué tanto no influyó en la letra, o qué sí, tanto es cierto que hablo de los nuevos compositores. Yo digo, no, hombre, grábala en una letra, en una grabadora, en un celular, sí, grábate con una sí, con una guitarra, cabrón.
3: Sí, eso es un tema. Y lo que pasa es que como ahora hay tantos vacíos jurídicos, entonces no es fácil darle a qué es qué. Pero te digo una cosa, cuando, supongo obviamente que las plataformas, yo estoy completamente seguro que ya están en eso, cuando se pongan para la vuelta en el tema jurídico de descubrir algorítmicamente qué es inteligencia artificial, pues imagínate todo lo que se va a caer.
2: Sí.
3: ¿Sabes? Entonces, yo siento que todavía está excesivamente permeado todo por esto, porque no hay ese control. Pero yo supongo que cuando ya busquen la herramienta para controlar eso, va a ser diferente. Y como todo al principio es muy desconcertante, todo. Yo siento que todo en la vida, pero
2: lo que sí, la música, afortunadamente, lo que hasta el momento no es sustituible es un concierto, ¿no?
3: Bendito sea el Señor, hermano.
2: El sí, estar no, en una tarima, el hacer llorar a un fan sí, con sí, una rola, brincar, sudar, eso no lo has, pues, no lo puedes sustituir por el momento nada.
3: Sí. Y yo creo que también ahora mismo hay muchos oyentes que no se dan cuenta que es inteligencia artificial, pero cada vez más. Yo siento que por la forma, es que la gente que le gusta la música que se siente va a decir como que, pero ¿por qué no me acaba de conectar? Y tiene que ver con eso, con que una línea a la otra puede que tiene una congruencia literaria, pero no es lo suficientemente, no sé, hay una línea increíble y la que sigue no tanto. Un compositor no haría eso. Si un compositor hace una muy buena, la segunda tiene que ser igual de buena para que siga causando lo que él está sintiendo a la hora de escribir. Entonces cuando el oyente normal empiece a distinguir eso, también va a ser como, ah, no, ya hay mucha gente, incluso mis hijos a veces, no, papá, eso es inteligencia artificial, y yo, ya lo distinguen, ¿sabes a qué voy? Ahí hay ciertos timbres de voz que ya se volvieron, digamos, sí, como claro, muy populares en la inteligencia artificial, y entonces ya cada vez es más fácil distinguir una cosa a la otra, que no está ni bien ni mal, simplemente con que lo sepas, ya es, bueno, por lo menos sabe que eso no lo hizo
2: sí,
3: una persona.
2: Y sabes que puedes llegar a consumir, ¿no?
3: Así mismo.
2: O sea, puedes llegar a consumir algo que es con inteligencia artificial. Tú lo sabes, te gusta.
3: Exacto.
2: O puede llegar a consumir a alguien que dice, ah, chinga, chinga, todo esto no me gusta. Yo quiero seguir emocionándome con la así banda, mismo, con el Nampa y con todo. Cántanos algo, ¿no?
3: Sí. Vamos a cantar.
2: Venga, por favor, señores. Que aquí se viene a cantar.
3: Vamos a cantar una canción.
2: Tráiganle una guardientica urgente, por favor. Una tapa. ¿Qué es un tapa roja?
3: Un amarillo.
2: Amarillo es el que está de moda así, ¿no?
3: De Manzanares. Suene. Se llama Mima, es una canción que tengo con Capo. Amo vibrando.

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0: qué bonito se escucha esto, carajo. ¡Qué bonito! Nampa Muchas básico gracias, con nosotros. Luis. Oye, Nampa, este asunto de... Hablemos de los conciertos, de las presentaciones. Vienes Ajá. a Guadalajara, estás el 27 de agosto en Guadalajara, que no sé si sabías, pero es la tierra de Dios y María Santísima. Guadalajara, Jalisco, que nos están escuchando por allá. Nampa básico está 27 de agosto. ¿Dónde va a estar Nampa?
1: En Guadalajara. En Telmex.
0: Muy bien, gran lugar.
1: Bendito sea Dios.
0: Gran lugar. Luego vas a Monterrey.
1: 29.
0: El 29, y aquí estarás el 30, ¿no?
1: Sí, voy a hacer el gran palacio de los deportes. Bendito sea el Señor.
0: ¡Papel! Sí, oye, ¿y cómo es un concierto en Nampa básico? ¿Qué va a pasar ahora en esos conciertos?
1: Cuando la gente piensa en un concierto de rap colombiano, tiene unos imaginarios. No son esos imaginarios. A veces es un concierto primero para toda la familia. Porque a veces la gente, cuando le dicen rap, ya sabes que todavía hay un gran estigma sobre el rap, ¿no? Yo hago de todo, como te diste cuenta, musiquita, guitarra, hago boleritos, hago de todo un poquito. Entonces es un concierto para toda la familia. Pueden llevar a su tío, a su prima, a la abuela. Yo tengo fans muy grandes, de 70 años para arriba.
0: Ah, muy bien.
1: Tú ves
0: cómo es que con guitarra se oye riquísimo. Sí,
1: sí. Lo primero toco en banda. No okay. me gusta como el
0: la secuencia
1: digamos que no es como que no me gusta para mí, ¿sabes? Hay cosas que tú dices, suena increíble en él. En mí, no, siento que no. Yo ya llevo más o menos unos 9 años tocando en banda, y ya después de que tocas en banda no quieres tocar en DJ.
0: Es que se siente diferente.
1: Es totalmente diferente. Es muy lindo. Tengo una banda increíble, hermano.
0: Nosotros hay una frase muy bonita que es: la música viva siempre es mejor.
1: Amén. Y sabes que hay una cosa que pareciera que no hay que aclarar por la edad que nosotros tenemos, pero a los muchachos, siempre que yo veo mucha gente joven, le digo: oigan, no se les olvide que una guitarra la toca una persona. Porque como ahora ven todo esto que hacen los en vivos, y entonces, guitarra, pitos, un bajo, y todo lo hacen en esos de los pads o en un pianito.
0: Sí, la guitarra es la K, el bajo es la M, ¿no?
1: ¿Ves?
0: Y tírale, cabrón, ¿no?
1: Entonces hay que decirle: oye, mira, esta persona lleva 20 años estudiando su instrumento, se fue a la universidad a estudiar eso, o sea, eso es una cosa que se estudia, es una cosa seria. Y hay una cosa que yo aborrezco profundamente, y es que pongan a los músicos abajo de la tarima, o que los escondan. Lo odio con toda mi fuerza. Lo he visto muchas veces, incluso en colegas. Yo a veces se los he dicho como que: pero qué necesidad de meterlo allá afuera, que meterlo, ¿sabes?, como abajo, o taparlos con una tela, o no, para que no se roben el show. Y yo: cállate, pero es que están haciendo el show y hacen parte de, ¿sabes a qué voy?
0: Yo creo que le dan más energía al show.
1: Totalmente.
0: Mira, los grandes sacos de la música, imagínate, lo más caro que has visto en la vida, siempre está el rockstar, o sea, el guitarrista, el líder, y siempre está a su lado un guitarrista. Total. O el guitarrista y el bajista a su lado.
1: Total.
0: Contorsionándose al ritmo de la música. Piensa en los grandes actos.
1: Totalmente. De hecho, yo lo hago mucho. Cuando acaba una frase, no sé, se acaba la canción, y va el solo de guitarra, y la gente se enloquece igual que cuando yo estoy cantando. Pero porque lo ven cómo la interpreta, en el circuito cerrado le muestran los dedos. Entonces, es un man que es un habilidoso para eso.
0: Claro.
1: Y también genera emoción. Entonces, yo no sé a quién se le ocurrió eso, de que los músicos tienen que ir aparte, que porque le roban el show al frontman. Y que no se les olvide que hace unos 30, 40 años, el frontman era el menos de la banda.
0: Claro.
1: O sea, el que cantaba era como el menos, era el más importante, el guitarro, el bajo, lo que sea, el baterista, viene que fuera el director de la banda, pero siempre los monstruos o los más respetados eran los músicos. El que cantaba podía ser cualquiera, ¿sabes a qué voy?
0: Claro.
1: Entonces está bien que ahora tengan como que seamos iguales, pero nunca menos. Entonces, eso, siempre toco.
0: Mira, yo creo que el gran momento de la música para mí, de los últimos, es que no me acuerdo, creo que fue el año pasado.
1: Ajá.
0: Creo que fue el año pasado, fue en Detroit con Jack White y Eminem.
1: Ajá.
0: Es un set que armó para un medio tiempo del Día de Acción de Gracias, no sé qué, Jack White, y metió a Eminem en el show. Bueno, la producción la hacía Eminem, y ellos dos, el rap y la guitarra juntos, era una...
1: Maravilloso.
0: Véalo, búsquenlo.
1: Sí.
0: Brutal.
1: Sí, no, maravilloso. Yo siento que... Y siento que es algo que hay que recuperar. Y a mis colegas que de pronto están escuchando esto, me ven en un clip o lo que sea, man, no escondan lo músico, marica. Eso se ve. Y siento que se ven mal ellos también.
0: Claro.
1: ¿Sabes? No sé. Es como... Y las bailarinas, los bailarines increíble también, pero así como poner los bailarines al frente bailando, pon los músicos, me tienen la misma relevancia, incluso más, porque yo sé que los bailarines también han estudiado mucho su vuelta, pero yo toco con músicos que han estudiado 20 años su instrumento, y hay bailarinas mucho más jóvenes que evidentemente han estudiado 4 o 5 años la corporalidad y toda la vuelta, ninguno es más que otro, entonces porque hay que darle la misma relevancia a los músicos que a los bailarines.
0: Sí, señor. Entonces son celebraciones lo que vamos a vivir con sí. Nampa en Guadalajara, México, Monterrey, 27, 29 y 30, acá en el Palacio de los Deportes, qué alegría, ¿eh?
1: Sí, hermano, estoy muy contento. Hace año y medio más o menos hicimos el Auditorio Nacional y nos fue muy bien, hicimos un show precioso y pues nos atrevimos a hacer esto, hermano querido.
0: Oye, y acá hay todo un circuito de lugares que hacen los artistas.
1: Ajá.
0: Que empieza en lugares chicos, pero que tú sabes que sigue el Palacio de los Deportes.
1: GNP.
0: Pues voltea para el frente y ahí está puesto. Entonces, tendremos que trabajar.
1: Santo. Sí, no, hay que trabajar duro, hermano.
0: Muy
1: querido.
0: Fuerte, sí, porque lo que sigue del Auditorio Nacional, sigue el Palacio de los Deportes, y luego usted voltea así, ¡ran! Y ahí está puesto el.
1: Que ya hay un salto GNP. Cuántico ahí. Increíble,
0: aquí en esta ciudad es el paso lógico.
1: Sí.
0: Oye, ¿te escuchamos?
1: Sí, vamos a cantarle, a ver qué les cantamos. Ah, bueno, yo no soy una persona de dar consejos, pero simplemente le cuento a la gente qué he aprendido en la vida, porque hay cosas que solo se aprenden con el tiempo.

0: Oye, qué bonita canción, caray. Está muy buena. Está Nampa Básico con nosotros. Te mandan a saludar a la gente que está conectada con nosotros aquí de México. Martes 18, ya cruzamos la segunda. Ya estamos en la segunda quincena del mes número 8. Toluca de Cuautepec, Mexicali, Puebla. Teotihuacán, te leo porque luego se te pueden complicar las sílabas. Guadalajara, Iztapalapa, la alcaldía Cuauhtémoc, acá en la Ciudad de México, Pachuca, Hidalgo, Buenavista, la colonia, Córdoba, Veracruz, Morelia, Michoacán, Ecatepec y de Monterrey, Nuevo León. Pues ahí está una gira grande,
1: ¿eh? María, bendito sea Dios, ahí está la gira del año entrante, ¿o qué?
0: Sí, oye, pues es que está la gira importante, la gira grande, y me da mucho gusto.
1: Muchas gracias.
0: Me da mucho gusto porque creo que el trabajo siempre da frutos.
1: Amén, hermano.
0: Y un fruto es estas tres ciudades que estás haciendo en lugares importantes de las
1: gracias
0: tres ciudades.
1: Gracias a Dios, hermano. De hecho, espero el año entrante poder venir a un poco más ciudades. Este año se me iba apretando con varias cosas que estaba haciendo. Volvemos al tema del tiempo.
0: Sí.
1: Pero espero el año entrante, porque yo siempre hacía giras grandes, 15, 16 fechas. También sabes que girar en banda no es lo mismo, ¿no?
0: Claro.
1: A veces entonces encontrar un equilibrio entre todo, entre el presupuesto, en que canse, el que quede, que quepa, el que los lugares se ameriten, en que el aforo sea lo suficientemente grande, el que jales también la suficiente gente para que eso amerite. Eso es una cantidad de variables impresionante, pero espero el año entrante poder venir a hacer muchas más fechas de las que hice este año, porque lo he venido haciendo hace 10 años ya que vengo año con año, y bendito sea el Señor, aquí seguimos.
0: Es una relación que debe convertirse en idilio.
1: Así mismo, hermano.
0: ¿No?
1: Y hay que cultivarla, ¿sabes? Porque a veces el artista viene un año, luego vuelve a los 5 o 6 años y espera que le vaya la misma gente o más, y dice, bueno, a ver, si tú visitas a un amigo, a una amiga, lo que sea, cada 5 años, pues ese lazo no va a estar lo suficientemente fuerte.
0: Lo dice tu canción.
1: Así
0: aprendí.
1: ¿No? Así mismo, hermano.
0: Querido. Oye, gracias, Nampa, por estar con nosotros.
1: Ti, muy amable a ti por el tiempo, por la energía siempre. Siento que eres un amuleto de buena suerte para mi hermano, y muchísimas gracias por darme el tiempo y estar acá de nuevo conmigo.
0: Larga vida la música de Nampa Básico. Gracias, bueno, Nampa Básico. Gracias por estar con nosotros.
1: Gracias.
0: Vamos a continuar.
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4: 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Continuamos. ¿Buscas lo más novedoso en tecnología? José Antonio Pontón lo tiene.

0: querido José Antonio Pontoni de Saracho. Permíteme regalarte un dulce.
1: Bendito, muy bien.
0: Me los regalaron ayer en Extremo, en la Casa de los Famosos. Dije, padrísimo, le voy a llevar a Pontoni, claro, un dulcecito. Sí, ¿quieres dos o uno?
1: Me llevo dos, ¿cómo
0: dos?
1: No,
0: estos son buenos, ¿eh, Pontoni?
1: Sí, me encanta. Y además, ¿sabes qué me recuerda? Hay un videoclip de los Foo Fighters que trata de estos dulcecitos. Se llama Big Me, la canción de estos dulcecitos Mentos. Que algún, por ahí hay un grupo español que hace tributo a los Foo Fighters, creo que se llaman los Full Fighters o algo así. Ajá. Y alguna vez Dave Grohl, el integrante y el líder de los Foo Fighters, lo vio en el público vestido de estos dulcecitos, como una botarga de Mentos. Ajá. Dijo, vente al escenario, y lo subió y fue como,
0: hombre, el vato, el mejor día de su vida,
1: sin duda alguna.
0: Hoy, señoras, señores, amigos queridos de la radio que están escuchándome en una buena parte de este país y en el área metropolitana del Valle de México, usted que va en su coche, o usted que va en el gimnasio, usted que está encueradillo ahí bañándose, usted señorita que está arreglándose, pintándose la pestaña, o arreglándose la pestaña aquí.
1: Eso.
0: Hoy vengo yo a presumirle.
1: Venga.
0: Por primera vez, sí, en señor, no sé cuántos años tenemos trabajando juntos, yo le voy a presumir. Venga, porque el vato siempre llega, me pone así en la cara. ¡Pam! ¡Pam!
1: Nomás.
0: Y hoy tengo una belleza.
1: A ver.
0: Una belleza que presumirte.
1: Sí, la neta es que sí está bien padre.
0: Belleza, ¿eh? Llámale belleza, no padre. Sí. O sea, padre se queda corto.
1: Sí, belleza.
0: Es el Galaxy Z Fold 8 Ultra.
1: Ultra.
0: Mira,
1: es
0: nada
1: correcto.
0: Más.
1: Es correcto.
0: Mira nada más, Pontón.
1: Sensacional, magnífico. Ya octava generación.
0: Mira nada más que belleza.
1: De teléfonos.
0: Delgadito, padre.
1: Plegables. Con pantalla plegable, en este caso de Samsung. Que la verdad es que pues, sí está muy poderoso. Tiene ahora por dentro una capa de titanio que lo hace aún más resistente a la hora de estar, obviamente, doblándolo o desdoblándolo, ¿no? Y a mí me encanta. Fíjate, yo tengo la generación anterior y es el que uso constantemente.
0: Está más delgadito, ¿eh?
1: Está más
0: y
1: delgadito,
0: más liviano.
1: Exactamente, y más resistente y más, se siente como más robusto, ¿no? Más
0: sí, claro.
1: Sólido, macizo.
0: ¿Mejoró la cámara?
1: La cámara es igual prácticamente que la generación anterior. Yo tengo, es el que uso constantemente, el 7, estoy muy contento con él. Y más porque cuando lo abres, pues tienes una pantalla bastante grande, un poquito más de 7 pulgadas.
0: Oye, yo dejé de viajar con el iPad, ¿eh?
1: Claro.
0: Pues es que ya viajar esto, porque ahora viajo con el Fold.
1: Con el Fold, claro.
0: De películas, ¿sí? De hecho, me eché un par de partidos del mundial. Mundial.
1: Claro. Sí, yo también veo mucho deporte, por ejemplo, a la hora de abrirlo. Y también como se amplía la pantalla, puedes tener de un lado, por ejemplo, tu WhatsApp y del otro lado tu navegador o lo que sea, y estar pasando archivos. Entonces, sí te hace, pues, multitareas. Y también yo tengo de este lado, en mi mano derecha, el Galaxy Z Fold 8. ¿Ok? Está el 8 y el 8 Ultra. ¿Cuál es la diferencia? Bueno, pues ahí podemos ver que el 8 es el nuevo, digamos, el nuevo diseño, que es el tamaño pasaporte, así es como le dicen. Sí sacrificamos una cámara, definitivamente, por el tamaño. El tamaño es muy práctico, cabe en el bolsillo de una camisa, por ejemplo, muy bien. Sin embargo, sí falta, no sé si es optimización de software, o qué sucede, por ejemplo, en redes sociales o en WhatsApp, en donde evidentemente en la pantalla de portada sí es un poco más ancha que el Ultra que tienes tú en las manos, ¿no? Que el digamos. O sea, es muy práctico a la hora de escribir. Sin embargo, sí corta algo de información. Es decir, tú estás viendo Instagram y estás viendo el video como en 4:3, es decir, como más cuadrado. Entonces, si tú querías ver los subtítulos, igual ya no los ves, ¿no? La transcripción, etcétera. Entonces, eso lo corta un poco. Entonces, tendrías que abrirlo. Y a la hora de abrirlo, pues ya te queda, obviamente, con un... O sea, yo creo que es un teléfono que sí tendrías que abrirlo. Cada vez que lo uses, tendrías que abrirlo y tenerlo abierto en este tamaño pasaporte. Porque la pantalla de portada sí está práctica, sí puedes contestar un WhatsApp rápidamente, un mail, etcétera. Pero para consumir contenidos, tendrías que abrir el Fold, ¿no? La pantalla, o sea, consumir contenidos, me refiero a ver videos en YouTube, a ver Instagram, a ver el fútbol, lo que tú quieras. Sí está práctico, pero creo que yo me quedo con el que tú tienes en las manos, el Z Fold 8 Ultra, que es obviamente es más alargadito, digámoslo así, para sí, que se entienda, ¿no?
0: Uy, y este está bien livianito.
1: Y está súper liviano. Sí, la verdad es que
0: está liviano, práctico. yo lo siento más rápido, no sé si sea
1: Más rápido, claro, tiene un mejor procesador.
0: Siento más rápido. El contenido lo veo, vino Poncho Herrera, la película de captura, me la mandaron, me la eché ahí, tranquilo.
1: Ah, sí, y súper bien.
0: Súper bien.
1: Súper bien, sí, la verdad es que es muy práctico, muy funcional, y pues repito, llevan 8 años o 8 generaciones haciendo teléfonos plegables, cuando otras marcas, pues llevan 6, unos 5.
0: Sí,
1: unos...
0: grito, ¿no?
1: Unos ni siquiera han sacado teléfonos plegables, que por ahí yo creo que en septiembre ahí hay muchos rumores fuertes de que Apple va a sacar su primer teléfono plegable con este factor de forma, es decir, con este diseño que es el de tamaño pasaporte. Vamos a ver si es cierto y que tan bien esté optimizado el software, es decir, el sistema operativo, las redes sociales, para que se vea bien tanto en la pantalla de portada, ¿no?, como cuando lo abres.
0: Claro.
1: Y bueno, yo le compré esta fundita porque yo la verdad es que teléfono sin funda, híjole, me da miedito. ¿Tú con funda o sin funda?
0: Es
1: porque
0: que sabes que...
1: Ese lo trae sin funda, ¿eh?
0: No, traigo De hecho, vas a Samsung y te recomiendan solo que compres la funda
1: parte
0: trasera.
1: Atrás. Tienes toda la razón del mundo.
0: O sea, porque sí, es lo que dicen ahí.
1: Sí, sí, fíjate. Yo justo ahorita con la generación anterior, que es el 7, como lo tengo nada más con la parte trasera, no la parte de enfrente, digamos, sí. Porque a este Fold 8, que también tengo aquí en la mano, sí le puse este como marco, pero lo que sucede es que este marco, una de las piececitas como que tiene que estar pegada a uno de los costados del teléfono o de la pantalla y se va rayando y se va rayando y se va. Eso me pasó con este, con el 7. Y se va rayando y no. Entonces yo también recomiendo que nada más, si tienes un teléfono plegable, solo le pongas la cubierta
0: tienda,
1: de atrás.
0: Eso fue lo que me dijeron.
1: Sí, muy bien.
0: Sí, oye,
1: bien pensado, bien concepto.
0: Bueno, pues padrísimo.
1: Y buen tip, sí.
0: Pues ahí está, Pontón. Entonces,
1: ya van a salir en México, todavía están en preventa, ¿eh? O sea, realmente nosotros tenemos aquí el
0: privilegio, ¿no?
1: La exclusiva, perdón. Sí. Privilegio de tenerlos en las manos y ya estarlos utilizando. Está ahorita en preventa, pero ya van a salir en una semanita.
0: Oye, y quedamos que hoy, bueno, hoy hablamos del celular del Galaxy Z Fold Ultra.
1: Ajá.
0: Pero quedamos, y lo haremos el jueves.
1: Por supuesto.
0: Para que nos recomiendes de toda esta gama inmensa de celulares, según tus actividades, ¿qué te conviene?
1: Exacto, ¿cuál es lo más conveniente? Y creo que todo va con respecto a sistema operativo y presupuesto. Porque siempre, la pregunta es, ay, oye, Jesse, oye, Ponto, fíjate que ya va a salir el nuevo Galaxy, el nuevo iPhone, el nuevo Xiaomi, el que tú me digas. ¿Me espero o me compro el que está ahorita? Eso es lo que vamos a ver el próximo jueves.
0: Ya está. Gracias, Ponto.
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1: Alfonso Arturo Vega Péndez, conocido como Jürgen el Gollito Vera, no se confundan, es una persona, es un ser humano, vibra, respira. No es una máquina.
2: No.
1: Que pareciera.
2: Qué barbaridad. Oye, ayer estuvo actividad de la Liga MX, la va a partidos interesantes, divertidos.
1: Échale, Vera.
2: El Necaxa perdió en casa contra el León 2-1. El León anda bien, ¿eh? Sí. El León, la verdad es que anda bastante bien, invicto, ¿no? Junto con las Águilas, junto con Tijuana, pues a la parte alta de la tabla. Y un juego que la va fue muy divertido, fue el de Pachuca en contra de Puebla. A visita también gana el Puebla. 3-2 le mete al Pachuca, ¿no? Se fue 2-0 arriba el equipo poblano y los de Pachuca se acercan a 2 goles y al final en el 93 cae el tercer gol para el Puebla, así que gana el Puebla, gran victoria para los poblanos, la va, insisto, juegos muy divertidos. Información general del mundo de los deportes, Rodri, este jugadorazo, ¿no? Que fue Balón de Oro, un jugadorazo en la Copa del Mundo, el mejor, llega al Barcelona, llega al Barça, ajá, todavía no firma, pero ya, o sea, nada más son detalles, va a estar en el Barcelona, Rodri, ¿eh? Vaya contratación, ¿eh?
1: Oye, y vaya Barça que se está armando, ¿eh?
2: Sí, sí, sí.
1: Querido Ponchito Vera Prendes.
2: No, espectacular, ¿eh? Espectacular. Se habla de que el Barcelona está desembolsando por esto 60 millones de euros, además de bonos, etcétera, etcétera, pero se habla de 60 millones de euros, es una barbaridad.
1: Fíjate lo que han gastado, Karim Adeyemi,
2: ¿sí?
1: 46.3 millones de dólares.
2: Órale.
1: Rodri, ajá, 63.3 millones de dólares.
2: 63, mira, dije 60, me quedé
1: 63,
2: corto.
1: Ese reforma el día de hoy en cancha, y Anthony Gordon,
2: ajá,
1: 92 millones de dólares, mi querido Ponchito Vera.
2: Qué locura, ¿no? El inglés, qué locura, ¿no?
1: Sí, señor.
2: Bueno, pues
1: ¿habrá
2: hablando
1: dinero ahí?
2: Creo que un poquito, mi querido Yeye, creo que un poquitín. Bueno, por otra parte, la hormiga González, todavía no se hizo oficial, pero muchos ya están dando por hecho, y muchos periodistas serios, ¿no? Portales serios, que llega al Olympiacos, que va a estar en el Olympiacos griego, ¿no? Que de las Chivas pasa para allá, que tuvo que ver, porque Chivas estaba pidiendo algo así como 15 millones de dólares, la oferta no era tan buena, y se dice que quedó esto como 9 millones de dólares, y dicen que fue clave la hormiga que pidió ir a Europa, al Olympiacos, que bueno, pues el equipo más importante de Grecia, ¿no? Ahí jugó Neri Castillo, y lo hizo bastante bien, por cierto, hace algunos ayeres. Bueno, por otra parte, ¿te acuerdas lo de Nahuel Guzmán que empujó al árbitro?
1: Sí, oye, ¿qué pasó ahí, eh?
2: ¿Sabes en qué quedó la cosa? Para la próxima League's Cup, 3 partidos de suspensión.
1: Nah, qué bendición, o sea, para no, el vato, ¿no?
2: No, o sea, nah. Ya aquí, la verdad, por empujar a un árbitro, digo, lo tocó, lo empujó, digo, no es que lo haya lastimado.
1: Y a 2.
2: Exacto.
1: Porque luego fue con el cuarto árbitro,
2: sí,
1: y también le dio llegue.
2: Nada más 3 partidos en la próxima League's Cup.
1: No, la League's Cup.
2: O sea,
1: feliz,
2: de chocolate,
1: vato,
2: ¿no? De chocolate.
1: Totalmente.
2: Una entrevista de Cristiano Ronaldo para la revista Vogue, ahora que se casó Cristiano, dice que, pues que ya, dice, muy probablemente este va a ser, ahora sí, mi último año en el fútbol. Así que se espera que ya se despida Cristiano Ronaldo este año. Aunque bueno, no lo dice ya como un hecho, pero por ahí va la cosa. Edson Álvarez, que la verdad, pues no le fue muy bien en la liga turca. Su carta es del West Ham inglés. Parece ser que se va a la Real Sociedad de San Sebastián, que sería una buena noticia para el famoso Machín. Y finalmente, en estos juegos de la NFL, cambiando de deporte y de tema, que se van a celebrar en diferentes partes del planeta, ya se da a conocer que en el que será en Brasil va a estar en el medio tiempo Ricky Martin.
1: Enrique Martín Morales.
2: Recordad que hay NFL, todavía no se sabe bien la fecha aquí en México, bueno, cómo va a estar el asunto, pero va a abrir, regresa la NFL también a México a ver quién estará en el medio tiempo del show aquí en el partido de la NFL en nuestro país.
1: Pues ahí está mi querido Pom. Oye, yo ya no puede estar ni Maná, ni el Potrillo. Bueno, no, el Potrillo sí, ¿verdad?
2: Pues.
1: Pero no estuvo en medios tiempos de acá en la inauguración. ¿Quién estuvo? ¿Maná?
2: Ah, estuvo, a ver, estuvo Maná.
1: Bueno, estuvo Balvin, estuvo, creo que Manuel Turizo.
2: Sí, que luego Maná también estuvo en otro partido cantando la del Rey, ¿no? Así como que, ¿te acuerdas? Fue contra Inglaterra, fue, ¿no? Que estuvo, sí, Van a, pues lo mismo y sí, porque no tiene nada que ver. ¿Tú a quién pondrías? En el, a ver, en Brasil están llamando a Ricky Martin.
1: Enrique Martín.
2: O sea, no es que necesariamente sea de México, pero ¿a quién te gustaría en el medio tiempo del partido de México?
1: Es que sabes que bravo, ¿no? Yo no podría decirte, porque no conozco muy bien los gustos de la afición al fútbol americano. Uh-huh. Acá en México. He estado en dos Super Bowls.
2: Nada más hoy.
1: Pero no sé. Si pudiera ser alguien que los pusiera a cantar con música de banda o con cumbia, o realmente prefieran una banda de rock, o algún artista internacional.
2: Está complicado. A ver, y aquí el tema es que la NFL, pues, hay muchos chavos les gusta e irán, pero pues también hay gente pues ya más grande, ¿no? Que vamos también a los estadios cuando podemos. Entonces, satisfacer a todos, pues va a estar complicado. Ya veremos, mi querido Jim. Pues así las cosas.
1: Gracias.
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1: Bienvenidos a Si Ese Tiempo Pudiera Volver en este martes de soltero. Saludamos a Citla, que se está reportando. Muchas felicidades a María Maddy, que se ganaron boletos para ir a ver a los Padres de San Diego en el Petco Park. Y bueno, tenemos por acá a Paula, que se fue a ver a los Yonix en San Diego el pasado sábado. ¿Cómo te fue?
2: Evi, buenas tardes. Sí, de veras lo que dices. Efectivamente, los Yonix no llegaron solos. Y van bien acompañados y pues sí entretuvieron a la gente. Ya tienen todavía su modo de trabajar estos cantantes para que la gente se entretenga. Y sí, estuvo muy entretenido, se llenó el lugar y pues ahora sí que gracias a Globo por los boletos que me han regalado para ir a ver estos ídolos. Ídolos inmortales. Y estuve muy contenta. Muchas gracias.
1: Nos dice que se llenó el Balboa Theater, ahí en Downtown San Diego estaba Paula. Muchas gracias por tu reporte y nos mandó muchos videos. 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Ahora nos vamos con Luis Miguel, cuando tenía su cabellito largo y usaba traje y era muy delgadito, con Sheena Easton, que traía un copetón de nervios. Eran los 80, así se usaba.

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16: 8 de la noche con 16 minutos. En San Diego la temperatura es de 23 grados 73 Fahrenheit. La máxima para mañana miércoles 27 grados 80 Fahrenheit. En la garita de San Isidro en carriles normales son 2 horas. Ready Lane 15 minutos. Línea Sentry y cruce peatonal 15. Por la garita de Otay carriles normales 1 hora 20. Ready Lane 1 hora. Línea Sentry, 10 minutos, cruce peatonal, 5.
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1: Hola, buenas noches, Eddie. ¿Podrías, por favor, complacerme con la canción Piel de Ángel con Camilo Sesto? Gracias, escuchando Globo 91.3. Saludos y bendiciones. Linda noche.
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¡Qué belleza! Son las 8 de la noche con 35 minutos y fíjense que tenemos invitación para una paella. ¿Qué tal una paella o varias? 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Muchas felicidades a nuestros ganadores. Ahí nos comparten foto. Y fíjense que yo les quiero compartir una serie que estuve viendo que ya terminé. Me espero hasta que la termine para evitar cualquier sobresalto, ¿verdad? Pues para saber qué les estoy recomendando verdaderamente. Y se llama No Tengo Miedo. Está en Netflix. Es una serie mexicana. La historia de un

0: los toppers, el topperware, que obviamente yo veía desde mi cuna, ¿no? Muy pequeña, muy pequeña. Entonces sí está buena, está muy buena la historia, los actores bárbaros, o sea, wow, los niños están que te los comes, que son una ternura de criaturas, pero no esos niños falsos, sino niños de verdad, o sea, se ven unos niños reales y todo, todo me encantó. Así es que se la recomiendo, se llama No Tengo Miedo y está en Netflix, está en español. Y pues hay que aprovechar que están en la vacación algunos, ¿no? De que las criaturas no están yendo a clases. Entonces, pues, para que aprovechen. Nos vamos ahora con una petición. Bueno, Diego.
1: Buenas noches. ¿Crees que me puedes poner la canción de Arjona? Ay, el nombre no recuerdo, pero es... Dime Si Él, creo que se llama. Por favor, gracias. Saludos.

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16: Son las 8 de la noche con 48 minutos. La temperatura en Tijuana en este momento es de 21 grados 70 Fahrenheit. La máxima para mañana 28 grados 83 Fahrenheit. Y si vas a cruzar en la garita de San Isidro, tenemos la información, pero antes hay un accidente en el 805 Norte a la altura de Orange Avenue. Y en San Isidro, carriles normales, 45 minutos de espera. Ready Lane, 15. Línea Sentry y cruce peatonal, 15. En la garita de Otay, carriles normales, 40 minutos. Ready Lane, 30. Línea Sentry y cruce peatonal, 10.
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estamos despidiendo rudos. Oigan, muchas gracias por habernos acompañado. Espero que tengan un martes maravilloso, que duerman sabroso. Y aquí les esperamos mañana a, bueno, yo les espero desde las 4 de la tarde, pero Globo 99.3 sigue 24/7. Y muy atentos con lo del registro. Se pueden registrar a partir de mañana a las 10 de la mañana con Evelyn Sanz, 11 de la mañana con Ana Plata y a las 4 de la tarde conmigo, nombre completo y teléfono. Y con una persona que se anote, van todos los demás para que hablemos de menopausia y andropausia. Hoy estuve hablando con una conocida de la menopausia y ya no hay a la puerta. Le dije, te voy a cobrar $30 por la consulta psicológica, amiga. Porque sí se puso sabrosa la plática. Qué bárbaro, qué tremendo. Saludos a Flor, que nos sintoniza en Spring Valley, California. Y bueno, mil gracias. Yo soy Evi González, cuídense mucho. Chaucito, babies.

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12: No se adaptan al frío, muy bueno.

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0: Revista del Consumidor Radio. La alimentación de nuestras mascotas es fundamental. Y no cualquier sobre les puede proporcionar los nutrientes que necesitan. Frente a tantas opciones en el anaquel, ¿estás tomando la mejor decisión para tu Michi? ¿O solo te dejas llevar por el empaque? Quédate para conocer el estudio de calidad de alimento húmedo para gato.
1: Y para este ciclo escolar, en nuestra sección Brújula de Compra, hablaremos sobre las clases de regularización. Descubre cómo elegir la mejor opción, comparar precios y cuidar tu economía.
0: Quédate en la Revista del Consumidor Radio. 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
1: Cuando abres esa lata o sobre que tanto le gusta a tu gato, ¿tienes claro qué le está sirviendo exactamente en su plato? Aunque lo veas durmiendo en el sofá, tu gato es un cazador innato. Su cuerpo ágil y flexible, sus garras retráctiles y sus sentidos tan desarrollados lo convierten en un depredador por naturaleza.
0: Para mantenerse sano requiere una dieta equilibrada que le aporte elementos esenciales como agua, proteínas, grasas, carbohidratos, vitaminas y minerales.
1: En el mercado podemos encontrar dos clasificaciones de alimento húmedo para gato: los que proporcionan una nutrición completa y balanceada y los que funcionan como complemento. Los alimentos balanceados y completos están formulados con proteína animal, granos de cereales, proteína vegetal texturizada, vitaminas y minerales.
0: En cambio, los complementos se elaboran principalmente con productos cárnicos, añadiendo un alto contenido de grasa para mejorar su textura y su sabor. Y para que sepas exactamente qué le está sirviendo a tu Michi, el Laboratorio Nacional de Protección al Consumidor analizó distintas presentaciones de alimento húmedo.
2: Analizamos 54 muestras de alimento húmedo para gato. Entre ellas se incluyeron opciones para gatos, gatitos, gatos mayores de 7 años y gatos con necesidades especiales.
1: Para saber qué contiene cada producto, se verificó que todas las muestras presentaran su información comercial y cumplieran con la cantidad de contenido neto declarada en su empaque.
0: En la parte nutricional, se determinó el nivel de grasa, proteína y carbohidratos. Además, se midió cuánta agua hay en los productos.
1: También se analizó el aporte de fibra y se calculó el aporte calórico por cada 100 gramos de producto.
0: ¿Cómo le fue a las marcas analizadas?
2: Entre los resultados más interesantes encontramos que todos los productos cumplían con el contenido neto y que además contaban con el registro de Senasica. El alimento para gato, además de contener las grasas, proteínas y carbohidratos, incluyen aminoácidos como la taurina y la arginina, que son necesarios para los gatos ya que ellos no producen las cantidades suficientes.
1: Recuerda que si un producto promete algo en su etiqueta, debe comprobarlo. Por ejemplo, Purina One Visible Nutrition con carne usa la leyenda Supernutrientes, pero no pudo demostrar que realmente los contenga.
0: Y cuidado con las imágenes engañosas. El producto Grand Pet Carne Fresca muestra la foto de un filete de salmón en su empaque, pero al revisar sus ingredientes, el salmón no está presente. Este tipo de gráficos puede confundir fácilmente.
1: Además, detectamos que tres productos de la marca Grand Pet declaran tener más proteína de la que realmente te están vendiendo.
0: Y en cuanto a la humedad, Ghosty Fresco, Adult Tuna with Salmon y Grand Pet Natural Gourmet, receta de pescado a las finas hierbas, contienen más de la que reportan en sus empaques.
1: Finalmente encontramos dos productos de la marca Grand Pet Quisha que incumplen la norma oficial mexicana, ya que no presentan el símbolo de la unidad de medida para indicar su contenido neto.
0: No olvides que cada Michi es único.
2: Existen productos que están diseñados para cubrir las necesidades nutrimentales de todos los gatos, pero siempre es recomendable asistir al veterinario y que él determine si necesita una alimentación especial. En el Laboratorio Nacional de Protección al Consumidor trabajamos todos los días para orientar y brindar información a las y los consumidores para que tomen mejores decisiones de compra.
1: Una vez que hiciste la mejor compra y que ya estás en casa, el manejo del alimento es clave para aprovechar todos sus nutrientes. Para empezar, recuerda seguir las porciones sugeridas en la etiqueta. No olvides que una vez abierto el empaque, debes sellar la lata con una tapa de plástico o transferir el contenido a un recipiente hermético antes de refrigerarlo.
0: Si decides cambiar de marca, hazlo de forma gradual. Ve mezclando el producto nuevo poco a poco para evitarle cualquier problema digestivo.
1: Al final del día, leer las etiquetas, comparar opciones y conservar bien su alimento es la mejor forma de demostrarle amor a tu Michi.
0: Si quieres tener más información sobre el estudio de calidad de alimento húmedo para gato, consulta la revista del consumidor de agosto en su versión impresa o digital.
3: Revista del consumidor.
1: El camino del aprendizaje tiene distintas etapas y a veces los estudiantes se enfrentan a retos en la escuela que requieren un apoyo extra. Para esos momentos, las clases de regularización son la mejor estrategia de acompañamiento.
0: Su objetivo principal es reforzar, complementar y mejorar lo que aprenden en las aulas a través de una atención completamente personalizada. Con este método, se garantiza un entorno óptimo para la concentración, donde el aprendizaje va al ritmo de cada estudiante.
1: Esto no solo se nota en mejores calificaciones y en la prevención del rezago, también ayuda a desarrollar hábitos de estudio, organización y técnicas de aprendizaje clave para el futuro. Pero sobre todo, le devuelve a los estudiantes la confianza en sus propias capacidades. La regularización es el impulso ideal para consolidar su camino al éxito escolar.
0: Antes de inscribir a tu hija o hijo a clases de regularización, considera lo siguiente para tomar la mejor decisión.
1: Primero, identifica sus necesidades de aprendizaje, ya que cada estudiante tiene dificultades distintas. A partir de ahí, busca un lugar con una metodología de enseñanza que se adapte a su estilo.
0: Al momento de elegir, compara distintas opciones, verifica el perfil de los docentes y dale preferencia a los lugares que ofrezcan grupos reducidos.
1: Para ir a la segura, consulta referencias de otras madres, padres o tutores. Y un paso indispensable, antes de firmar cualquier documento o hacer un pago, revisa el buró comercial de la Profeco en burocomercial.profeco.gob.mx. Así sabrás si el lugar tiene quejas.
0: Una vez que decidas inscribirlos, organiza bien tus horarios y escucha cómo se van adaptando. No olvides solicitar y conservar tus comprobantes de pago.
1: Y si lo que buscas son clases de regularización en matemáticas para primaria o secundaria, en la Revista del Consumidor te facilitamos la tarea.
0: Recopilamos precios, horarios, formas de pago, ubicaciones y datos de contacto de diversos centros de aprendizaje para que elijas la opción que mejor se ajuste a tu presupuesto.
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0: Muchas gracias.
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0: un minuto. ¿Cómo están? Me da mucho gusto saludarlos. Buen miércoles, miércoles 19 de agosto del 2026. Hay muchísimo que conversar, muchas cosas que platicar esta mañana, mucha información. En un segundito más estaremos yendo a Argentina, en donde ayer el secretario de Seguridad Federal, Omar García Harfuch, participó en la Conferencia Internacional para el Control de Drogas allá en Argentina. Recibió un espaldarazo, un apoyo, la verdad, muy brutal y quizá muy comprometedor del director de la DEA, Terry Cole, que lo calificó a él en su personaje, a él en su función de gobierno, como un aliado de confianza. Nos vamos hasta Argentina. Amelia Troisi, me da siempre mucho gusto platicar contigo. Buenos días.
1: Para mí también, buenos días, Ana Francisca. Bueno, sí, ha sido un respaldo, un espaldarazo también para el secretario de Seguridad. Y ahí incluyó también, no solamente la presentación que él hizo, Harfuch, sobre cómo es la situación, cómo se ha modificado la situación en México, mostrando cifras de descenso en algunas áreas del delito especialmente, y también mostrando que se ha reforzado parte del sistema de investigación y de inteligencia para poder combatirlo. Sin embargo, también hubo tiempo para el reclamo, en el sentido que, y esto se va repitiendo en las reuniones, que sí, tiene que haber una mayor cooperación por parte de todos los estados en la circulación de información, que tiene que llegar mucho más rápida de lo que es hasta ahora. Escuchemos la primera parte de lo que ha sido la apertura de la sesión de ayer.
2: Tenemos regiones delicadas en nuestro país, regiones que requieren atención permanente y delitos que seguimos enfrentando todos los días. Sin embargo, estos resultados permiten afirmar que la Estrategia Nacional de Seguridad, impulsada por la presidenta, está dando resultados y que estamos avanzando en el camino correcto. Hemos fortalecido nuestras instituciones y cambiando la manera en que utilizamos la inteligencia. Hoy la inteligencia conduce a la investigación sustenta la judicialización y la judicialización permite ejecutar operaciones coordinadas para desarticular estructuras criminales.
1: Al mismo tiempo, por otro lado, Terence Cole, que es el titular de la DEA, no solamente que compartió con él una relación bilateral, una reunión bilateral, juntos estuvieron reunidos también con Kevin Rousseau, que es un experto de Canadá en la lucha con fentanilo, y le dio su respaldo diciendo que efectivamente en la personalidad de Harfuch, él se transforma a México en un aliado y un amigo. Esto fue lo que dijo.
3: El secretario de Seguridad y Protección Ciudadana de México, Omar García Harfuch, es un socio de confianza y buen amigo de Estados Unidos. Las organizaciones criminales transnacionales trafican drogas mortales, difunden violencia, corrompen instituciones y destruyen familias. Operan a través de las fronteras y explotan cada debilidad. Enfrentarlos requiere una gran inteligencia, investigaciones agresivas, operaciones coordinadas y la determinación de llevar a cabo la misión. Él conoce la importancia de compartir inteligencia, capturar a los líderes criminales, alterar las cadenas de suministro y desmantelar redes desde arriba hacia abajo.
1: La gran cantidad de asistentes, son 600 delegados de 100 países, sí, hace pensar que, pese al gran ostracismo que hay con la información para los periodistas, que se están sucediendo relaciones bilaterales de importancia y que va a ocurrir de acá hasta la finalización de esta reunión muchas novedades en torno a las conclusiones. Hasta aquí mi reporte.
0: Muchísimas gracias, Amelia.
1: Hasta luego.
0: Gracias, un abrazo hasta Buenos Aires, allá en Argentina. Bueno, y el canciller Roberto Velasco fue cuestionado sobre el tema de la extradición, la repatriación del ex contraalmirante Fernando Farías Laguna, acusado de ser parte de esta red de huachicol fiscal aquí en México. Ayer platicábamos con el abogado de Fernando Farías Laguna, nos decía que él estaba seguro de que su cliente estaba todavía en Argentina. Había versiones de que estaba volando hacia México. Por supuesto, estamos en ello, pero esto es parte de lo que dijo Roberto Velasco.
4: Canciller, buena tarde. ¿Cuándo llega el contraalmirante Farías Laguna? Ya tiene.
5: La presidenta dijo que iba a informar el día de hoy.
0: Bueno, Bueno, y en medio de la tensión que ha generado y la polémica que ha generado el retiro de la visa del hijo del expresidente López Obrador, Andy López Beltrán, ayer la presidenta Sheinbaum se reunió en Palacio Nacional con su gabinete. El subsecretario de Gobernación, César Yáñez, un hombre pues muy cercano al expresidente López Obrador, habló sobre el tema de Andy López Beltrán, lo hizo en estos términos.
6: Yo fui convocado con gabinete legal y gabinete ampliado.
7: ¿Pero algún tema en particular?
6: No, la
8: de cara, ¿no? ¿El informe?
7: ¿No habrá jalón de orejas, César?
6: No creo.
9: Oye, no tiene que ver con lo de Andy.
6: No.
7: O sea, ya son reuniones agendadas.
6: Sí, así es. ¿Para de cara aquí al informe? Yo creo que sí. Quiero suponer.
10: ¿Y hay buenas cuentas?
6: Muy buenas.
0: Reaccionó la dirigente nacional de Morena a este tema, Ariadna Montiel.
11: Es que nuestro proyecto está sujeto a un ataque permanente de la ultraderecha internacional. Y lo decimos así porque la oposición en México pues no tiene alcances, porque no tiene representación, porque no está cerca de la gente.
0: También desde Cámara de Diputados, después de que la Fiscalía General de la República dijo que no hay pruebas, que no hay investigaciones, que no hay nada alrededor de la figura de Andy López Beltrán por esta red de huachicol fiscal en la que se le involucra, hablaron pues desde todos los espectros políticos. Este que vamos a escuchar es Ricardo Monreal, morenista, coordinador de los diputados.
12: No, yo creo que la fiscalía ya lo explicó. Yo no soy fiscal, no tengo el espíritu de Ministerio Público y me quedo con la explicación que ha dado la fiscal general de la República.
0: Desde el PRI reaccionó la senadora Carolina Villano.
13: Pues Andy no tiene fuero. Ah, bueno, yo creo que quiere fuero, sí, sin duda. Pero bueno, él, si ya tienen la Fiscalía General, tienen a los jueces, tienen todo. Esa era una de las intenciones por las que se querían apoderar del sistema de justicia, porque saben lo que deben. Y me parece que el expresidente tan sabía todo, que dejó todo preparado para que nada les pase. La Fiscalía General de la República tiene que hacer su labor. No podemos tener una fiscal carnal ahí. O sea, realmente estamos en un problema, porque se hace la justicia, pero a los adversarios. Es una justicia selectiva.
0: Y esta que vamos a escuchar es la panista, la diputada Paulina Rubio.
14: Otra vez la justicia selectiva, otra vez la protección a los corruptos desde la presidencia de la República, con Claudia Sheinbaum priorizando el disque legado de Andrés Manuel López Obrador antes de priorizar la relación comercial con Estados Unidos, que le da empleo a millones de mexicanos y es el sustento de millones de familias. Es una vergüenza que Morena siga protegiendo delincuentes.
0: Bueno, después de que se dio a conocer una investigación por parte de Latinus en la que Amílcar Olán y su hermano, que son amigos muy cercanos de Andy López Beltrán, en donde hablan de presuntos tratos con el cártel Jalisco Nueva Generación, el dirigente del PAN, Jorge Romero, habló al respecto.
15: Ese que es el así de cercano del hijo del expresidente, ahora nos demuestran que es cuatachón de los narcos. Dime con quién te juntas y te diré quién es. Una más del personaje que es lo que es y fue lo que fue porque lo permitió el papá. Y lo volvemos a preguntar, ¿cuál va a ser la reacción de este gobierno? ¿Indagar les interesa? ¿Por una sola ocasión indagar, aunque sea de los del oficialismo a quien se le señala de algo tan grave? ¿Cuál va a ser la reacción de la presidenta y de la fiscalía?
0: En otra información, la grilla a todo lo que da en la Suprema Corte de Justicia de la Nación, porque hay un vacío constitucional que mantiene en duda quién va a presidir la Suprema Corte de Justicia de la Nación. Hay que decir, quien ha hecho absolutamente todos los esfuerzos para hacerlo es la ministra Lenia Batres, a pesar de que trae una buena bronca con algunos de los propios ministros de la Suprema Corte, pero hay dudas sobre quién va a suceder a Hugo Ortiz en la Suprema Corte de Justicia de la Nación. Angélica Melín, ¿cómo estás? Buenos días.
8: Hola, Ana, muy buenos días, con el gusto de saludarte y a los amigos que nos acompañan. Hay opiniones desde la Cámara de Diputados sobre precisamente esto que está pasando en la Suprema Corte y esta doble legislación, lo que no se pudo corregir en la reforma al Poder Judicial y que se quedó en la propia Constitución respecto al modo de seleccionar a quién será el próximo o próxima titular de la Suprema Corte de Justicia de la Nación. Y en ese caso, bueno, pues es el coordinador parlamentario de Morena, el diputado Ricardo Monreal, que señaló que, bueno, pues sí, reconoció este fallo que se cometió en el Poder Legislativo, que no se pudo corregir esta llamada antinomia, es decir, dos normas que dicen dos cosas distintas sobre un mismo tema en la Constitución, y bueno, pues consideró el diputado Morral Anila, que son los propios ministros de la Corte, Ana, los que podrían darle solución al problema, y dijo, ¿cómo podemos escucharlo?
12: Si es que no se deroga uno de los artículos, que eso sería la solución desde el punto de vista legislativo, derogar una de las dos disposiciones, pero si no se logra y no se tiene el consenso de aquí a los próximos meses, lo que deberían intentar es un acuerdo entre los ministros para que no se presentaran este tipo de confrontaciones públicas que ya están rebasando lo normal y lo recomendable.
8: Lo que sí no sería recomendable, dijo el diputado Monreal Ávila, Ana, es que el ministro presidente, Hugo Aguilar, bueno, pues se quede 2 años más en el cargo. Es parte de lo que ocurrió en Zaratán.
0: Muchísimas gracias, Angie.
8: A ti, hasta luego.
0: Un abrazo, y ayer se calentaron los ánimos en el INE. René Cruz, ¿cómo estás?
10: Muy bien, Ana, amigos del auditorio, muy buenos días. Pues el Instituto Nacional Electoral aprobó el día de ayer el presupuesto que prevé ejercer en el 2027, el cual asciende a 47,010 millones de pesos, de los cuales 10,800 millones corresponden al financiamiento público para los 8 partidos políticos nacionales. Durante esta sesión, Guadalupe Tadei Zavala, presidenta del INE, defendió este monto al señalar que es inadecuado comparar el presupuesto del 2027 con el de años anteriores. Vamos a escuchar.
16: Estas cifras demuestran una situación. Contrastar estos números presupuestales contra otros autorizados al INE con anterioridad no ofrece un punto adecuado de comparación, pues el número de cargos y los niveles de responsabilidad son sustancialmente distintos. Año con año, derivado de la reforma del 2014, la reforma político-electoral, que buscó homologar los procesos electorales federales con los locales, el INE está atendiendo un mayor número de elecciones sin dejar de lado la reciente incorporación de los poderes judiciales al mecanismo popular. Además, hay un dato que no debemos perder de vista. La operación permanente del INE cuesta prácticamente lo mismo que en el año 2024.
10: Y como bien comentaba Sana, la discusión del presupuesto originó un enfrentamiento entre Carlos Eduardo Gutiérrez, diputado federal del PRI, el consejero Ukip Espadas y Guadalupe Tadei, quien para evitar que se siguieran calentando los ánimos, pues le recordó al legislador que el reglamento le da la facultad de solicitar la intervención de la fuerza pública para restablecer el orden en el salón de sesiones. Ana, el reporte que tengo.
0: Muchísimas gracias, René, y el debate continuó en el INE. La consejera presidenta defendió la independencia de los consejeros y rechazó esta denuncia que presentó, ustedes recordarán, el dirigente nacional del PRI, Alito Moreno, ante instancias internacionales después de que el INE le ordenó quitar señalamientos en redes sociales y en distintos medios en los que calificaba a Morena como un narcopartido. Esto fue parte de la defensa de Guadalupe Tadei.
16: Hoy observamos que una diferencia respecto de una determinación adoptada por un órgano colegiado de este instituto ha sido llevada incluso ante autoridades extranjeras, planteando posibles consecuencias personales para quienes participaron en esa decisión. Quiero ser muy clara, no corresponde al INE cuestionar el derecho de ninguna persona a acudir a las instancias nacionales o internacionales que así considere pertinentes.
0: Bueno, y sobre el tema de Mónica Soto, la renuncia de la magistrada presidenta del Tribunal Electoral del Poder Judicial de la Federación, muchas reacciones también, pero llama la atención una serie de reacciones en particular que tiene que ver con la opinión de ciertos consejeros del Instituto Nacional Electoral. ¿Por qué? Porque dicen que la salida de Mónica Soto del tribunal y el hecho de que el tribunal se quede con menos magistrados de los que tendría que tener y para enfrentar sobre todo un proceso tan complejo como el del 2027, sí va a impactar en el proceso electoral. Vamos a escuchar a los consejeros Carla Humphrey y Martín Faz.
17: Pues bueno, la verdad es que claro que tiene impacto, hay que tener a los órganos correctamente integrados, me parece que eso es lo que debemos hacer, por eso nosotros estamos también mañana pasado vamos a tener entrevista con las candidaturas del OPLE de Michoacán, precisamente para también tener los órganos integrados, es muy importante para dar certeza y seguridad jurídica.
18: A todos nos toma por sorpresa. Yo creo que todos los órganos electorales deben de estar debidamente integrados. No sé cuál haya sido la resolución que la llevó a tomar esta decisión. Hay que recordar que estos cargos, pues solo hay renuncias por motivos graves. Lo que sí es que sí hay una afectación en el hecho de no tener un órgano electoral integrado, ¿no? Hay que recordar que incluso hasta los números, pues se requieren determinados números para evitar en un determinado momento empates o cosas como ese estilo, ¿no?
0: Bueno, y hablando de la campaña, de las campañas adelantadísimas, el senador Emanuel Reyes va a demandar por daño moral a su compañero de partido, los dos morenistas, Ricardo Sheffield. Los dos buscan la candidatura a la alcaldía, al municipio de León, Guanajuato. Sheffield dice, acusa que Reyes está haciendo su precampaña con recursos de la Iglesia de la Luz del Mundo, y esto es lo que dice el propio senador Reyes.
19: Llamar la atención, ¿no? Este tipo de declaraciones. Imagínense ustedes, se atrevió a decir que expedí carta de residencia en 5 municipios. Pues que lo demuestre, ¿no? Y bueno, pues ya son varias declaraciones, ¿no? Y claro que es necesario desmentirlo. Por mi parte, yo voy a presentar un par de denuncias. La primera ante la Comisión Nacional de Honestidad y Justicia de mi partido, porque no se permite ni la difamación, ni el señalamiento, mucho menos la calumnia. Él me está calumniando y definitivamente yo voy a proceder al interior del órgano intrapartidista.
20: ¿Y la otra denuncia?
19: Y la otra pues va a ser por la vía civil, ¿no? Por el daño a mi imagen, a mi figura, por las calumnias que está lanzando en mi contra.
20: ¿Cómo está?
19: Pues es que yo no estoy haciendo ninguna campaña, no sé por qué él esté asegurando esto.
0: Oigan, y qué interesante, hablando de campañas y de alianzas rumbo a las elecciones del año que entra. Reforma publica hoy en su templo mayor que en Movimiento Ciudadano están haciendo absolutamente todo lo posible por tratar de pintar de naranja el llamado Movimiento del Sombrero que tomó fuerza en Michoacán después del asesinato de Carlos Manso, alcalde de Uruapan, en noviembre del 2025. Dicen que su dirigente, Jorge Álvarez Maínez, o está tratando de hacer que la actual alcaldesa de Uruapan, Grecia Quirós, se suba o suba su movimiento, el Movimiento del Sombrero, a una alianza con Movimiento Ciudadano. Y lo interesante es que dice Templo Mayor que esto, o sea, este intento de alianza tiene historia, porque justamente el Día de Muertos del 2025, cuando Carlos Manso fue asesinado, Luis Donaldo Colosio, por supuesto, emecista, estaba en Uruapan. Dice, casualmente estaba en Uruapan, supuestamente turista, pero en realidad tenía una cita con Carlos Manso. O sea, es que la reunión evidentemente no se llevó a cabo por el asesinato del propio Carlos Manso, pero los acercamientos estaban ya ahí, tratando de hacer que Movimiento del Sombrero y Movimiento Ciudadano pudieran tener algún tipo de alianza para contender por la gubernatura y seguramente por distintos puestos de elección popular en el estado de Michoacán. Así es que bueno, pues ahí queda y por supuesto estaremos al tanto de ello, platicándoles en las próximas semanas seguramente de este tema. Y en información financiera, el secretario de Economía, Marcelo Ebrard, informó que se reunió con el representante comercial de los Estados Unidos, Jameson Greer, para negociar el tema de los aranceles y avanzar en la revisión del T-MEC. Y uno de los asuntos que ha estado también sobre la mesa es la posibilidad de que la fresa mexicana sea objeto de aranceles. También el Departamento de Comercio de los Estados Unidos determinó que las fresas entraron a Estados Unidos a precios injustamente bajos entre noviembre del 2024 y marzo del 2025, haciendo una especie de competencia desleal con la fresa estadounidense, así es que se mantiene abierta la investigación antidoping en contra de las importaciones de fresa provenientes de México y la posibilidad, evidentemente, de que puedan ser objeto de un arancel. Más adelante también estaremos platicando de todo esto. Las 7:21, gracias por acompañarnos, gracias a toda la gente que nos escucha desde Chihuahua, Ensenada, Guadalajara, Oaxaca, Tampico, Tuxtepec y Guatanejo. Gracias por acompañarnos esta mañana de miércoles. Vamos a la pausa, tenemos mucho más al volver. Yo soy Ana Francisca Vega, no se vayan.

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1: ¿Cómo estás, David? Buen miércoles.
2: Hola, Ana Francisca, ¿cómo estás? Saludos, buenos días, muy buenos días para todos. El Cruz Azul, la Liga MX Femenil y la Secretaría de las Mujeres condenaron las expresiones de violencia que recibieron las jugadoras de Cruz Azul en un podcast llamado Pláticas del Mal, en la que uno de los locutores, de nombre Santiago Domínguez, hizo comentarios misóginos y sexistas hacia las futbolistas luego de la goleada que recibieron del América en la Liga MX Femenil. El club Cruz Azul siguió con extrañamiento y malestar las declaraciones contra sus jugadores y además advirtió que la institución se reserva el derecho de tomar acciones legales correspondientes. Y luego está el tema de los patrocinadores. Me parece correcto, la casa de apuestas TeamMexico.mx anunció que canceló el patrocinio de este podcast tras los comentarios y dijo que de ninguna manera se identifica con lo que se dijo ahí. Yo creo que este es un asunto de redes sociales, del fenómeno que vivimos actualmente, donde bajo el anonimato, bueno, no anonimato, porque no es, ni siquiera son anónimos, en el anonimato hay mucha violencia, hay mucho odio, pero esto es de manera directa en la improvisación que se refiere pues a personajes que no están preparados para tomar un micrófono y que ahora son youtubers, son streamers, o son creadores de contenido y al final del día no le rinden cuentas a nadie. Y es más, que estemos hablando de ellos en este momento, pues supone un triunfo para ellos, porque viven de eso, viven del escándalo, viven de los likes, viven de la basura, eso está claro. Y bueno, finalmente me parece a mí que ojalá que se puedan perseguir de manera jurídica, yo lo veo complicado, pero realmente es un asunto con el cual tenemos que convivir porque eso es lo que realmente hay en nuestras redes sociales. No sé si en el mundo, por lo menos en México, existe ese tipo de situaciones. Una verdadera pena. Bueno, Armando González, faltan únicamente detalles. Aparentemente llegó una tercera oferta del equipo Olympiacos a Chivas. Las Chivas quieren más dinero, no están convencidos con los casi 10 millones de dólares que puso en la mesa el equipo griego y están dispuestos a escuchar otra oferta más por el futbolista mexicano. Yo creo que Armando está esperando únicamente la noticia. Los elementos de Chivas están fueron citados ayer para trabajar en doble turno y estuvo en los dos entrenamientos Armando González. Yo creo que el asunto se va a dar, es cosa que se pongan de acuerdo. Quizá lo que está buscando Chivas es quedarse con un porcentaje mayor de una operación a futuro con este futbolista mexicano. Y está bien, está finalmente en su derecho. Lo va a perder, eso está claro, pero podría pues sumar económicamente hablando si logra un buen acuerdo a futuro. Bueno, Santi Jiménez, el otro futbolista mexicano que está en dimes y diretes, va a jugar, todo a indicar, con el Porto, el equipo portugués que va a jugar la Champions League. Ha levantado la mano por Santi Jiménez y tendrá que dejar al Milan. El problema es que al Milan le costó 30 millones de euros contratarlo o firmarlo desde el Feyenoord de los Países Bajos. ¿Y ahora qué? ¿Lo va a vender en 15 millones? La realidad es que, nos guste o no, Santi Jiménez se devaluó. Se devaluó porque tuvo poca actividad, no ha jugado en temas de lesiones, no ha hecho goles, el mundial tampoco fue muy elegante para él, fue muy productivo para él, entonces, pues su precio ha bajado. Bueno, noticias internacionales, Rodri presentado con el Barcelona, 75 millones de dólares tuvo que pagar el equipo blaugrana al Manchester City, el mejor jugador de la última Copa del Mundo, y el jugador alemán Musiala volvió a desmayarse, un tema muy raro, pero se está desmayando con mucha frecuencia. Ahora lo hizo en el partido contra el Heidenheim, disputado anoche, y el suceso se produce tras un incidente similar ocurrido el sábado en el amistoso contra el Leipzig. El jugador dice que se trata de una crisis de ausencia tratables. Uf, es la primera vez que lo escucho, pero la realidad es que cada vez que, pues no sé si pierde el conocimiento totalmente, pero se desmaya, pues genera mucha alarma en el campo de juego. Mourinho, Mourinho fue presentado, José Mourinho, el técnico portugués, con el Real Madrid, y dice que viene por su mejor momento, que la primera etapa con el Madrid no se va a parecer en nada a esta, que está mucho más maduro y que no promete nada, pero que sabe la necesidad que tiene este equipo de obtener títulos. En su primera etapa ganó la Liga 2011-2012 con 100 puntos y 121 goles a favor, ganó la Copa del Rey, ganó la Supercopa de España, así que Mourinho está de regreso con el equipo merengue. Mientras tanto, Emilio Azcárraga, el dueño del América, quien para muchos es el personaje más poderoso del fútbol mexicano, le ha dicho ayer en una entrevista exclusiva a Francisco Javier González de TUDN que es un partidario de un fútbol con ascenso y descenso. Muy bien, la pregunta es, ¿quiénes son los dueños que no quieren volver a ese sistema en el fútbol mexicano y que además están generando todo un tema de controversia? En la NFL, el comisionado Roger Goodell dice que es posible pensar a futuro en un equipo fuera de los Estados Unidos para la NFL. La pregunta es si podría ser México. En el béisbol de Grandes Ligas, Shohei Ohtani pega otro jonrón. Se está dando con todo la pelota en la altitud de Denver. Y Fernando Tatis, el pelotero dominicano de los Padres de San Diego, pegó dos jonrones anoche en Nueva York, pero hizo una atrapada con la casa llena. Si la pueden ver, véanla, están en redes sociales. Una atrapada a un batazo de Francisco Lindor con las bases llenas. Evitó el Grand Slam, el cuadrangular, y se robó la noche con esa maravillosa jugada. Dice Von Miller, que llega a los Vaqueros de Dallas, que es posible pensar o soñar con un Super Bowl. 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Muchas gracias, saludos a Francisco, los esperamos con todo el equipo, 3 de la tarde, aquí en el 102.5.
1: Gracias, David, las 7:31.
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4: 30 años da para cerrar un ciclo. Quiero compartir con ustedes y he escogido este espacio, que es mi espacio y es en donde me siento segura, abrazada y una más, que hoy he decidido hacer un alto en mi vida profesional y jurisdiccional. He tomado la decisión de separarme del cargo como magistrada de la Sala Superior del Tribunal Electoral del Poder Judicial de la Federación.
1: Bueno, hoy la Comisión Permanente del Congreso de la Unión va a recibir esta renuncia de Mónica Soto al Tribunal Electoral del Poder Judicial de la Federación, a la Sala Superior, una renuncia que en teoría, eso es lo que dice la ley, solamente podría haber ocurrido por una causa grave. Escuchamos las propias declaraciones de Mónica Soto, leímos la carta de la propia Mónica Soto, y no parece haber ninguna causa grave en su renuncia. Javier Lainez Potisek, ministro en retiro de la Suprema Corte de Justicia de la Nación, un gusto platicar esta mañana.
5: Muy buen día, Ana, muchísimas gracias, a tus órdenes.
1: ¿Cuál es la causa grave? ¿Estamos ignorando, está ignorando Mónica Soto la ley, nadie dice nada, ya nos acostumbramos a que es letra muerta?
5: Para mí ese es el punto fundamental. Nos estamos acostumbrando, ya no es una excepción. Está siendo la regla estas interpretaciones o este atropello a la Constitución, porque acá es la Constitución, además, que tiene la regla, pero estamos haciéndolo, se está haciendo ya, Ana, de manera reiterada. Y sobre todo es mi preocupación, no solo este caso concreto, pero pues se va reiterando estas actitudes, sobre todo de quienes estarían encargados, o sea, con mayor responsabilidad para respetar la ley, de brincar o olímpicamente saltarse la norma. Y esto A mí me preocupa, uh-huh. y te voy a decir por qué me preocupa. Porque en una sociedad, cuando esta reiteración, este desprecio por el Estado de Derecho, yo siempre he dicho, la historia nos ha enseñado que eso termina revirtiéndose contra los ciudadanos, ¿eh?
1: Uh-huh. O pues sea, es, sí, sí. Sí, pues sí, es que sí, no hay contrapesos,
5: con,
1: ¿no?
5: ¿Cuál es el contrapeso? Con los ciudadanos. Uh-huh. ¿Por qué? Porque la regla viene siendo, bueno, mira, me brinco la ley o la interpreto así y no pasa absolutamente nada. Entonces, no es el primer caso uh-huh. en que la Constitución dice una cosa y se hace otra. Como tú lo acabas de decir, pues es... Lo dice, pero además dice solamente el texto constitucional. Y nada más déjame agregar algo, si me permites, Ana, sí, porque claro. Luego se dice, ay, pero bueno, pues si no, no pone obligar a que esté, que no quiera trabajar en un lugar. A ver, no hay que banalizar el requisito. Está ahí para ciertos funcionarios del Estado, los menos, porque realmente no es para todos este tipo de requisitos. Tienen una doble finalidad. Uno sí es garantizarle a ese servidor público que nadie lo va a remover uh-huh. por presiones.
1: Claro.
5: Pero eso es un lado. El otro es que el diseño institucional está hecho así para garantizar la estabilidad de las instituciones, la autonomía de las instituciones. Por eso viene también la renovación periódica escalonada. O sea, tiene una razón de ser. No, sí, sí. La Constitución no lo hizo como para decir te quedas porque te quedas. Tiene una razón de garantía institucional. Cuando uno decide llegar y logra, porque te digo, por eso te digo que son los menos, son pocos los funcionarios que tienen este tipo de requisitos. Cuando llegas a acceder a un cargo de eso, pues sabes que tu compromiso tiene que ser por el tiempo que está establecido, salvo causa grave. Claro. Estamos de acuerdo.
1: Ahora, el otro de los temas que se desprende de esto y de lo que nos estás diciendo, Javier, tiene que ver con que no hay contrapesos, además, que le digan a la señora Mónica Soto, perdón, pero así no, ¿no? Ese es también otro de los grandes problemas y parte de lo que ha venido ocurriendo los últimos años.
5: Claro, exactamente, porque tú tienes, efectivamente, aquí hay una doble violación a la Constitución de parte tanto de quien hace la renuncia o presenta la renuncia como del Senado o la Comisión Permanente. Exacto. Que de hecho... pues están renunciando a ejercer una atribución que no es discrecional. Uh-huh. El propio artículo constitucional dice debe ser aprobada por la mayoría. Por lo tanto, lo que tú podrías esperar como mínimo es una discusión, perdón, además pública.
1: Claro.
5: Porque claro. Lo que hace el Poder Legislativo es público, uh-huh. una discusión que analice si la causa es grave o no grave, uh-huh. al punto que un Senado serio, una mayoría seria, podría decir, pues no la acepto porque no es una causa grave, uh-huh. tienes que concluir tu cargo, o bien aceptarla. Entonces hay una doble, digamos, el Poder Legislativo está renunciando también a ejercer una facultad que tendría que ejercer. Como tú lo dices, sabemos que para ellos va a ser un trámite, se van a levantar la mano y queda aprobado. Pero insisto que mi preocupación va más allá de este caso concreto. Si damos otros ejemplos, la remoción del fiscal general y la designación de la nueva fiscal que se llevó a cabo en 24 horas. Si tú ves el texto constitucional, donde estaba clarísimo todo el procedimiento en su caso para una renuncia o remoción, pues no se respetó. Entonces, uh-huh. una cosa es el texto, pues otra cosa es acá se le ofreció una embajada y la aceptó y después se votó por la nueva fiscal. Uh-huh. Entonces, a eso me refiero con esta, y hay más ejemplos, ¿eh?
1: Sí.
5: De esta reiterada conducta de la Constitución dice una cosa, pero el gobierno, las autoridades, los magistrados hacen otra. Y eso me parece que es muy grave.
1: A poquito más de un año y meses de la elección de jueces, ministros y magistrados, Javier, y tomando en consideración lo que nos estás diciendo, ¿qué implicación, qué balance puedes hacer en ese sentido con ese nuevo poder judicial?
5: Bueno, pues yo te diría, Ana Francisca, que se están cumpliendo todos los riesgos que se pusieron a debate, que se hicieron ver desde la reforma, la cooptación del poder judicial, poder político, por poderes de facto, la falta de experiencia o de preparación para llegar a ocupar esos cargos, entre otras. Entonces, perdón, el mal diseño, sí, y facultades amplísimas del Tribunal de Disciplina, que en realidad empieza a actuar como un órgano inquisitorial que intimida, digamos, a los jueces y magistrados, y ese es el panorama que hoy en día tenemos. O sea, se temía, pero pues está cumpliendo todo lo que se están dando todos estos inconvenientes, es poco decirlo, todos estos problemas reales en el Poder Judicial de la Federación. Entonces creo que el poder, yo no he escuchado a alguien, aunque estuviese a favor de la reforma, que diga vamos hacia un mejor Poder Judicial Federal, uh-huh, o las cosas están funcionando y hay que esperar la curva de aprendizaje.

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0: 7:46, así amanecieron los diarios hoy en México.
1: Primeras planas de la mañana. Reforma.
2: Quieren traer a uno, pero se les va a otro. Irán a Argentina por Fernando Farías. Aquí frenan captura contra Capitán Sol.
1: El Universal.
2: Patrulla fronteriza y cárteles libran guerra de drones.
1: Milenio.
2: DEA. García Harfuch, socio de confianza y buen amigo de Estados Unidos.
1: La Jornada.
2: Acumula Grupo México 30 años de desastres. Controversias alcanzan sus filiales en Perú y Estados Unidos.
1: El Financiero.
2: Destacan solidez de grandes bancos en México. Bajo crecimiento del PIB limitará productividad y demanda de crédito.
1: Excelsior.
2: García Harfuch es un socio de confianza. Cole. Para MBS Noticias, Ángela Molina.

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1: Bueno, a ver, desde hace un buen tiempo, el conteo de homicidios diarios en el país ha sido, pues, el estándar de oro para la presidencia de la República, en términos de decir, hay resultados en nuestra estrategia de seguridad, pero hay mucho debate de fondo sobre la calidad de esos datos, la precisión de esos datos, si efectivamente los homicidios han bajado en la medida en que dice el gobierno federal que han bajado, o si hay, digámoslo así, asteriscos que poner a ciertas cifras y a ciertas aseveraciones que desde Presidencia de la República se hacen al respecto. Mira, nada más les voy a dar un dato. Hace unos días el INEGI, que es una institución en la que confiamos para datos de inflación, de características sociodemográficas de la sociedad mexicana, en fin, es una institución que nos parece confiable. El INEGI sacó una cifra de homicidios que es diferente a la cifra de homicidios del gobierno federal. Entonces uno dice, bueno, si confiamos en el INEGI para una serie de cosas y para una serie de datos, ¿por qué no confiamos? Y porque hay una discrepancia y nadie nos lo explica, además, porque ese es un poco el tema. Nadie explica dónde está la discrepancia. En términos de homicidios dolosos, el INEGI reporta poco más de 3,000 homicidios más que los reportados por el gobierno federal. Hay aquí una oportunidad, no solo para reconocer cuando los haya, los logros en materia de seguridad, sino para entender de dónde salen estas cifras, porque estamos hablando de personas, de seres humanos que han sido asesinados en México. En la intención de aportar a ese debate y entender en dónde estamos parados, está conmigo hoy, esta mañana, Francisco Rivas, director general de Observatorio Nacional Ciudadano. Siempre es un gusto conversar contigo y ahora pues tenerte aquí en el estudio. Gracias, Francisco.
2: ¿Qué, Ana Francisca? Un gusto estar contigo.
1: A ver, el gobierno federal presentó una iniciativa para buscar transparentar este tema de la cifra de homicidios en el país. ¿De qué se trata esta iniciativa? ¿Nos va a ayudar a entender estas contradicciones o estas cifras encontradas, lo que reportan fiscalías, lo que reporta el gobierno federal?
2: A ver, voy a empezar por lo positivo, y lo positivo es que efectivamente en el Secretariado Ejecutivo del Sistema Nacional, que es la institución que se ocupa precisamente de recopilar los datos oficiales, hay una muy buena disposición por generar mejores cifras, digamos, uh-huh, una mejor calidad de lo que encontramos. Lamentablemente, la forma en la que se construye el dato no es la forma ideal. Este conteo no es nuevo. Uh-huh. Este conteo, de hecho, nace en el sexenio de Calderón. Fuimos muchos los que criticamos este conteo porque parecía una manera un poco de desvincularse del dato oficial, del dato del secretariado, del dato de INEGI, porque siempre resulta el conteo diario mucho más bajo respecto a los conteos de carpetas de investigación o de lo que revisa INEGI, que en realidad tiene que ver con el sector salud.
1: Son las actas de defunción.
2: Fiscalía.
1: Exactamente. O sea, INEGI revisa actas de defunción.
2: Exactamente.
1: Y si ahí dice murió por homicidio, ahí se cuenta como homicidio.
2: Ajá, o muerte violenta no determinada. Quiere decir que no se investigó, pero evidentemente pues que no murió de una enfermedad natural.
1: Sí.
2: Entonces, y el secretariado lo que reporta son las carpetas de investigación que se inician en cada una de las fiscalías. Uh-huh. El conteo diario tiene que ver con una recopilación de información de los que participan en el gabinete de seguridad, es decir, representantes de fiscalías y secretarías de seguridad de todo el país, las fuerzas federales, las policías municipales, que aportan esta información. Dicen, ayer en Tijuana murieron 10 personas. Uh-huh. El problema es que precisamente estas cifras nunca coinciden. ¿De qué sí sirven? Sirven como una referencia, sobre todo cuando los medios de comunicación te dicen, ayer se encontró una fosa clandestina con 20 cuerpos, y el municipio te reporta, o más bien, la entidad te reporta que en la entidad solo se encontraron 5 personas. A quienes nos dedicamos a minería de datos, nos ha servido históricamente para decir, ¿Cómo? Uh-huh. Y entonces seguimos el dato sucesivo y el dato sucesivo para ver si en algún momento esos cuerpos aparecen. De hecho, ese criterio nos ha permitido, ese elemento nos ha permitido identificar estados donde consistentemente no corresponden las cifras del diario con el acumulado mensual del secretariado, con lo que te reporta INEGI. Y entre ellas, pues evidentemente los datos más escandalosos son Sinaloa, es Baja California, es Durango. Entonces, Sonora. O sea, te van apareciendo estas cifras que pues no acaban nunca de coincidir. Entonces, si quisiéramos verlo desde el poner en orden, me parece que desaparecer la cifra diaria ayuda a poner orden.
1: Sí.
2: El problema es que no te permite luego tener una mayor claridad si efectivamente las fiscalías están o no haciendo su trabajo, porque la realidad es que pues esta reducción de homicidios que el secretariado define en datos oficiales, si nosotros comparamos los primeros 22 meses de esta administración con los 22 de la administración anterior, en aproximadamente el 30%. La presidenta habla de un 50, un 60%, porque toman aleatoriamente el último mes contra el último mes de su administración contra el último mes de la administración anterior, como si en medio no hubiera nada, y te dicen bajó 60%. No es así, no se mide así los datos de incidencia delictiva. Pero la realidad es que si tú o él te das a ver los datos, descubres que hay una trampa enorme que encontramos. Primero, por mucho tiempo estuvieron usando una categoría diferente, que es la de otros delitos que atentan contra la vida y la integridad personal, que es una categoría que se limita a dos tipos penales. O sea, cuando tú ayudas, asistes o incitas a alguien a que se suicide, o cuando tú haces una inseminación artificial no requerida.
1: O sea,
2: no sé si te acuerdas de estos casos que hubo en Tabasco hace aproximadamente una década, que hubo muchos de mujeres que eran tratadas y que las usaban de vientre subrogado.
1: Cierto.
2: En contra de su voluntad.
1: Sí.
2: Entonces, eso cae dentro de esta categoría. Por algún motivo, a partir de la supuesta baja de homicidios en 2020, esta categoría se dispara, llegan a ser hasta 44 casos diarios, cosa que en México, pues por mucho que tengamos problemas de esta naturaleza, sabemos que no son 44 casos diarios.
1: Cierto.
2: Pero entonces, por mucho tiempo usaron esa categoría para esconder los homicidios. Cuando nos dimos cuenta, pues empezaron a hacer una limpia. Y yo digo, estos son las fiscalías, quien construye el dato. El otro problema es que a partir también de 2020 dejaron de registrar los cuerpos que se localizan en las fosas clandestinas.
1: Uh-huh.
2: Hasta
1: ¿por
2: 2000...
1: qué? ¿Por qué van a ver? ¿Por qué?
2: Pues, no o sea, hay un pues, porqué.
1: Uh-huh.
2: O sea, no hay legalmente no hay un porqué, no hay una justificación y es simple y sencillamente una trampa. Es una forma de maquillar datos. Hay que decirlo tal cual. Fíjate que desde antes de 2020, cuando se localizaba una fosa clandestina, si se identificaba que había ahí uno, cinco, diez, o como el caso de las fosas de San Fernando, recordarás, en la época de Calderón, más de 100,
1: sí,
2: se reportaban esos dentro de la estadística de homicidio doloso. Es decir, se abría una carpeta de investigación y se enumeraba las víctimas que había ahí. A partir de 2020, las fiscalías ya no lo están haciendo. Eso no digo en todos los casos, pero en la gran mayoría de los casos ya no lo están haciendo. Y eso hace que pues haya un número importante de víctimas que no se contabilizan. Si tú consideras que aproximadamente se considera que se han localizado alrededor de 5,000 fosas clandestinas en el sexenio pasado, pues podrás entender que hay un número importante de subregistro
1: personas,
2: de personas que no se identificaron. Y yo entiendo que la estadística, quienes la usamos para analizar, para criticar, pero la estadística tiene que ser un insumo fundamental para poder construir política pública.
1: Uh-huh.
2: Si tú te mientes con tus números, o sea, es como si tú, pásame este ejemplo.
1: Pero aquí, a ver, espérame, déjame te hago una pausa, porque aquí lo que está sucediendo es que sí hay una reducción en homicidios, pero no del tamaño que dicen, ¿no? O sea, ese es el tema.
2: No del tamaño que dicen si tú usas la estadística. O sea, si tú usas, das por buena la estadística oficial, la reducción es mucho menor respecto a la que reporta el...
1: ¿Mucho menor cuánto?
2: Un 20%.
1: Okay.
2: O sea, mucho menor.
1: Es significativo.
2: Es significativo. La estadística habla de todos modos de datos positivos, de reducción de homicidio. Pero esa reducción de homicidio nosotros asumimos que es parcialmente artificial, y parcialmente es probablemente también ahí en una parte muy importante, porque si no estás registrando los cuerpos encontrados en fosas clandestinas, si tienes problemas de registro en las fiscalías entre homicidio doloso y homicidio culposo, hay entidades que reportan el homicidio culposo de manera muy sospechosa. Por ejemplo, en el caso de Morelos y de Quintana Roo encontramos que más del 65% de los homicidios culposos no están asociados a alguna categoría ya predefinida, como son los accidentes de tránsito u otras condiciones, que pues te explicarían. Pero si tú dices 65% de los homicidios no está determinado, pues quiere decir que alguien no investigó. Uh-huh. Y si alguien no investigó, quiere decir que tal vez ahí hay homicidios.
1: ¿Y esto es parejo entre fiscalías de estados morenistas o de aliados y de no aliados y de la oposición? ¿O sea, esto es parejo?
2: Esto es parejo. De hecho, un colega tuyo me habló hace unos días precisamente para preguntarme por qué la Fiscalía de Aguascalientes no estaba reportando los hallazgos en fosas clandestinas.
1: Ya. O sea, no es un tema partidista, es un tema de omisiones y de poca capacitación, de intereses para...
2: A ver, nosotros
1: pintar mejor.
2: Por 5 años en el observatorio tuvimos un financiamiento de la Embajada de Estados Unidos para ayudar a mejorar los registros en las fiscalías. Y lo primero que hicimos fue un mapeo, y lamentablemente, pues la estructura de las fiscalías no ayuda. O sea, los ministerios públicos tienen excesos de cargas de trabajo, hay carencia de tecnología, hay carencia de instrumentos que ayuden precisamente a decir, a ti te toca esto, a ti te toca esto, a ti te toca esto. O sea, protocolos internos que no ayudan. Pero otra parte importante tiene que ver precisamente con decisiones políticas. Mm. Quieras o no quieras, pues ser el estado con la mayor tasa de homicidios o que se hayan disparado los homicidios, pues no le gusta a nadie, ya, porque resulta publicidad que afecta.
1: Entonces, a ver, para ir cerrando, esta decisión, este anuncio del gobierno federal, nos dicen para fortalecer la transparencia, a partir del 1 de septiembre las cosas van a ser... ¿qué podemos esperar? ¿Qué podemos esperar de esto?
2: Mira, ¿qué podemos esperar? Yo esperaría que ayude a mejorar las cifras. Tengo mis severas dudas, porque para eso necesitas inversión en los estados y supervisión, porque tenemos estados que reportan en cero, por ejemplo, el narcomenudeo, y el secretariado lo sabe y no ejerce su función de ir a supervisar e ir a pedir que le presenten los datos. Entonces, yo creo que lamentablemente no vamos a ver nada, o sea, simple y sencillamente va a desaparecer esta contabilidad. Y en el caso del robo a transporte de carga, algo que hemos insistido es que hay un problema muy importante de registro de los casos y pues un subregistro enorme, no solo por la carencia de denuncias, que muchos realmente ya ni denuncian porque...
1: Los transportistas dicen, ajá, pues ya me fregaron aquí, ya, ¿para qué? Y me voy a...
2: Sino también por la forma en la que se registra el dato, porque si se roban a veces la carga, entonces se registra como un robo de la carga. Si se roba el vehículo, pues es el robo de vehículo. O sea, hay una afectación a el transportista, al sujeto que lleva a cabo, pues puede registrarse como secuestro, desaparición, homicidio, lesión dolosa. Entonces, ese registro es particularmente endeble, pero sí sirve como referencia porque ha sido históricamente particularmente endeble, y entonces tú puedes tener, sí, algún tipo de información. Me preocupa ese porque, de nuevo, es uno de los principales flagelos que tenemos, que afecta a la economía, afecta el precio de los productos. Y sin ese registro, literalmente nos quedamos sin ninguna referencia de qué está pasando en torno al transporte de carga.
1: Pues es una de las de los pendientes que tenemos que tener, supongo, como medios de comunicación y, por supuesto, como sociedad civil, para pues para tratar de darle seguimiento de alguna manera, ¿no?
2: Sí, porque, de nuevo, hay personas detrás de esto.
1: Sí.
2: Y hay afectaciones, pues sí, importantes.
1: Francisco Rivas, gracias por acompañarnos esta mañana. Oigan, tengo información de que Michoacán amanece con bloqueos, narcobloqueos, después de un operativo contra el cártel Jalisco Nueva Generación. Vamos a ir con nuestro corresponsal en unos minutitos más, pero por lo pronto les dejo ahí el dato. Al menos 11 bloqueos carreteros son los que nos están reportando. Vamos a la pausa a las 8 de la mañana con un minuto. Regresamos con mucho más.

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1: Son las 8 de la mañana con 5 minutos. Gracias por seguir con nosotros aquí en MBS Noticias. Este miércoles 19 de agosto del 2026, les decía hace un segundito, Michoacán amanece hoy con al menos 11 bloqueos carreteros después de un operativo en contra del cártel Jalisco Nueva Generación. Traes el reporte, Marco Antonio Duarte. Saludos hasta Morelia. ¿Cómo están las cosas? Cuéntanos.
2: Hola, ¿qué tal, Ana? Te saludo con mucho gusto, al igual que el auditorio. Efectivamente, como tú bien lo acabas de comentar, pues un operativo de fuerzas federales contra un presunto objetivo criminal del cártel Jalisco Nueva Generación habría desatado esta mañana al menos ya 12 bloqueos carreteros con vehículos incendiados en 10 municipios de Michoacán. Informes de la Guardia Civil, es decir, la Policía Estatal, precisan que la reacción violenta comenzó alrededor de las 6 de la mañana en el municipio de Zamora, donde sicarios incendiaron dos vehículos en carreteras de los poblados del Saúl de Abajo y el Pochote. Otro automóvil fue incendiado en la localidad del Colegio, en el municipio colindante de Cuandureo. Además, un vehículo fue calcinado sobre la autopista México-Morelia-Guadalajara, conocida como de Occidente, a la altura de la desviación al municipio de Churincio. Uno más fue incendiado en el municipio de Purépero, cerca de una gasera. En el municipio de Chilchota, ubicado en la región denominada como la Cañada de los 11 Pueblos, sicarios incendiaron dos vehículos en los poblados Purépechas de los Nogales y Tanaquillo. Además, civiles armados tomaron por la fuerza otros dos vehículos que utilizaron para bloquear la carretera Morelia-Quiroga, a la altura de las localidades El Correo y El Tigre. En la carretera Sinsun-San Pátzcuaro-Ana fue incendiado un camión cerca de Surumútaro. Uno más fue calcinado en las inmediaciones del poblado de Iguaccio, en el municipio de Pátzcuaro. Otro vehículo fue atacado en La Piedad, en la carretera hacia Yudecuaro. De forma extraoficial, Ana, ha trascendido que fuerzas federales desplegaron por la madrugada un fuerte operativo que habría derivado en la supuesta detención de un importante objetivo criminal del cártel Jalisco. Y es que autoridades han identificado que en los municipios donde se han registrado estos narcobloqueos están en la zona de operación de Heraclio Guerrero Martínez, alias el Tío Laco, quien fue uno de los hombres más cercanos a Nemesio Oseguera Cervantes, alias el Mencho, el máximo líder del cártel Jalisco, que fue abatido por fuerzas especiales del ejército en febrero pasado en el estado de Jalisco. Y precisamente, Ana, con el Mencho también fue abatido Rubén Guerrero Valadez, uno de los hijos del Tío Laco y lugarteniente del Mencho. Heraclio Guerrero tiene su centro de operaciones en un rancho del poblado denominado como Tinaja de Vargas, en el municipio de Tanuato, cerca de la autopista México-Morelia-Guadalajara. En la estructura criminal del cártel Jalisco, también figura como un importante objetivo delincuencial abajo del Tío Laco Jesús Rivera Aguirre, alias el Gordo Chuy o la Hamburguesa, quien opera en el municipio de Zacapu. Te informo que en estos momentos agentes de la Guardia Civil, del Ejército Mexicano, así como de la Guardia Nacional, han desplegado diversos operativos para tratar de retirar estos bloqueos y de abrir la circulación en estos municipios de Michoacán. Ana, este es el reporte.
1: Por supuesto, regresamos contigo en un ratito más, Marco, si nos lo permites. Entonces, son 12 bloqueos carreteros ya en dices al menos 10 municipios michoacanos. Pues, no te diría, no sé si paralizado podríamos decir, pero es una acción concertada y amplia por parte del crimen.
2: Te quiero comentar que, bueno, en todas estas zonas existen decenas de familias que se dedican al campo, que son jornaleros, y estas actividades que inician desde la madrugada, entre las 4 y 5 de la mañana, pues han quedado paralizadas, incluso debido a que el tránsito vehicular en estas importantes carreteras de la Cañada de los 11 Pueblos del occidente de Michoacán y rumbo hacia La Piedad, pues el tránsito no se ha podido restablecer en estos momentos, por lo que en estas carreteras se logran apreciar enormes filas de vehículos que están esperando pasar, e incluso ya se nota la desesperación de algunos comerciantes, jornaleros y campesinos que buscan llegar a sus fuentes de empleo y no han podido hacerlo, Ana.
1: Bueno, estamos al pendiente y regresamos contigo en un ratito más, Marco. Muchas gracias.
2: Seguiremos al pendiente. Muy buen día.
1: Delicada la situación que se reporta en Michoacán esta mañana. Ayer, al respecto, se contabilizaron 35 asesinatos en el país, de acuerdo con el informe diario del Gabinete de Seguridad. Los estados más violentos, Baja California y Guerrero, con 5, Sinaloa con 4, la Ciudad de México con 3. Agosto suma en total 607 homicidios. El sexenio de la presidenta Sheinbaum, 37.675 asesinatos. Y sobre la renuncia de Mónica Soto al Tribunal Electoral del Poder Judicial de la Federación, esta mañana platicamos con el ministro en retiro de la Suprema Corte de Justicia de la Nación, Javier Lainez. Esto fue lo que nos dijo.
3: El diseño institucional está hecho así para garantizar la estabilidad de las instituciones, la autonomía de las instituciones. Por eso viene también la renovación periódica escalonada. O sea, tiene una razón de ser. No, la Constitución no lo hizo como para decir te quedas porque te quedas. Tiene una razón de garantía institucional. Cuando uno decide llegar y logra, porque te digo, por eso te digo que son los menos, son pocos los funcionarios que tienen este tipo de requisitos. Cuando llegas a acceder a un cargo de eso, pues sabes que tu compromiso tiene que ser por el tiempo que está establecido, salvo causa grave. Estamos de acuerdo.
1: Y el representante de Nuevo Partido Somos México ante el INE, Marco Baños, también exfuncionario del INE, exconsejero, hay que decirlo, dijo que van a presentar una queja en contra de Andy López Beltrán por actos anticipados de campaña allá en Tabasco.
4: Andy López Beltrán se encuentra en campaña, no en precampaña, ya no le demos vuelta a los términos. El señor está pidiendo sección por sección, casa por casa, entregando un periódico que edita el partido de Morena, pero está en una campaña que evidentemente tiene que ser motivo de queja. Somos México va a presentar una queja por el proceso de campaña adelantada de Andy López Beltrán y de otras figuras de Morena. Lo vamos a decir con absoluta claridad. Que haya una comisión externa con expertos, ya lo hemos planteado, que en forma complementaria al trabajo que realiza el Instituto Nacional Electoral, verifique de dónde sale todo ese dinero.
1: Oigan, ¿y qué momento ayer en la Suprema Corte de Justicia de la Nación? La ministra de la Suprema Corte, Loreta Ortiz, estaban discutiendo un tema sobre derechos de personas con discapacidad, y en el la ministra Loreta Ortiz se quitó por un momento su implante coclear para explicar la importancia de que a la gente con discapacidad se le consulte cuando se hacen las leyes, que tienen que ver con el acceso a sus derechos. El implante coclear sirve para ayudar a las personas sordas o con algún tipo de impedimento auditivo a escuchar mejor. Pero fue un momento de veras muy, muy poderoso. Esto es lo que dijo la ministra.
5: Ahora con la ciencia, los que somos discapacitados, por eso nos deben de preguntar. Nadie tiene la decisión, la puede tener sobre nuestros derechos. En mi caso, ¿qué era? El derecho a escuchar, ni más ni menos. Y de eso derivaba el derecho a la educación y al ejercicio profesional. Una persona sordomuda No tiene futuro. Y va a ser una carga fiscal para el país. Ya con un oído, pues medio la libras. ¿Y saben cuántas personas hay sordomudas en el país? Millones de personas. ¿No les debemos de preguntar? Claro que sí.
1: Bueno, y parece haber una pausa, una tregua importante entre la administración de Trump y Canadá, porque Trump anunció una pausa de 3 días a los aranceles del 50% que tiene en contra de los productos canadienses. ¿De qué se trata? José Díaz Briseño, te saludo con gusto hasta Washington. ¿Cómo estás, José?
6: Hola, Ana Francisca, ¿cómo estás? Buenos días. Así es, hoy estaba previsto que iniciaran un incremento de 50% de arancel por parte de la administración Trump en contra de ciertos productos canadienses y que pues acumularían hasta 20,000 millones de dólares en valor. Esto llega luego de intensas negociaciones entre el primer ministro Mark Carney sobre distintas irritantes que la administración Trump había pues expresado en torno a distintos temas que van, decisiones que datan de hace mucho tiempo, como el tema de la madera suave para construcción canadiense, y así como también el acceso de bebidas alcohólicas estadounidenses como el bourbon a los supermercados del estado de diversas provincias en Canadá. Los aranceles pues básicamente quedaron en, pero se tiene que definir un acuerdo final en los próximos 3 días. Pero hay que decir, Ana Francisca, ¿por qué esto es importante? Esto porque hay un tema muy central que terminará impactando a nuestro país. Sí. Son las negociaciones en torno al arancel a los autos que Canadá estaría dispuesto a aceptar. Recordemos, hasta el momento, por muchas de en América del Norte no enfrentaron un arancel para entrar a Estados Unidos, pero desde el 2025 partes canadienses y mexicanas se enfrentan un 25% de arancel. Esto es incluso superior a lo que enfrentan países como Corea del Sur, Japón y la propia Gran Bretaña. Y sin embargo, ayer se conoció que el tema central de esta negociación, uno que le hizo
1: se está cortando mucho la comunicación con José. Vamos a tratar de recuperarla en un ratito más, pero por lo pronto nos vamos a otras cosas.
0: Luis Miguel González, Economía.
1: Buenos días, Luis Miguel, ¿cómo estás?
7: Muy buenos días, Ana Francisca.
1: Oye, ¿y tú? Bien, contenta de conversar contigo. Siempre hay un asunto fundamental al que no le hemos entrado, que es el impacto esperado de este fenómeno climatológico del Niño para lo que resta del 2026 y 2027 en términos de la economía. Se están levantando alarmas por todos lados del mundo, Luis Miguel, al respecto.
7: Sí, el primer aviso que tenemos es que, siendo un fenómeno que ocurre con regularidad, cíclico, el que se espera para este año es uno de los más fuertes de la historia. Alguien dice es lo más fuerte que se ha visto. Hay un antecedente en México 97-98 de un Niño especialmente fuerte. Se dice puede ser todavía más fuerte que lo que ocurrió hace 20 años.
1: Sí.
7: Y obviamente tiene que ver con fenómenos extremos. Donde llueve, puede llover muchísimo, la zona del Pacífico, pero zonas donde ya hay mucho estrés hídrico pueden tener episodios de calor extremo.
1: Tremendo,
7: o
1: sí.
7: De sequía.
1: Sí.
7: Más agudos.
1: Evidentemente
7: el impacto económico es transversal. Tiene que ver con agricultura, tiene que ver con producción de electricidad, me atrevo a decir producción y consumo de electricidad. Quienes nos escuchan en la zona norte o en el sur, pues saben cómo cambia literalmente el costo de la factura eléctrica con los cambios en la temperatura.
1: Sí.
7: Y, por supuesto, tiene que ver también con el abasto de agua en las ciudades.
1: Híjole.
7: El tema lo ponen en la mesa ayer un grupo multidisciplinar en un evento en la UNAM. Son científicos nacionales, científicos que venían de afuera, y prácticamente la pregunta que dejan en el aire es: ¿qué tan preparados estamos? ¿Qué tanto tenemos tiempo para tomar las medidas? Que recordar, tiene que ver con una cultura donde pues con frecuencia no usamos bien el agua. Cuando hay mucha, parece que no va a hacer falta, pero tiene mucho que ver también con cómo usamos el agua a lo largo del año y qué pasa con nuestras presas, por ejemplo.
1: A ver, Luis Miguel, no es ninguna novedad. El tema de la gestión del agua en México es cada vez más complicada. En el norte, hace unos años vimos todo lo que sucedió en Nuevo León, en Monterrey, en la zona metropolitana de Monterrey. Ha sucedido también en la Ciudad de México. O sea, las grandes urbes, digamos, que no tienen resuelto el tema del agua, pero por supuesto también el campo y todos los requerimientos en términos de necesidad de agua. Y además esa era, si tú te acuerdas, Luis Miguel, esa era una de las promesas o de las ideas con las que venía la presidenta Sheinbaum inicialmente, un poco decir vamos a arreglar o vamos a tratar de plantear una forma diferente de consumir y de administrar el tema de la gestión del agua en México, cosa que no ha ocurrido, Luis Miguel. O sea, han ocurrido soluciones locales, un poco como parches o curitas, pero no una visión integral de o una reforma integral sobre el tema del agua.
7: Sí, hay una parte que es legal, coincido. Hay una parte que es cómo cambiamos las leyes, los reglamentos, pero hay otra parte que nos reduce a cuál es el papel que tiene el agua en el presupuesto. Y entre broma y en serio, uno podría decir, si a Conagua se le tuviera la misma reverencia que se le tiene a Comisión Federal y a Pemex,
1: claro,
7: otra historia nos cantaría.
1: Pues sí. ¿Dieron alguna cifra, Luis Miguel?
7: Hablaron mucho de las partes más cualitativas, pero tenemos como referencia, 97, 98 se perdieron o hubo daños severos a 2 millones de hectáreas en agricultura.
1: Híjole, es muchísimo.
7: Creo que mucho de lo que tenemos como referencia nos obliga a decir, es cuando hablamos de agricultura, hablamos de precios de los alimentos.
1: Ya, sí, sí.
7: Hablamos de supervivencia en algunos casos económica de grupos muy vulnerables. Uno piensa en grandes superficies tecnológicas o tecnificadas, pero también en 4 millones de personas en el campo que viven literalmente en agricultura de subsistencia. Normalmente pega muy duro al tema de electricidad, uno pensaría las finanzas de la Comisión Federal, y me atrevo a decir, incluso zonas turísticas, pues no es lo mismo ir de turista con temperaturas normales, claro, con abasto de agua garantizada,
1: totalmente,
7: que ir literalmente a pasar calor y sed, ¿no?
1: Claro, totalmente. Bueno, un tema del cual vamos a hablar muchísimo en los próximos meses. Luis Miguel, te mando un abrazo, buen día.
7: Abrazo muy fuerte, buen miércoles.
1: Muy buenos días. Saludos a toda la gente que nos está escuchando desde Michoacán, desde Morelia, 5543-77125, nuestro WhatsApp aquí en cabina. Estamos empezando a recibir imágenes de los bloqueos que nos reportaba nuestro corresponsal allá, bloqueos en Michoacán. Amanece una situación bien delicada en ese estado, al menos 12 bloqueos. El C5 de Michoacán reporta problemas en distintos lugares, dice en Morelia, la carretera Morelia-Jiquilpan, a la altura de El Correo, ahí está uno de los bloqueos, en La Piedad, carretera La Piedad-Yerécuaro, kilómetro 6, Purépero, a la altura de Global Gas, en fin, varios bloqueos carreteros, varios focos rojos en el estado de Michoacán. Por supuesto, estamos pendientes de no nada más los bloqueos en sí, sino esto, los orígenes y la precisión, ¿no? ¿A qué se debe esta reacción? Ya ponía nuestro corresponsal sobre la mesa una eventual captura de un líder en Michoacán, un líder criminal en Michoacán, pero no hay confirmación todavía desde gobierno federal, desde el Gabinete de Seguridad Federal, sobre qué es lo que está ocurriendo esta mañana allá en Michoacán. Por lo pronto, saludos y abrazos a la gente que nos está escuchando por allá. A las 8:23, vamos a la pausa. Tenemos mucho más al volver.

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0: platicaba David Faitelson hace ratito sobre este tema verdaderamente vergonzoso. Este podcast que se llama Pláticas del Mal, en donde uno de los conductores de este podcast habló con una serie de calificativos misóginos y verdaderamente espantosos. No los vamos a volver a repetir aquí porque no tiene ningún sentido repetir ese discurso verdaderamente humillante en contra de las mujeres, y particularmente la agarró contra el equipo y contra integrantes del equipo Cruz Azul Femenil después de la derrota, tremenda derrota que tuvo el Cruz Azul Femenil en contra del Club América, pero pues un lenguaje de odio, de misoginia, de discriminación, totalmente fuera de lugar. Y lo decía David con razón. Estas personas que sin ningún tipo de preparación, sin ningún tipo de criterio, de profesionalización, agarran un micrófono y se sienten con el derecho de ofender y con el derecho de señalar y con el derecho de humillar. Híjole, creo que sí nos merece una reflexión bien profunda con respecto a todo este tema de los creadores de contenido y las idioteces que de repente difunden y que se las hacen eco. Ya se disculparon estos tipos de las pláticas del mal. Algunos de sus patrocinadores ya les dijeron hasta aquí, nosotros con este lenguaje y con este tipo de calificativos hacia las mujeres no le entramos a financiar este podcast, pero pues desafortunadamente no son los únicos. La internet y la manósfera, como se le conoce, está retacada de este tipo de contenidos discriminatorios y misóginos que simple y sencillamente pues no tienen por qué tener cabida. Hay reacciones desde muchos lugares. La Secretaría de las Mujeres habló sobre este tema. Rocío Méndez, me da gusto saludarte. Buen día.
1: Muy buenos días, Ana. Efectivamente, la Secretaría de las Mujeres se suma a la condena por las expresiones de violencia digital dirigidas hacia las futbolistas integrantes del Club Deportivo Cruz Azul Femenil por parte de los creadores de contenido de este podcast, Pláticas del Mal, de la plataforma Team México MX. Los comentarios, subraya la dependencia, son inadmisibles, reprobables y perpetúan la discriminación y vulneran los derechos de las mujeres a una vida libre de violencia, a la dignidad humana y a la igualdad. Desvalorizar, sexualizar o descalificar por motivos de género en redes sociales, pero también en internet en general, no debe ser normalizado ni tolerado, remarca la Secretaría de las Mujeres, Ana, al refrendar su respaldo con las jugadoras y con el Club Deportivo Cruz Azul Femenil en sus acciones para exigir espacios libres de violencia. Es el reporte al momento.
0: Muchísimas gracias, Rocío. En la línea tengo a Paulina Chavira, escritora, asesora lingüística y sobre todo futbolera también. Mi querida Paulina, ¿cómo estás?
2: Pues muy bien, Ana, muy contenta de estar contigo, a pesar de que sea para hablar de este tema, que pues a mí me parece increíble que siga teniendo todavía tanta profundidad y tanto, pues sobre todo tanto auge, porque a ti y a mí nos parece extraño, nos indigna, nos saca completamente de contexto, pero a mí lo que realmente me preocupa, por ejemplo, es la cantidad de gente que apoya a este tipo de contenido, ¿no? A estos creadores de contenido. Pláticas del Mal tiene más de 200,000 suscriptores.
0: ¿Es la primera vez que estos hablan así? O sea, que estos cuates hablan así.
2: Mira, la verdad no te puedo asegurar porque yo afortunadamente no forma parte de mi algoritmo. O sea, uh-huh. Este tipo de contenido no es algo que yo consuma, uh-huh. No es algo que a mí me guste, pero pues cuando entré a ver el canal de YouTube y vi que tiene 200,000 personas que están siguiendo constantemente lo que publican, pues bueno, hay gente a la que este tipo de contenido les gusta. Por lo que vi, no te voy a decir que hice una investigación profunda porque tampoco me interesa darles, pero ni una sola visualización.
0: Sí, sí.
2: Pues sí. Eso es como lo que hacen, y luego lo que, sobre todo lo que yo vi fue ese video al que tú ya haces referencia, en donde insultan a las jugadoras de Cruz Azul Femenil, en donde insultan a parte de la directiva, en donde les están además con una indignación grandísima porque dicen que esto es una mancha para la institución. Pero a mí lo que me parece realmente increíble es que, o sea, en este momento es cuando se acuerdan del fútbol femenil, ¿no? Y se acuerdan solamente para, pues, para insultar, para denostar, para denigrar, para discriminar, ¿no? Sí. Y que haya tanta gente que les aplauda lo que dicen. Sí. O sea, a mí eso es realmente una de las cosas que más me preocupa, porque sí creo, pues lo platicamos cuando hablamos de este libro que publicamos Juan Jesús Garza Onofre y yo, que se llama Otro Fútbol Posible, en donde parece que el fútbol solo se puede vivir a partir de la violencia, de la aniquilación del otro, de la falta de respeto, cuando a mí me parece definitivamente que no es así y que tenemos que reaprender o desaprender mucho de lo que creemos que es el fútbol, ¿no? Como este tipo de expresiones en donde ellos se justifican con la pasión y con el amor que le tienen a la camiseta. Y amor, entiéndenmelo muy entre comillas, porque amor esto tóxico. No es amor.
0: Sí, no, amor
2: y
0: tóxico.
2: Y eso es justamente lo que tenemos que entender, que esto no es amor, ¿no? O sea, si realmente quieres que haya un cambio y que no sé, que la institución, ¿no? Digamos, eleve los estándares y lo que tú quieras, pues tú también tienes que contribuir, ¿no? Tú sí. Como afición. Y creo que esto definitivamente no contribuye para nada. Sí, ahora ya hay un... O sea, los patrocinadores del podcast ya dijeron que se retiran.
0: ¡Qué bueno!
2: Aunque hay que decirlo que pues es como una medida de emergencia, porque siguen patrocinando a otras personas que generan este contenido, ¿no? Un Adrián Marcelo, un Paulo Chavira, del que por cierto no tengo ninguna relación con él. O sea, siguen patrocinando a esta gente. Entonces no hay como congruencia entre no, sí vamos a respetar el discurso, ¿no? Y vamos a respetar a la gente y entonces por eso ya no tenemos este tipo de patrocinios. O sea, en realidad nada más es como por el momento.
0: Sí.
2: Y lo mismo con la disculpa que ellos sacaron, ¿no? O sea, la disculpa sí me parece que fue pues muy obligada, evidentemente, por los patrocinios, por la situación que estaban viviendo, pero no es algo que realmente hayan entendido, que de verdad se equivocaron, que este tipo de comentarios, de discurso, pues no es lo que tendrían que estar generando, ¿no?
0: A ver, porque una cosa, y lo dices muy bien, Paulina, una cosa es decir, estoy enojadísima con mi equipo, jugaron fatal, hay que subir el nivel, en fin, una crítica, que puede ser una crítica muy dura, puede decir, necesitan renovar, no sé, puedes decir lo que sea.
2: Sí, o pero, sea, una crítica deportiva.
0: Una crítica deportiva, o sea, pero decir que las manden a un table dance, no, o sea, no voy a repetir aquí el audio, pues, pero ese es el nivel, ¿no? De insulto, de afán de denigrar a un atleta, pues esto, cosificándola, mandándola a ese cajón, ¿no? Como de las mujeres, pues que se dediquen a para lo que son buenas, que es bailar en un table dance, ¿no? O sea,
2: sí, porque
0: es increíble.
2: Además, ¿cómo se te ocurre, no? ¿Cómo se te ocurre entrar a este mundo que parece que solo pertenece a los hombres? Y ya lo mencionabas tú muy bien, o sea, esta manósfera o machósfera, que creo que prefiero el término de machósfera.
0: Machósfera,
2: porque
0: bueno,
2: muy
0: sí,
2: evidente.
0: Lo voy a adoptar.
2: Que esto tiene mucho que ver con el machismo, ¿no? O sea, sí me parece que pues al final es algo que tenemos que aprender, Ana, y a mí me parece muy bien, por ejemplo, que haya salido Cruz Azul como institución a decir, a ver, esto no lo vamos a permitir, no en nuestra afición, porque también eso lo tienen que entender los clubes, es una responsabilidad de los clubes qué gente se asocia con ellos, ¿no? O sea, qué tipo de personas, qué valores, qué pues no sé, cuáles son las características que un club quiere transmitir a partir también de su afición, y estas personas evidentemente eran gente como son creadores de contenido, que también esa es otra, digamos, como otra categoría que tendríamos que revisar, ¿no? O sea, creo que quienes creamos contenido, pues salimos así como silvestremente, ¿no? Y no hay líneas poco claras en cuanto a lo que se puede, lo que no se puede. Habrá gente que tenga un poco más claro [S2] ¿Cierto? [S1] Cómo lo hace, evidentemente, pero hay gente que definitivamente no tiene límites, ¿no? Y también, o sea, yo creo que tiene mucho que ver con la gente que lo consume, porque es que es lo que te digo, esto no es una cuestión de solamente señalar a estas tres personas que salían a cuadro, porque además obviamente hay todo un grupo, hay una persona que hay atrás como pues como que les está provocando todo el tiempo y haciéndoles preguntas y demás que nunca vemos a cuadro. Pero no nada más son esas personas que hacen el podcast, son quienes los patrocinan, son quienes los consumen, quienes comparten ese contenido, porque Ana, ¿cuántas veces a mí me parece increíble, verdad, que la gente dice, no, es que yo para nada, yo tengo hermana, yo tengo hija, yo tengo mi mamá, ¿no? Pero están compartiendo este contenido, y al compartir este tipo de contenido, ¿qué es lo que haces? Pues evidentemente hacer que este tipo de plataformas sigan proliferando, porque hay gente que paga, o sea, hay un dinero aquí involucrado por seguir viendo eso, pero no nada más son los clubes, no nada más es la afición, no nada más son los patrocinadores, es la liga que también se pronunció, pero también es el gobierno, y a mí me parece maravilloso que la Secretaría de Mujeres hubiera haya sacado ese comunicado, pero la realidad es que pues este comunicado no me sirve de nada porque también ellos tienen que aprender. O sea, ellos tienen que aprender y la gente que les sigue tiene que aprender que esto no está bien. ¿Y por qué no está bien? Porque no lo ven, ¿eh? Si tú ves los comentarios que hay en los comunicados, en el en vivo que hicieron en Pláticas del Mal, o sea, si tú ves esos comentarios, la gente está convencida de que básicamente estamos coartando su libertad de expresión.
0: No, pues no.
2: Cuando no tiene nada que ver la libertad de expresión con el respeto. Nada que ver, ¿eh?
0: Y con asusar también, pues, un ataque digital a un grupo de mujeres. Lo sabemos muy bien, Paulina, desde muchos de los ámbitos, los ataques digitales que recibimos las mujeres son bien distintos a los que reciben los hombres. Las periodistas somos uno de esos objetivos. Y lo que recibimos nosotros en redes sociales es cualitativamente muy diferente de lo que reciben nuestros colegas varones. Lo mismo sucede con las atletas y creo que sí es uno de los temas que necesitamos hacer visible desde cualquier micrófono y combatir bajo cualquier circunstancia, porque nadie merece que frente a un mal desempeño la respuesta de nadie sea la respuesta que obtuvieron y las consecuencias que obtuvieron ellas. Pero bueno, en fin, estamos en ello. Paulina, te mando un abrazo y gracias siempre por compartir con nosotros, por conversar con nosotros.
2: Un abrazo grandísimo para ti, Ana. Gracias por el espacio y por hablar de este tema.
0: Paulina Chavira, algunos mensajes por acá, dice Chilangolandia, ¿no será por la cantidad de suscriptores por las que les tienen tanto coraje? No. O sea, yo les regalo los 200,000 suscriptores, pero digo, un poquito de respeto, ¿no? Y calidad en lo que se dice, en fin. Ana dice, Abigail por acá, Ana, somos de Monterrey, en mi casa somos 12 adultos y aquí pagamos de luz como 3,000 pesos. Hijos, mano. Porque pues hace mucho calor, el calor es insoportable, tenemos que tener el aire acondicionado encendido y eso gasta muchísima luz. Gracias, Abigail, gracias. Wallace dice, buen día, Ana Francisca, ¿cómo va el registro de celulares? Primero mi privacidad y mi libertad, el régimen de izquierda no me va a doblegar firmes hasta el final, gracias Wallace. Pues ya están apagando las líneas, ¿no? Las que terminan en cero, por lo pronto van las que terminan en cero. Las 8:00 a.m. con 39 minutos, hay información desde el Senado de la República. Alberto Zamora, ¿cómo estás? Buen día.
3: ¿Qué tal, Ana Francisca? Muy buenos días, así es. Pues ya iniciaron en el Senado de la República las mesas de diálogo sobre la ley para prevenir, investigar y sancionar el delito de feminicidio que presentó la presidenta de la República. En la inauguración, la ministra de la Corte, Yasmín Esquivel, destacó que la impunidad es de alrededor del 90% de los casos de violencia feminicida y sostiene que esta ley no debe quedarse en letra muerta. Estuvieron, la verdad, distintas personalidades a lo largo de toda esta jornada. Por ejemplo, Eleonora Betancourt, la representante de ONU Mujeres, ella promete que este organismo va a acompañar al Senado, al gobierno, a las fiscalías de los estados en todo el proceso de armonización legislativa sobre el feminicidio. Y también estuvieron presentes representantes de distintas fiscalías. ¿Sí? Ellas y ellos presentaron distintas propuestas de observaciones relacionadas con este tema. Por ejemplo, Gema Chávez, la coordinadora de investigación de feminicidio de la Fiscalía de la Ciudad de México, ella resalta que sin presupuesto pues no va a ser posible avanzar en este tema al establecer obligaciones que incluso van a ser difíciles de solventar. Escuchemos.
4: Pero el fortalecimiento institucional que hoy nos permite mostrar los resultados desde la Fiscalía de la Ciudad de México es producto de años de inversión sostenida y decisiones presupuestales al respecto. Y sin ese mismo compromiso de recursos a nivel nacional, el riesgo es que la ley imponga obligaciones en el papel que posiblemente se dificulte solventarlas.
3: Bueno, otra de las observaciones y propuestas que llamaba la atención fue el caso de Jorge Luis Yaden. Él es fiscal del estado de Chiapas. Él cuestiona que las autoridades lleguen después de que una mujer haya perdido la vida.

0: un feminicidio de manera inmediata, incluso la geolocalización, para evitar perder tiempo que impida el esclarecimiento de un caso de feminicidio. Es parte de lo que sucedió el día de ayer en el Senado de la República.
1: Muchísimas gracias. Gracias, Alberto. Las 8:43. Oigan, uno supondría que frente a lo que está pasando en Michoacán, el gobernador, pues hay algún tipo de informe que pudiera estar dando. Pues no, el gobernador Alfredo Ramírez Bedoya hace 9 minutos en su cuenta de X puso un mensaje sobre la Feria Internacional del Libro allá en Morelia. O sea, no sobre los 12 bloqueos, no sobre el operativo federal, todo parece indicar que van en contra de un personaje conocido como el tío Lalo, allá en Michoacán. La gente, entendiblemente, pues con muchísimo miedo, con muchísima incertidumbre. Nos decía nuestro corresponsal, hay largas filas en algunos de los lugares en donde están los bloqueos. No se ha podido restablecer el libre tránsito esta mañana en Michoacán. Y el gobernador dice, Michoacán lleva su historia, cultura y patrimonio a la 37ª Feria Internacional del Libro. Ya ni para qué les leo. En eso anda el gobernador. Las 8:43, vamos a la pausa. 5543-77125, nuestro WhatsApp. Aquí en cabina tenemos mucho más al volver.

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0: las 8:48 minutos en la línea tengo a Grecia Quirós, alcaldesa de Uruapan, Michoacán, y primero saludarte, Grecia, y preguntarte cómo están las cosas por allá, por Uruapan, dado el contexto de bloqueos del crimen organizado que se han reportado por todo Michoacán esta mañana. ¿Cómo estás, Grecia?
1: Sí, muy buenos días. Pues primeramente que nada, agradecer el espacio. Y sí, referente al tema que acabas de mencionar, justamente estoy ahorita en comunicación con los generales de la zona, de la Sedena, con las diferentes corporaciones por el tema de los bloqueos que hay, pues allá en los límites de Jalisco, parte acá de Michoacán, y pues estamos en coordinación. Te digo, apenas hace una hora me empezaron a informar. Uh-huh. Y bueno, estamos pendientes también en el tema de la policía municipal aquí del municipio para, pues esperemos que no se expanda todavía este tema de la quema de vehículos y lo que está sucediendo, pero estamos muy pendientes de cualquier indicación también que las diferentes corporaciones nos vayan informando durante esta mañana. Desconozco bien la situación, solo sé que hubo una detención. Hasta este momento no sé de qué persona haya sido, sí, ni cuál haya sido la situación. Sí. Sin embargo, pues estamos al pendiente de cualquier situación.
0: Uruapan, por lo pronto, tranquilo, Grecia.
1: Sí, hasta este momento Uruapan, parte de sus comunidades que pertenecen a Uruapan, hasta ahorita está todo tranquilo.
0: Bueno, pues eso me da mucho gusto escucharlo. En un segundito más iremos con la actualización de todo lo que está ocurriendo en los municipios en donde hay problemas esta mañana. Grecia, yo quería platicar contigo porque desde hace algunas semanas hay una parte de la conversación pública que tiene que ver con tu persona y con tu futuro político y la asociación que se hace con Movimiento Ciudadano. Yo te quiero preguntar directamente, Grecia, ¿el Movimiento del Sombrero va a hacer alianza con Movimiento Ciudadano para las elecciones de el año que entra, Grecia?
1: No, mira, yo creo que ha habido una confusión. A ver. Y yo quisiera dejar algo muy, muy, muy claro ante la gente. Porque, por ejemplo, el día de ayer me hacían una entrevista a medios locales de aquí de Uruapan y me mencionaban lo mismo del tema de Movimiento Ciudadano, que Morena y algunos integrantes del movimiento de ellos, pues ya mencionan que yo ya soy la derecha, que yo ya soy la candidata de Movimiento Ciudadano. Ellos aseguran algo que realmente, pues, es una total mentira. Simplemente que yo les decía a esos medios de comunicación, imagínense que todos los días que están saliendo a decir una aberración en contra de mi persona, uh-huh, en contra del movimiento, que yo saliera todos los días a tener que aclarar todas las situaciones que mencionan, pues es muy desgastante. Uh-huh. Es muy desgastante, me quita mis energías, me quita mi enfoque en lo que yo estoy trabajando ahorita en el municipio, uh-huh, con el movimiento. Sin embargo, sí es importante dejar una aclaración, como lo he hecho, que hasta este momento yo no tengo ninguna alianza, yo no soy candidata de absolutamente nadie, yo no soy ni de derecha ni de izquierda, soy una persona que está trabajando bajo la línea independiente, que agradezco el tema de la solidaridad que muchos partidos han tenido, no solamente Movimiento Ciudadano, en su momento lo tuvo el PRI, lo tuvo el PAN, lo ha tenido Movimiento Ciudadano, pero eso no significa que yo, ya como me catalogan ellos, que yo ya soy de derecha y que yo ya me definí y que yo ya estoy en un acuerdo con ellos, eso es una total mentira. Uh-huh. En este momento nuestra línea seguirá siendo independiente. Hay una suma de personas de otros partidos, pues que ven a este movimiento, ven a mi persona a lo mejor como un buen prospecto para poder encabezar lo que se viene el siguiente año. Sin embargo, eso no significa absolutamente que yo ya tenga un compromiso con algún partido.
0: Yo Pero les decía, no está cerrada, tenido... Grecia, ¿está cerrada a acordar con alguien?
1: Bueno, de lo que yo estoy convencida es que nuestra participación va a ser independiente. Uh-huh. Esa es mi decisión en este momento.
0: ¿Te han ofrecido, Movimiento Ciudadano te ha ofrecido abiertamente aliarse con Movimiento del Sombrero?
1: Bueno, de manera abierta, como una alianza, en primera, pues una candidatura independiente no puede tener alianzas, ni mucho menos dejaría de ser independiente. Uh-huh. Sin embargo, pues lo que yo percibo, lejos de que, porque yo no he tenido una conversación así de acuerdos o de otra cosa como lo manejan los otros actores políticos. Sin embargo, pues claro, yo veo los mensajes que mandan a través de sus redes sociales, de apoyo al movimiento, de lo que han hecho con esta reforma que se votó acá en Michoacán. Entonces, pues obviamente eso habla de una solidaridad hacia mi persona y que yo lo valoro y lo respeto también, pero eso hasta este momento, lo que sí quiero dejar claro es que yo no soy candidata de nadie.
0: ¿Sabes lo que pasa? Que cuando dices hasta este momento, ya nos la sabemos con los políticos, Grecia. No estoy diciendo que sea tu caso, pero cuando dicen hasta este momento, es como de pues hasta ahorita, y ya mañana, pues quién sabe.
1: No, no, mira, nosotros, al menos yo tengo bien definida, marcada esta ruta, pero también es importante dejar claro ante la audiencia de que yo no tengo nada en contra de los partidos, ¿eh? O sea, yo no satanizo los partidos. De lo que yo estoy en contra y de lo que yo seguiré denunciando y alzando la voz es en contra de todos esos políticos que en algún momento han pactado con el crimen y que a través de esos pactos han dañado a la ciudadanía, le han fallado a la gente, le han fallado a su mismo partido. Pero yo creo y estoy convencida de que dentro de los partidos políticos hay gente buena, hay gente valiosa y hay gente que quiere que le vaya bien a Michoacán. Sin embargo, a veces el mismo sistema o los acuerdos que tienes con la delincuencia, pues no te permite aterrizar tus convicciones. Entonces, por eso es que yo menciono eso. Hay que recordar, y a mí eso lo tengo muy marcado porque lo viví en carne propia con Carlos,
0: Sí.
1: cuando él fue un invitado por Morena para ser diputado federal. Fue una decisión que en su momento costó mucho, le costó mucho al movimiento y costó quizá en su momento socialmente porque la gente creía que si Carlos participaba bajo la línea de Morena iba a cambiar. Sin embargo, la gente pues en lo absoluto dejó de confiar en él porque vieron que sus convicciones, su forma de pensar, su forma de hacer política, por el hecho de haber sido un candidato externo invitado a Morena,
0: Sí.
1: jamás cambiaron sus convicciones. Ustedes lo vieron en la Cámara de Diputados, sus posicionamientos y todo lo que él denunció. Entonces, pues no es que yo esté en contra. Creo yo que en ese momento la decisión que tomó Carlos fue la mejor, haber sido ese candidato de Morena, porque fue el vehículo que le permitió llegar a donde él tenía que llegar para ayudar a más gente. Entonces, no es algo que yo satanice, lo vuelvo a decir, y que en este momento lo que sí tengo determinado es que nosotros vamos a seguir caminando bajo la línea independiente, que ustedes saben que el sistema nos ha obstaculizado, que el sistema nos ha querido poner muchas trabas para poder lograr el objetivo que quizá mucha gente nos ha manifestado. Sin embargo, yo lo he dejado claro, yo no estoy obsesionada con ser gobernadora, no estoy obsesionada con tener un cargo público. Yo seguiré desde la lucha social, si así tiene que ser, sin cargo. Seguiremos trabajando del lado de la gente, que es lo más importante.
0: Ya.
1: Y si la gente apoya algo más, pues ahí vamos a estar. Y si no, pues también no pasa nada.
0: El diario Reforma publica hoy, Grecia, no sé si ya tuviste oportunidad de leer sus trascendidos, su templo mayor, todo este asunto de la intención, la firme intención de Movimiento Ciudadano de pintar de naranja vía el movimiento de sombrero a Michoacán. Y los acercamientos que está tratando de tener tanto contigo, Jorge Álvarez Máynez, como en su momento, dice Reforma, Luis Donaldo Colosio había estado justamente ese fin de semana trágico del puente del Día de Muertos 2025 para tener una cita con tu esposo Carlos Manso, entonces, por supuesto, alcalde de Uruapan. ¿Esto es cierto, Grecia? ¿Había una intención de juntarse?
1: Mira, en primera, aclarando un poco cómo iniciaste la pregunta, decir que en mi caso, ya después de la muerte de Carlos, el acercamiento con Luis Donaldo ha sido meramente pues por la historia que él tiene y por el hecho tan trágico que también le tocó vivir a él sí. de niño, y que en su momento el primer acercamiento que él tuvo conmigo, muy independiente de la política, muy independiente de los partidos y todo, su acercamiento fue de una manera personal. Uh-huh. Personal en preguntarme cómo estaban mis hijos, hasta cierto punto dándome algunos consejos de pues lo que van a tener que enfrentar mis hijos sí. con esta situación, porque yo sí. creo que si alguien sabe, pues claro, es él, claro. que le tocó que vivir. Entonces, mi acercamiento de manera personal con Luis Donaldo ha sido más en un enfoque personal, uh-huh. Nunca ha sido político. Sin embargo, desconozco si ese fin de semana él se iba a ver con Carlos, al menos a mí en lo personal Carlos nunca me lo comentó, okay. ni mucho menos, por eso no te pudiera yo asegurar si se iban a ver o si iban a tener pues algún acercamiento, que también es algo que debo de dejar claro. Carlos, como actor político, siempre tuvo acercamiento con todas las personas. Él tenía amistades dentro de Morena, dentro del PRI, dentro del PRD, dentro del PAN, de todos los partidos políticos. Carlos tenía acercamiento con muchas personas. Entonces, eso creo que no... pues no significa nada sí. si en su momento también ese fin de semana a lo mejor se iban a ver, no lo sé.
0: Bueno, Grecia, entonces no hay por lo pronto una definición en torno a Movimiento Ciudadano ni a ningún otro partido político para tratar de competir, porque no, el piso parejo no está en Michoacán, ¿no, Grecia?
1: No pues hay. Sí, yo creo que, mira, el piso eso del piso parejo dejó de existir desde hace muchos años, desde que quien hoy gobierna en turno, pues han puesto pues gente dentro del mismo sistema para que jueguen a su favor. Desafortunadamente, ustedes supieron hace algunos meses dentro del Instituto Electoral los despidos que hubo, que se está jugando todo a su favor, y que esa es una gran desventaja que tenemos. Yo lo único que a lo mejor pudiera pedir es pues que se juegue limpio en su debido momento, si es que yo participara, que sabemos que es algo que muy difícil de pedir, pero bueno, nosotros, yo lo he dejado muy claro, que si en dado caso en el año que viene fuera acompañada o tuviera algún compromiso con alguien, pues sería con la ciudadanía nada más. Yo no tengo ningún otro interés y nosotros vamos a seguir trabajando así.
0: Te agradezco mucho estos minutos, Grecia.
1: Muchas gracias, buen día.
0: Lindo día, Grecia Quiroz, alcaldesa de Uruapan, Michoacán. El C5 de Michoacán, por cierto, acaba de subir una actualización. Por lo menos 25 lugares, 25 focos rojos en términos de actualización de bloqueos a la circulación en Michoacán, desde Morelia, carretera Morelia Quiroga, hasta La Piedad, Ecuandureo, perdón, La Piedad Villahermosa, La Piedad Numarán, La Piedad Carapan, La Piedad Zamora, La Piedad, carretera libre de Ecuarandeo, La Piedad, carretera Zamora La Barca, Purepero, en Zamora también varios bloqueos, en Chilchota, carretera Zamora Carapan, híjole, qué barbaridad, la carretera La Barca a la altura de Los Sauces, veintitantos bloqueos. Habíamos abierto la emisión con 12, van 24 más o menos, bloqueos de acuerdo con el propio información del propio C5 en Michoacán. Son las 9 de la mañana con un minuto, vamos a la pausa, tenemos más.

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ya lo daban por muerto. Su caso es un completo misterio para la ciencia. Beck Weathers, de 49 años, un experimentado escalador, llevaba 36 horas enterrado bajo la nieve del Everest. Solo su cara y una de sus manos se podían ver. «Está muerto», escuchaba decir a los escaladores que pasaban a su lado y se dirigían a la cumbre. Él, desesperado, no podía moverse, ni siquiera parpadear. La temperatura era de 40 grados centígrados bajo cero y los vientos corrían a 65 kilómetros por hora cuando se desató la inesperada y devastadora tormenta que pasó a la historia como el desastre del 96 y que causó la muerte de 5 de sus compañeros. A Beck le faltaban escasos 450 metros para llegar a la cumbre. Habían pasado 2 días y una noche, mientras en la tienda congelada del campamento 3, el doctor Ken Kamler atendía a los sobrevivientes, cuando de repente Beck entró caminando como una especie de momia. Nadie lo podía creer. Kamler no se explicaba cómo Beck había podido sobrevivir en las condiciones que prevalecían. «Yo esperaba que estuviera totalmente incoherente», comenta Kamler en TED. Cuando, para mi sorpresa, me dijo, «Hola, Ken, ¿dónde me puedo sentar? ¿Aceptas mi seguro de salud?» Si bien Beck tenía toda la cara necrosada y el cuerpo casi congelado, había hecho posible lo imposible: revertir una hipotermia severa e irreversible. ¿Cómo lo logró? Ese es el gran misterio. El recuerdo de su esposa y sus hijos que lo esperaban en casa fue el motor que le dio fuerza y energía para sobrevivir. Su pensamiento creó la realidad. Amor, Dios, inteligencia divina, poder de la mente. Cada persona tendrá su conclusión. Sin embargo, estoy segura de que después de esta experiencia, Beck nunca volvió a ser el mismo. Descubrir esa poderosa fuerza que tenemos en nuestro interior y que pocas veces reconocemos debe generar un perpetuo estado de agradecimiento. Se trata del mismo poder que organiza todos y cada uno de los sistemas que tenemos en el cuerpo para mantenernos vivos. Esa inteligencia es la que hizo que un esperma y un óvulo se unieran para darnos vida. Es la potencia que de manera anónima, fiel y automática sostiene el latido de nuestro corazón desde que nacemos. Aquella fuerza que mientras vivimos como si el milagro no existiera, envía más de 7 litros de sangre por minuto a través de un sistema circulatorio que mide 2 veces la circunferencia de la Tierra. Existe una inercia divina que en el tiempo que nos toma una inhalación, repara los 3 millones de glóbulos rojos que en cada segundo perdemos y que segrega la cantidad exacta de enzimas que requerimos para digerir cada tipo de alimento. ¿Sabías también que en el tiempo en que escuchas esta cápsula, el cuerpo lleva a cabo cientos de miles de reacciones químicas a nivel celular y que en cada segundo mueren 10 millones de células que se reponen en el siguiente segundo? Esa inteligencia superior combate miles de virus y bacterias sin que siquiera seamos conscientes de que algo nos ataca. En solo unas horas, tus riñones filtran litros y litros de sangre que convierte en orina para eliminar los desechos. Ese misterio incondicional vive cada segundo del día dentro de nosotros y es el mismo que deja nuestro cuerpo en el momento en que morimos. ¿Lo hemos reconocido? ¿Lo hemos volteado a ver? ¿Le hemos agradecido? Ese misterio es la expresión milagrosa de la vida. No esperemos a vivir una experiencia límite para percatarnos tanto de ella como del poder del pensamiento para entonces sí vivir perpetuamente agradecidos.

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¿cómo están? Muy, pero muy buenos días tengan todos ustedes. Soy arroba Bazooka Joe Radio y están escuchando esto que es el Café Globo. Hoy es miércoles de nominación. Así es que ya saben, está en la casa de los famosos mi compañerita María Anita Ochoa, que de verdad es muy buena persona, ¿eh? De repente veo que le están tirando mucho hate afuera y adentro, y la verdad es buena, es linda, es amable, es trabajadora, es fregona. Entonces apóyenla. Y bueno, como todos los miércoles estará con nosotros Juan de Ávila para responder todas sus preguntas financieras en la sección El Shot de la Inversión. Además de que nos acompaña Armando Said, que viene a hablarnos de la serie Nadie nos va a extrañar. Y también estará con nosotros el gastroenterólogo Rubén Flores para decirnos qué es lo que le hace el alcohol a nuestro estómago. Para todos aquellos que les encanta la copita, esto les interesa. Y hoy es Día Mundial de la Fotografía, en conmemoración del año 1839, fecha en la que Louis Daguerre presentó el daguerrotipo ante la Academia Francesa de Ciencias. Ese mismo día, el gobierno francés compró la patente y la declaró un regalo libre para todo el mundo. También es Día Mundial de la Asistencia Humanitaria. Su objetivo es rendir homenaje a todos los trabajadores humanitarios que realizan una importante labor en pro del bienestar de millones de personas en todo el mundo. Un día como hoy, pero de 1967, llega el sencillo de The Beatles, All You Need Is Love, a la posición número uno del mercado discográfico. Hoy vamos a estar hablando del peor favor que has aceptado hacer. El peor favor que has aceptado hacer. Mientras tanto, nos vamos con Jesse Joy, con esto que se llama Dueles. Lo están escuchando, obviamente, aquí en el mejor programa de la radio mundial, el Café Globo, a través de la cadena Globo, donde hay éxitos todo el día. Comunícate con nosotros, 5533-060109, es nuestra línea de WhatsApp. Participa ya. Volvemos.

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2: Amigos del Café Globo, hoy el peor favor que has aceptado hacer es nuestro tema del día y ya han estado participando al 5533-060109. Aquí dice Roberta, buen día, los escucho desde Monterrey. El peor favor que acepté fue cuidar el gato de una amiga en un fin de semana. Terminó siendo casi un mes. No, ¿cómo crees que un mes? No, pero ¿cómo crees? Yo le hablo y le dices, güey, ¿qué te crees? ¿Qué te crees que voy a tener aquí a tu gato un mes? No, ni de broma, ni en drogas. Dicen por acá, hola a todos en cabina, aquí los escucha Gilberto desde Mexicali. Presté una herramienta muy cara, me la regresaron, pero de otra marca. Seguro la descompusieron, ¿no? Prestó el taladro y le regresaron otro taladro. Este no es el mío. Ah, ¿no? ¿Cómo crees? Ay, es que por eso siempre que te prestan las cosas dicen, tiene B de vuelta. Pero tiene B de vuelta, o sea, te las están prestando, no te las están regalando. Ponga usted atención en eso, por favor, es de pésimo gusto que le tengan que pedir lo que le prestaron. Dicen por acá, ¿cómo andan? Soy Mari y los escucho desde la Ciudad de México. Acepté organizar el baby shower de una prima entre todos. Al final, la única que organizó fui yo. Saludos a todos los Café Lovers. Les habla Andrés desde Poza Rica. Dije que sí a cuidar las plantas de una vecina y una se secó. Todavía me la reclama. Es que, híjole. Y una vez me fui a trabajar a Colombia y entonces a mis amigos más cercanos les dije, por favor, aquí están las llaves de mi casa. Lo único que les voy a encargar es que le echen agua a mis plantas. ¿Saben qué pasó? Se murieron. ¿Por qué? Pues querían echarle agua, yo creo que una vez al mes o no sé. Y entonces pues bailaron con la más fea. Y yo regresé y mis plantas muertas. No puede ser. Ya soy el señor de las plantas. Bueno, también dicen por acá, saludos, soy Rocío, los escucho desde Monterrey. Le hice un favor a un vecino de recibir un refrigerador. El camión llegó 6 horas tarde y tuve que cancelar todos mis planes. No, pues es que si tenías planes, pues hubieras dicho, vecino, sí quisiese, pero no pudiese, ¿no? O sea, pues es que también si ya tiene los planes, ni modo de cancelarlos. Dicen por acá, hola Café Lover, soy Verónica y los sintonizo desde la Ciudad de México. Le presté mi casa a una amiga para una reunión tranquila. Terminaron siendo como 30 personas. Bueno, mientras las 30 se hayan portado bien. Yo también cuando hacía fiestas al principio, no, mis invitados se portaban muy, muy, coma, muy mal. Qué oso con los vecinos. Tenemos que ir un cortecito comercial. 5533-060109 es nuestra vía de WhatsApp. Están escuchando esto que es el Café Globo y aquí hay éxitos todo el día.
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2: Amigos de Café Globo, como cada miércoles les tenemos, digamos, los mejores consejos para hacer rendir el dinero, para hacer que crezca, para hacerte más próspero, para salir de esas deudas, digamos, el shot de la inversión. ¿Con quién? Con nuestro empresario, comunicador, podcaster de moda, que está en su prime, Juan de Ávila. Claro que sí, aplausos, por favor.
3: Muchas gracias.
2: Juan de Ávila, directamente desde Culiacán, Sinaloa, para el mundo.
3: Nada más.
2: Exactamente.
3: ¿Cómo ves?
2: Allá Culiacán es un lugar de mucho dinero, ¿no? Hay mucho billete en Culiacán.
3: Ya ahorita no tanto.
2: Ya no tanto.
3: Sí había. Sí, es una de las razones por las que yo me fui a vivir a Culiacán. Yo soy de Guadalajara, pero me fui a Culiacán porque eso, había bonanza, estaba todo muy chido. Ya tiene dos años que no está chido. Uh-huh. Entonces,
2: ahora, pero bueno,
3: ahora estoy viendo si me vengo a ir para acá.
2: Muy bien. Oye, hablando de Culiacán y bonanza y de billetes y demás, vamos a hacer como un análisis.
3: Okay.
2: Si usted está a dos de chupar faros, de bailar con la más fea, o se lo carga el payaso.
3: Exactamente.
2: ¿No?
3: Sí.
2: O sea, vamos a ver si usted está viviendo por encima de sus posibilidades.
3: O sea,
2: ¿no?
3: Ya estás, vas hacia la línea roja a sufrir un colapso.
2: Exacto. O sea, generalmente uno tiene que vivir por encima de sus posibilidades. Si gana $5, pues,
3: por debajo.
2: Por debajo de sus posibilidades. Si usted tiene $5, pues, acostúmbrese a vivir con 3 y guarde los otros 2 e inviértalos, ¿no? Pero si usted ya está ahí como que gastándolo todo lo que gana o incluso de más, pues está a punto de colapsar, ¿no es así?
3: Exactamente. Nunca nadie lo pudo haber dicho mejor. Pero yo lo traigo aquí en 3 señales,
2: okay.
3: O sea, como 3 alertas, 3 alarmas, 3 red flags, como okay. Le quieran decir. La número 1 es que estás pagando el mínimo de tu tarjeta de crédito.
2: Sí, no, eso te está endeudando durísimo.
3: Sí.
2: Porque pagar los mínimos, pues básicamente estás pagando intereses, ¿no? Estás pagando intereses y la deuda se sigue haciendo grande.
3: Estás pagando un pedacito de los intereses. El mínimo es como aventar un vaso de agua a un incendio forestal.
2: No
3: hace
2: nada.
3: Lo único para lo que es el pago mínimo es para demostrarle a quien le debes que estás vivo.
2: Y que tienes intención de pagarlo.
3: Y que tienes intención de pagarlo. Y entonces así ya no te ladran, ya no te hablan los del call center.
2: Uh-huh.
3: Eso es lo único para lo que sirve el pago mínimo. No vas a disminuir tu deuda. Y en el estricto sentido matemático, no vas a pagar, a cancelar o a pagar tu deuda nunca pagando solamente el mínimo.
2: Y ojo, menos si sigues consumiendo cada mes.
3: No, exacto. No, ahí sí ya es imposible. Nunca de los nunca tendrías que volver a pasar otros 3,000 años de este planeta. No va a pasar, no. Porque le abonas 10 y te gastas 20, imagínate. Jamás,
2: nunca.
3: Jamás lo vas a lograr. Entonces, si estás pagando nada más el mínimo, si nada más te está alcanzando nada más para el mínimo... Porque además les vamos a dar las alertas y las posibles soluciones. Si nada más estás pagando el mínimo, estás con el agua aquí. Inmediatamente deja de usar tu tarjeta, córtala, borra la aplicación, deja de usarla para que el problema no crezca. Inmediatamente ve a tu banco y dile, oiga, ya no puedo, gasté de más, ¿cómo puedo conveniar para hacer un plan de pagos? Pero en ese instante dejas de... No te van a cancelar la tarjeta porque como debes no te la van a cancelar, pero sí te la pueden congelar, te hacen un plan de pagos. Ok. Después de eso, pues dejas de usarla, te pones a buscar más ingresos o a disminuir tus gastos porque no hay otra fórmula y te pones a abonarle como loco. Tienes que pagar. La señal número 2. No tienes fondo de emergencia. Y esto está gravísimo, fíjate. Yo tengo amigos y clientes cirujanos que cobran 1,500,000, 2,000,000 al mes. O sea,
2: wow.
3: Y a lo mejor hay un mes que no tienen cirugías, pero bueno, tienen un ingreso promedio... De 12 millones, de 10 millones de pesos al año, papa. ¿Sí? Pero estos cuates son pobres.
2: Porque gastan lo que ganan.
3: Tienen una casota más grande que la de Warren Buffett y deben su camionetota y su superdeporte. Y lo deben. Y hay personas que ganan, no deberían de ganar 8 o 10 mil pesos porque el salario mínimo es 9 mil, pero hay personas que ganan 8, hay personas que ganan 10, hay personas que ganan 20. Y tienen un respaldo de hasta 30 días o 60 días de fondo de emergencia. Entonces, si estas personas se quedan sin chamba durante 30 o 60 días, tienen el tiempo suficiente para buscar otro trabajo. Al cirujano rico, le cortes el ingreso, se lastima las manos. Imagínate que un cirujano se lastima la mano y dura 3 meses en recuperación. ¿De dónde, muñeco, si gasta eso en mensualidades?
2: Tendría que vender su Range Rover.
3: Que la debe, no la puede vender. O sea, de repente ves gente en la calle en un carrazo.
2: El Web Runner.
3: Y dices, no.
2: Tendría pues que rentar su casa de la playa.
3: Este güey es rico porque trae un carro nuevo. O ves gente en un carro viejito y dices, este es pobre porque trae un carro viejito. A ver, el del carro nuevo seguramente lo debe. Y el del carro viejito seguramente ya lo pagó. Entonces, no te dejes ir por esas impresiones.
2: Claro.
3: Entonces, punto número 2, muy sencillo, tener un fondo de emergencia. ¿De cuánto? Ya lo hemos dicho como en 200 programas. El primario es de 5 a 20 mil pesos guardado en efectivo ahí en tu cajón para cualquier cosa que se descomponga en tu casa. Y después lo vas incrementando 3 a 6 meses de tus gastos fijos, diagonal sueldo. Y después te extiendes hasta un año. Si tú no tienes un fondo de emergencia, eres económicamente vulnerable.
2: Ahí está. Bueno, y ya luego vienen cosas peores, ¿no? Que los que se hacen ludópatas o cosas así, que entonces empiezan a gastar lana que no tienen.
3: No, ahí sí no hay fortuna que alcance.
2: No.
3: En la ludopatía, olvídate. ¿Quién sabe? ¿Qué vicio será peor? La ludopatía. Digo, si lo mezclas, entonces es una bomba. Pero la ludopatía o el alcohol. Yo creo que la ludopatía.
2: La ludopatía yo también.
3: Te voy a decir por qué.
2: Yo he sido borrachito muchos años y...
3: Ajá, y aquí estás.
2: Aquí seguimos.
3: Oye, tomando diario 25 años y no se te ha hecho vicio.
2: Económicamente estable, digamos.
3: Sí, pero tú, si quieres emborracharte, ¿cuánto cuesta una botella? 3,000 pesos, 5,000, una muy nice, no te los gastas. Y te emborrachas y te duermes ya. Pero el ludópata...
2: No, bueno, que ojalá fuera yo de José José y bebiera en el buró. No, me gusta salir al restaurante caro.
3: Ok, te vas a echar 5, 7 mil.
2: O pero 10 o 20 o 30 o 60 o 80.
3: Pero el ludópata se gasta 85 minutos. Hace 80 mil pesos durante 6 de la tarde a 6 de la mañana. ¿Sí?
2: Claro.
3: Y el ludópata puede echarse ese dinero sobrio. Lo puede perder en... No te gusta. ¿Cuánto dura un juego de baraja? 20 minutos, una hora, no sé.
2: Tengo una compañera de mi mujer. Literal es una señora que le encanta el casino. Estarle picando, picando, picando. Y va y gana toda la semana.
3: A mí pobrecita esa gente me da lástima.
2: No entiendo.
3: A mí esa gente me da lástima porque, para empezar, no entienden lo que está pasando en la pantalla. Es una computadora que está diseñada para sacarle el dinero al cliente, ¿no?
2: Claro.
3: O sea, y le picas, porque yo he estado ahí
2: al
3: viendo...
2: Al final tiene suerte, porque...
3: Le pica la... Yo no creo, es mentirosa. Al casino van dos personas. El mentiroso, con todo respeto a la señora esta, le mando un saludo.
2: Ajá.
3: Y el que pierde.
2: Pero me
3: porque
2: refiero...
3: Porque si ella ganara, y todas las señoras que van, que dicen que ganan, a ver, pues el casino estaría en quiebra.
2: Claro,
3: yo no conozco
2: claro.
3: un güey o una señora que diga, no, yo esta semana perdí 4,000 pesos.
2: Pero te explico de esta señora que todas las semanas gana, o sea, ¿por qué? Porque tiene magia, ¿no? Porque ¿cuántas veces estás píquele, píquele, píquele, píquele, te mueves, llega el otro güey, le pica y se lleva el premio?
3: Ah, sí, no, las señoras tienen sus rituales, toman las máquinas y se le quedan viendo, y o sea... Si dices, ¿cómo crees? Es una computadora. Está hecha para ganar dinero. Ahora,
2: es correcto.
3: Un dato curioso. En Las Vegas, por ejemplo, la Comisión de Juego de Nevada tiene reguladas las máquinas a que sea, voy a inventar un número, no tengo el dato exacto, perdón, no venía preparado para ese tema, pero tiene hecho para
2: cada
3: que sea...
2: Cada 5,000 toques.
3: No, 70-30. 70 el público y 30 la casa. Uh-huh. Algo así, pero la mayoría siempre es para el público. ¿Tú crees que aquí hay una comisión de reguladora de juego que tiene eso? Aquí ha de ser 90-10.
2: 10.
3: 90 la casa, 10 el público.
2: Claro.
3: No creo que sea distinto, pero sé que el de la comisión de juego de Nevada, así es. O sea, la mayoría de las veces gana la gente. Pues para que sea atractivo y la gente se divierte y vaya. Pero no, o sea, la ludopatía sí está bueno para un capítulo completo.
2: Exactamente. Bueno, pues Juan, tus redes sociales... El podcast, todos los anuncios que quieras hacer, anuncios parroquiales.
3: A ver, el anuncio parroquial número uno es que necesitamos que nos apoyen con Mariana Ochoa, que ya va ganando, pero que no se salga de ahí, porque yo ya me estoy encariñando con este espacio y quisiera quedarme con su sueldo, entonces ella se queda ahí y gana. Y la otra es que si gana, ya quedamos 80-20, ella se queda con el 80% del premio, Bazooka y yo el 20%, ajá. A lo mejor 15-5, 10-10, eso luego lo veremos. Yo soy Juan de Ávila MX, estoy en TikTok, en Instagram y en YouTube. Mucho cuidado en TikTok porque hay muchos, muchos falsos, pero en Instagram sí tengo la palomita de verificación. Y en mi canal de YouTube ya estoy subiendo los mejores momentos de los lives de deuda. La gente me habla, me cuenta sus problemas. Oye, que la tarjeta, que no la
2: puedo
3: pagar.
2: Oye, ¿subes estos fragmentos? Porque veo que siempre te grabas.
3: Sí, todos estos clipsitos. De aquí es de donde salen la mayoría de mis seguidores.
2: Perfectamente.
3: Muchas gracias, Bazooka.
2: Bueno, pues vámonos con más música. Gracias, Juan. Están escuchando esto que es el Café Globo y aquí hay éxitos todo el día.
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2: Café Lovers, soy arroba Bazooka Joe Radio. 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Y hoy estamos hablando del peor favor que has aceptado hacer. Y aquí dicen, espero que su semana esté yendo muy bien en este programa de miércoles. Soy Leo y les saludo desde Guadalajara. Saludos, guanatos. Me pidieron revisar una computadora y acabé siendo el soporte técnico de toda la familia. Es que, pues ya sabes. Oye, ¿tú qué le sabes a las compus? ¿Crees que me puedas ayudar así? Pues ya, pon una tarifa. ¿Sabes qué? Sí te ayudo, pero esta es gratis. La siguiente ya se cobra. Vámonos. Porque si no, ya te agarran. Ahora sí que ven burro y se les antoja viaje. Dicen por acá, hola chicos, soy Ana y los escucho desde Torreón, Coahuila. Gracias a toda la gente que nos escucha allá en Torreón a través de la frecuencia del 91.1. Dicen, acepté cuidar la casa de unos tíos y se reventó una tubería mientras estaban de viaje. ¿Y eso? ¿Cómo por qué? Pues sí, y luego seguro te van a echar la culpa, ¿no? Lo dice, ¿cómo están? Soy Cristel y los escucho desde la Ciudad de México. Acepté cuidar una planta muy fácil. Era una orquídea que necesitaba más atención que yo. Es que sí, las orquídeas son muy delicadas. Yo no entiendo, es que cómo crecen solas y así. Y sí son muy... Que si no les eches el agua de lleno, que casi una rociada, que no toques las flores. Que si no, si son una cosa bárbara. No, que si ya dejó de florear, que ahora que si ya se secó la vara, que córtala, que si sigue verde, que la dejes. No, si son de mucho cuidado las orquídeas, ¿eh? Son hermosas y duran pues una buena cantidad de tiempo floreando, pero una vez que dejan de florecer, es un lío. No sabes cómo cuidarlas. Luego dicen por acá, hola Café Lovers, les habla Saúl desde Poza Rica. Dije que sí a hospedar a unos familiares 2 noches. Estuvieron casi 2 semanas... Es que de repente se sienten tan cómodos. Pero no, señoras y señores, recuerde usted que a los 3 días, bye, ya uno ya no está tan bienvenido. Luego dicen por acá, los escucho desde Piedras Negras, soy Gustavo. Saludos a toda la gente que nos escucha allá en Piedras Negras, Coahuila, a través del 95.9. Dice, acepté ser fotógrafo en los 15 años de mi sobrina. Imagínense la presión. No. Mejor que si es de la familia, no. Que contraten a alguien, un externo, y si tú quieres, además, pues puedes tomar tus fotos, ¿no? Pero que no sea ahí un compromiso, porque qué terror. Qué terror que te les pase algo a las fotos. No, ahí te encargo. Luego dicen por acá, le saluda Eduardo desde Tijuana. Le hice el favor a un amigo de recomendarlo en mi trabajo. Renunció a la semana sin avisar. Híjole, eso pasa de repente. Tú recomiendas a las personas y te hacen quedar terriblemente mal. Y al final el que queda mal no es el sobrino o primo que metiste a chambear, sino tú por andar recomendando gente chambona. También dicen por acá, hola Bazooka, soy Mireya y te escucho desde Monterrey. Acepté hacer la declaración de impuestos de un familiar porque tú te la sabes, ¿no? Ya sabes. Terminé haciéndola la de la familia completa. Bueno, es que tú también. O sea, hay que aprender a decir que no. ¿Sabes qué? Sí le eché la mano a fulano porque estaba muy mal y así, pero ¿sabes qué? Sí soy contador y de eso vivo. Así es que ahora sí que cualquier consulta causa honorarios. Aquí lo saluda Ricardo desde Mexicali. Me ofrecí alimentar a los peces de un vecino y el filtro dejó de funcionar justo esos días. Híjole, ¿qué haces? No, pues le hablas y le dices, oye, ¿sabes qué? Tu filtro ya no sirve, ¿qué hago? Ya que te digan, no, pues ve a comprar otro, ayúdame, qué sé yo. Háblale a un técnico, no lo sé. Pero pues hay que reportarlo. Dicen por acá, saludos desde Mexicali, soy Lucrecia. Dije que sí a vender boletos para una rifa y terminé comprando los que nadie quiso. ¿Y por qué? Si nada más era ayudar. O sea, no era que tú los tenías que vender todos. Luego dice, ¿cómo va su día? Le saluda Carlos de Poza Rica. El peor favor que acepté fue meter a trabajar a un conocido donde yo estaba. Salió mal y el que quedó mal fui yo, es lo que les digo. Al final luego uno es el que queda mal. Métete de rentor y saldrás crucificado. Soy Vane y los escucho desde Mexicali. Le hice el favor a una vecina de firmar como testigo de un trámite. Después me estuvieron buscando por un problema que ni era mío. Es como cuando te metes de aval. Al final, te metes de aval, pues yo solo he firmado de aval en nombre de mi hermana, porque pues digo, bueno, pues soy su hermano. Pero así de repente, cuates que te quedan mal, sí está de pésimo gusto. ¡De pésimo gusto! Bueno, tenemos que ir a un corte comercial. Ahorita regresamos. Están escuchando esto que es el Café Globo. Y aquí hay éxitos todo el día.
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2: ¿Qué tal, amigos de Café Globo? Bueno, pues para deleite de todos ustedes, radioescuchas, y de Anita, la huerfanita que está aquí encargada de las redes sociales, tenemos un invitado que pues inició su formación artística pues desde muy chavito en el CEA de Televisa, y después estuvo pues con Margarita Mandoki. Bueno, se ha preparado, digamos, está más preparado que un chicharrón de la Alameda. Y eso lo ha llevado a la segunda temporada de una serie que la está rompiendo en Prime Video, que se llama Nadie nos va a extrañar. Y tenemos en la casa a Armando Saiv. ¡Bravo! Eso, hola, hola. Mira, nunca aplaude Anita, y hoy sí aplaudió.
3: Hoy sí aplaudió.
2: Bien, ¿cómo, ahí, ¿cómo estás, Armando?
3: Yo muy bien, ¿tú qué tal?
2: Yo, pues aquí, la verdad es que cuéntame, para los que vivimos abajo de una piedra, como yo, y hay varios, ¿de qué va la serie de Nadie nos va a extrañar?
3: Pues fíjate que, a resumidas cuentas, es una serie que trata de unos chavos que van en la prepa en el tiempo de los 90s. Okay. Entonces, prácticamente eso es lo principal, y de ahí se van derivando diversos temas, ¿no? Entre ellos hacen un grupito para vender tareas, cada quien tiene su vida diferente también. Tratan de enfocarse, por ejemplo, en diferentes áreas, ¿no? Dentro de, hacen su negocio, por supuesto, de las tareas. Claro. Y cada quien tiene como su chamba encargada, ¿no?
2: Yo también a un amigo le encargaba la tarea y era bastante bueno, y ya luego le empecé a conseguir ya más tareas y yo me llevaba mi comisión.
3: Ah, bien ahí, bien ahí.
2: Visión empresarial, hay que tener visión empresarial, ¿no?
3: Eso sí. Y sobre todo que en este caso, por ejemplo, en la primera temporada, el personaje de Tenoch, ajá, llega de, me parece que es de Oaxaca. Entonces, pues él prácticamente justo quiere agarrar dinero para la universidad porque él llega becado también. Ajá. Uh-huh.
2: ¿Es una escuela privada?
3: Es una escuela privada, sí, así es.
2: Ok, ¿y hay lío ahí con los becados?
3: Más o menos, porque pues ya sabes que cuando la gente sabe que tú llegaste becado, siempre quieren peluciarte y, ajá, hacerte menos, ¿no? Ajá. Pero sí, por ahí va un poquito también.
2: Ok. Oye, ¿y cómo es que llegas a esta serie?
3: Pues fíjate que por medio de mi manager me mandó el casting. Yo lo realicé, si no mal recuerdo, en self-tape, lo mandé desde mi casa, y prácticamente como actor, pues es hacer un casting, de darlo todo y bye, ¿no? Lo que sigue, porque pues no te puedes estar, uh-huh, esperanzando o atando algo que no sabes qué va a pasar, ¿no?
2: Claro.
3: De ahí ya fuimos avanzando a callbacks, que en este caso creo que fueron 3, o sea, en total como 4 audiciones, uh-huh, en las cuales la primera pues iban como, creo que otros 2 chavos para mi personaje, para los demás personajes también iban más chavas de la banda y de todo. Ya de ahí hicieron como un poquito más estables los grupos, porque para la segunda temporada entramos nosotros con otro grupo de 4, entonces ya fueron como ensamblando un poquito esa parte. Y ya la parte final fue que ya estábamos con parte del elenco de la primera temporada también.
2: Ok, oye, dices que la serie está en los 90, a ti ni te tocaron los 90, ¿o sí?
3: Ya sé,
2: ¿cuántos años tienes?
3: Tengo 23.
2: 23, no te tocaron los 90, o sea, todavía ni nacías.
3: No, todavía no, soy 2003, entonces, la verdad yo creo que para mí ha sido muy padre como remontarme a esa época en cuestión de todo, de la música, de los carros, de la vestimenta, de todo, me ha encantado. O sea, y por ejemplo, ahora que hicimos la presentación de la serie también hicieron como un pequeño spot, porque parte de esto de la serie hay una cosa que se llama videoclub, que es muy importante dentro de, uh-huh, y justo llevaban estos DVS de películas, uh-huh, y todo, que están increíbles, y a mí la neta me ha gustado mucho esa parte.
2: Wow.
3: Sí.
2: ¿Y qué es lo que más te gusta de los 90?
3: ¿Qué es lo que más me gusta? Uy, yo creo que la ropa la pondría en número 1. Me gustaba mucho cómo se vestían antes, siento que eran un poquito más formales. Hoy en día está padre también traer pants y todo, pero siento que eran un poquito más formales.
2: Todo va reciclándose, porque ahorita, por ejemplo, está el oversize y los, exacto, pantalones guangos y así, que también se usaron hace mucho tiempo.
3: Incluso muchos de los sneakers los han como sacado otra vez ya, ajá, nueva generación ahí con unos arreglillos, ¿no?
2: Exacto.
3: Y como dices, va reciclándose. Eso me gustó mucho, la ropa. Otra cosa que siempre destaco, y creo que para mí era muy importante en esos tiempos, siento que también era muy directo todo, o sea, no era por medio de redes sociales, sino que sí realmente te acercabas a hablar problemas, a hablar cosas de amor, a hablar lo que tú quieras, pero de frente, ¿sabes?
2: ¿Qué problemas enfrenta tu personaje en la serie?
3: ¿Qué problemas enfrenta? Uy, yo creo que de competencia, y un poco siento que es también una cosilla de ego ahí en el querer como no lo dejan, sí, sobresalir, y aparte como no lo dejan integrarse a ese equipo que ya estaba desde la temporada pasada, pues él empieza a buscar la posibilidad de él hacerlo a su modo para ganar su, o sea, para obtener beneficio, y aparte siento que también es cuestión de ego, de, ah, no me dejaste, pues ahora va la mía, ¿no?
2: Ok.
3: Sí.
2: ¿Qué fue lo más difícil, el reto más grande de tu personaje dentro de la serie?
3: El reto más grande, uy, yo creo que ser antagónico tiene su chiste. Yo dentro de la serie de la segunda temporada funjo como antagónico, y pues creo que es importante sí realmente darle el peso a ese personaje de que es el antagónico, porque si no, entonces cambia un poquito toda la dinámica de dentro de la serie, ¿no? Entonces,
2: ¿eres el malo?
3: Sí, soy el malo. No te puedo decir que realmente el personaje es malo, pero sí funge un papel de antagónico ahí, porque muchas de las cosas que hace las hizo el otro personaje desde la primera temporada, y ahora soy como un espejito renovado en donde él se da cuenta en todo lo que él estuvo regando también.
2: Muy bien. Oye, ¿y ya está la serie?
3: Ya está disponible.
2: Ah, pues sí, pero aquí Anita dice que ya lleva media serie.
3: Ya ves.
2: Está voladísima Anita ya con la serie.
3: Sí, incluso hay mucha gente que desde el 7 de agosto a las 12 de la noche se publicó ya completa la serie, porque ves que ahora han sacado algunas que son cada semana, esta se publicó completa, y hay gente que me ha escrito que desde ese día a las 12 de la noche la empezó a ver, la acabó 3, 4 de la mañana.
2: Wow. ¿Cuántos capítulos son?
3: Son 8 capítulos.
2: Ah, está buena.
3: Sí, está.
2: Me gustan así las de 8, 10 capítulos máximo.
3: Exacto.
2: Porque yo soy maratonero, o sea, de que empiezo ya no quiero terminar, me voy como hilo de media. Y ya cuando veo 36 capítulos digo, no, gracias, porque no voy a dormir.
3: Siento que es tedioso también, o sea, llega un punto en el que te saturas tanto de ya de la misma serie, pero está padre, sí, esta es de 8 capítulos.
2: O que de repente dices, ah, eso ya es relleno, se lo pudieron haber ahorrado.
3: Sí, exacto.
2: ¿No?
3: Sí.
2: Esto ya parece novela del canal de las estrellas.
3: Así es, pero esta es de 8, la verdad la puedes disfrutar y en una sentada te la chutas toda.
2: Muy bien, perfecto, sí. Pues... ya está la segunda temporada de Nadie Nos Va a Extrañar. ¿Por qué dices que nadie? ¿Por qué dicen que nadie los va a extrañar?
3: Porque a final de cuentas yo creo que son unos chavos que muchas veces en esa etapa de adolescencia, yo creo que muchas cosas dices, ay, no le importa a la gente si lo hago, si no lo hago, si me veo bien o si no me veo bien. O sea, ya como que empiezas a enfocarte, yo creo que en esa parte tuya, y realmente empezar a darte... O sea, dejas de lado el qué va a decir la gente, sino más bien cómo me estoy sintiendo yo. Entonces siento que por ahí va también un poquito la serie.
2: ¿Y tú cómo te sentiste en tu alcoholescencia? Porque pues empezaste desde muy chavito en el CEA y como que empezaste a chambear desde muy chavito.
3: Sí, empecé desde los 9 años. Fíjate que ha sido algo un poquito complicado. Porque pues yo creo que a esa edad empiezan cositas de fiestas, de reuniones, de cositas así, que obviamente yo a esa edad ya empezaba a tener trabajo, proyectos de novelas o cosas así, entonces teníamos que sacrificar ciertas cosas de esa etapa para poder cumplir con este caso del trabajo, ¿no? Que a mí me gustaba mucho y lo disfrutaba, pero de principio sí fue un poquito complicado para mí, porque de repente llegábamos a las clases otra vez y era de, no, el fin de semana estuvo súper padre, que nos fuimos a no sé dónde, no sé cuál.
2: Y
3: era
2: ¿Y como, chin,
3: sí, o sea, a mí no me tocó, ¿no? Incluso entre semana que yo faltaba a la escuela o cosas así, de repente también era muy complicado por cuestión de maestros, porque había maestros que de repente me querían hacer la vida imposible con sí. Mandarme a extraordinarios, a vueltas, trabajos me los rechazaban. Sí, o sea, era un poquito complicado. Ches,
2: maestros ardillas.
3: La neta, sí. Muchas veces, yo la neta, desde ese entonces que yo empecé a trabajar hasta la secundaria, no, incluso todavía parte de la prepa, yo llegué a pelearme con maestros y era de que le hablaban a mi mamá porque yo les restaba autoridad delante de mis amigos y no sé qué y no sé cuál, porque nunca me dejé, o sea, realmente al principio decía, chin, qué mala onda, esto, lo otro, y ya conforme fue pasando el tiempo no me dejaba y no me dejaba, y eso le escalaba mucho. Y dije, wow. No, soporten.
2: Sí. Aquí tienen una estrella en su salón, por favor, soporten.
3: Y sí, algo que me pasó en la secundaria fue muy chistoso, le caía mal al director. Y hacían en diciembre las posadas y no sé cuánta cosa, y representación de el nacimiento de Cristo y todo esto, y hacían casting literal para ver quién iba a ser cada personaje, y a mí me tocaba hacer árbol uno dentro de la escuela. O sea, te lo juro, nunca me daban así como de, ah, pues él ya trabaja. Ajá. De eso, pues jálalo, ¿no?
2: Claro.
3: O sea, era como de, uy, te quedaste de árbol uno, y yo, bueno, gracias. Sí.
2: Ardillas. Sí. Ardillas al bosque a comer bellotas.
3: Así es.
2: Oye, pues que sigan los éxitos, que le vaya muy bien a la serie esta segunda temporada. ¿Y algún otro proyecto que tengas ahí, por ahí?
3: Pues ahorita estamos en otro proyecto que la neta todavía no puedo contar, pero es muy padre porque vamos a entregar un personaje totalmente diferente al que pueden ver en Nadie Nos Va a Extrañar como Ricardo. Y el proyecto en sí es totalmente distinto, es un giro 360, por así decirlo. Wow. Pero ya espero pronto que me den chance para poderles contar de qué se trata.
2: Muy bien, pues gracias, Armando.
3: Gracias a ustedes.
2: Regresa cuando quieras, el Café Globo es tu casa y nosotros nos vamos con más música. 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
3: Amigos de Café Globo, soy arroba Bazooka Joe Radio, su locutor de confianza. Hoy estamos hablando del peor favor que has aceptado hacer. Y aquí nos dicen, hola a todos los oyentes, soy Daniel y los escucho desde Torreón. Le presté mi nombre a un amigo para contratar, ¿qué? Para contratar internet, porque él no podía. Cuando dejó de pagar las llamadas, eran para mí. A ver, ¿qué te hace pensar que si ya dejó de pagar el internet, ahora sí lo va a hacer? Y menos cuando el contrato no está a su nombre. Ay, es que también hay que tener tres dedos de frente. Y de repente los amigos, la familia te dice que sí, que va a cumplir, y al final no cumplen. Entonces yo digo que por más amigos y por más familia, hay que poner distancia. Además, desde que se inventaron los pretextos, se acabaron los tontos. Entonces siempre un pretextito. Hoy es que no puedo porque mi tarjeta está bloqueada. Cualquier cosa, un pretexto. Y ya. Y si quieres ayudar, pues ayuda con una lana que sabes que en una de esas no va a volver. Y ya, ayudaste, pero no estás ahí pagando más de lo que tienes que pagar. Luego dicen, les saludo desde Torreón, me llamo Karen. Le hice el favor a un compañero de cambiar vacaciones. Al final, él sí descansó y a mí me cancelaron las mías. ¿Pero cómo? ¿Por qué? Pues todo el mundo merece unas vacaciones. Todo el mundo merece unas vacaciones. 5533-060109 es nuestro WhatsApp. No se olviden de escuchar nuestro podcast en Spotify. Búsquelo como Café Globo. Nos tenemos que ir, ¿qué? A un cortecito, ¿verdad? Cortecito comercial y ahorita regresamos. 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
2: Amigos de Café Globo, híjole, la verdad es que ¿a cuántos no nos gusta el alcohol? A varios seguramente, ¿no? Varios que están escuchando seguramente les encanta la copita, ¿no? Pero el día de hoy le vamos a hablar de qué es lo que hace el alcohol en el estómago. Y para eso tenemos a nuestro gastro de confianza, ¿no? Este referente en cirugía general en la Ciudad de México, destacado por su enfoque pues innovador, su precisión quirúrgica y su visión profundamente humana de la práctica médica, con más de 10 años de experiencia. Ha enfocado su trayectoria en el desarrollo y perfeccionamiento de la cirugía laparoscópica avanzada, una técnica que ha transformado la manera de abordar múltiples padecimientos. Tenemos a nuestro gastro Rubén Flores. ¿Cómo está, doc?
3: A tus órdenes, Bazooka. Gracias.
2: Muy bien. Y vamos a hablar del alcohol. Supongo que hace mal para todo, ¿no?
3: Pues mira, para empezar, el alcohol no únicamente no afecta al estómago, afecta el esófago, el estómago, el intestino, el páncreas y el hígado.
2: Wow.
3: Entonces hay que tener mucho cuidado. Aquí lo que pasa exclusivamente en el estómago es que entra directamente al estómago, y acuérdate que el pH del estómago es ácido. Uh-huh. Entonces el pH del estómago más o menos está entre 1.5 y 3 de pH. Es totalmente ácido.
2: Okay.
3: Entonces, ¿qué es lo que pasa cuando entra el alcohol al estómago? Pues la mucosa gástrica que hace que recubre el estómago.
2: Te la acabas con el alcohol.
3: Te la acabas, es correcto. Y aquí lo que nos puede pasar es de que se nos haga una úlcera o que tengamos una gastritis erosiva.
2: Wow. ¿Y los divertículos? También están de moda ahorita los divertículos.
3: Acá los divertículos es
2: totalmente... Ah, esos son de los intestinos, ¿no?
3: Ese es del intestino grueso, que pues también puede existir en el intestino delgado. En el intestino grueso se van formando por la presión que ejerce en el sigmoides. Por ejemplo, las personas que no pueden ir al baño, únicamente están sentadas y que no caminan, obviamente sedentarias. Esto, con la presión que ejerce, se forman los famosísimos divertículos, que son como chipotitos muy pequeños que se forman en el intestino grueso, especialmente en el sigmoides, porque acuérdate que es donde se genera más presión. Uh-huh. Entonces, ¿qué es lo que pasa? Estos divertículos, cuando revientan, es una urgencia quirúrgica.
2: Wow. ¿Ah, sí?
3: Sí, hay que operarte de inmediato. Dependiendo qué tipo sea, a lo mejor es algo pequeño, o puede ser que ya todo lo que va en el intestino, que son las heces fecales, vayan a algo que no debe de estar ahí. Entonces, eso sí es una urgencia médica y que hay que atenderlo inmediatamente.
2: Wow. Y entonces el alcohol es malísimo. Ok.
3: Mira, hay que recordar que el alcohol es una droga. Uh-huh. ¿No? Entonces nunca te voy a decir, ay, no te vayas a echar un trago. O sea,
2: El problema es que como que relacionamos siempre festejar con alcohol, ¿no? ¿O quién nos une a los mexicanos? Nos une, pues, la comida, nos une el traguito, siempre que te reúnes, como que el alcohol nos ha acompañado toda la vida, desde niños, creo.
3: Así es.
2: Pero así hay que, ¿cómo crear conciencia de qué tanto puedo beber y qué tanto no?
3: Mira, como especialista yo te diría, trata de tomarlo todo con medida. Trata de que sea algo que tu conciencia te diga, oye, ya llevo dos copas, ya llevo tres copas, hasta ahí. No está perder la conciencia.
2: El problema es que ya cuando llevas tres, ya se te prende el hocico y ya te vas como hilo de media. Ya, ya, tres, cuántas llevaba, no importa. Otro pomo, vámonos.
3: Es correcto. Pero aquí lo más importante es cuando tú ya no sepas controlar el alcohol, que el alcohol te controle a ti. Uh-huh. Ahí es cuando es preocupante.
2: Pero uno no se da ni cuenta.
3: No te das cuenta, uno porque no es una droga. Así
2: claro.
3: Es, así es. Entonces, cuando lo notas, o cuando sepas que ya se te va de las manos, que tienes que tomar para trabajar, o que tienes que estar alcoholizado para hacer tus actividades diarias, tienes que pedir ayuda. Porque esto se puede volver fatal.
2: Fatal.
3: Fatal.
2: Oye, pues yo ahorita ya dejé de beber. O sea, dije que voy a dejar de beber un año, entre que son peras o son manzanas. Pues mis estudios dicen que bien, pero creo que la gran mayoría digo, yo sé que tú eres gastro, pero no tienes mucho que ver con el hígado, pero como que todo lo estoy moviendo al hígado, ¿no? Que gran parte de la población tiene hígado graso. También he visto ahí que, no, que daste tu licuado de remolacha, de betabel, con apio, no sé qué, y que en 3 días te lo limpias. ¿Eso no es verdad o sí?
3: El hígado se tiene que descongestionar, per se, por sí solo. Somos máquinas perfectas, mi queridísimo Bazooka. El hígado es tan impresionante que solito se regenera.
2: ¿Pero cómo le ayudas? Pues
3: obviamente hay que ayudarlo, claro.
2: No metiéndole cosas que tenga que filtrar, ¿no?
3: No sobrecargarlo. Alcohol, exactamente.
2: ¿O qué?
3: Lo más importante es no sobrecargar. Acuérdate, la comida ultraprocesada, el alcohol, ¿no?
2: Los carbohidratos,
3: es la comida ultraprocesada. Entonces, con eso, poco a poco va a ser desintegrado. El hígado va a llegar a un momento en que se desinflame por completo.
2: Solito. O sea, ¿y sirven estos licuados que te anuncian ahí o no?
3: A mí me gustan, pues los puede utilizar la gente, no pasa absolutamente nada, pero obviamente acompañado de con tu especialista, ¿no? Y a ver cómo vas, hay que hacerte un ultrasonido, cómo están tus funciones hepáticas, bien, mal, dependiendo de eso, con el acompañamiento con tu especialista, te va a ir muy bien.
2: Y el intestino, o sea, como también he visto que pues hay unos como lavados de colon. ¿Funcionan o no funcionan?
3: A mí no me gustan. El lavado de... Porque acuérdate que el intestino es el segundo cerebro, Bazooka. Uh-huh. Y este intestino... Obviamente tenemos el intestino delgado y el intestino grueso. La microbiota, que es algo fascinante, está en el intestino grueso. En el intestino delgado hay, pero no tanto como en el intestino grueso. ¿Por qué? Porque en el intestino delgado todavía llega la bilis y hay poco de ácido, entonces no les gusta estar ahí. Llegan a un lugar donde pues hay mejor hay una mejor temperatura, colonizan más. Acuérdate que hay la microbiota está constituida por virus, bacterias y hongos. Uh-huh. Billones. Entonces, ¿qué es lo que pasa? Pues esta es como una isla, pues donde está la fauna y está todo. Entonces, ¿qué es lo que barre con toda esa fauna? Antibióticos, por eso nunca te debes de automedicar.
2: Uh-huh. Y menos antibióticos,
3: porque se barre absolutamente toda la flora. Entonces, ¿qué es lo que pasa? Barriendo la flora, pues obviamente vas a tener colon irritable, vas a empezar con dolores, con náuseas y vas a estar así como siempre inflamado. Es algo muy bonito. Entonces, teniendo esto, ¿cómo te ayudamos? Pues empezamos con probióticos, empezamos con mejorando tu calidad de vida, dormir bien, estar siempre bien hidratado y la comida, que es básica, ¿no? O sea, mucha fruta y verdura, y con eso el colon es una chulada.
2: Fruta y verdura. Adiós los alimentos procesados.
3: Con eso vas a ver el cambio radical que existe.
2: Y cero alcohol por un rato.
3: Y dejar descansar el pobre hígado, ¿no?
2: Pues muy bien, ahí está. Así como consejo, una dieta ahí como hay para la gran mayoría de la población que nos está oyendo.
3: Miren,
2: para limpiar el colon.
3: Aquí lo más importante, la fibra.
2: Fibra.
3: La fibra es sumamente importante.
2: ¿Qué frutas tienen o verduras tienen más fibra?
3: El papayo es una de ellas. Siempre y cuando no comas papaya todos los días, porque acuérdate que la papaya tiene una cosa que se llama betacarotenos. Los betacarotenos sobresaturan al hígado, entonces te puedes poner amarillo.
2: Ok.
3: Entonces siempre es buena fibra, pero obviamente, acuérdate, no todo con exceso. Uh-huh.
2: O sea, cada cuando una papaya, porque yo no como papaya ni en broma, pero la gente que sí le gusta.
3: Bueno, hay que alternarla, un día sí, un día no, un día sí, un día no.
2: Ok.
3: Para no sobrecargar.
2: ¿Qué otra fruta también tiene mucha fibra?
3: Prácticamente toda la fruta tiene mucha fibra.
2: ¿Toda?
3: La pera, la manzana, son altamente ricas, pero el papayo es una de las principales.
2: Ok. ¿Y de verduras?
3: De verduras, chayote, zanahoria, ¿sabes cuál te iba a decir? El espárrago. No sabes las cualidades que tiene realmente, o sea, para
2: tu
3: flora,
2: inflama, ¿no?
3: Para todo.
2: También inflama.
3: Pero no, comerlo diario. O sea, tienes que tener un equilibrio. Y tú manteniendo ese equilibrio te vas a sentir mucho mejor.
2: Muy bien, pues ahí está. Ya sabe usted, bájele al alcohol, por favor. Está difícil, ya lo sé, pero pues tiene que bajarle. porque si no, adiós, adiós. Doctor, pues gracias. ¿Dónde sus redes sociales?
3: Claro que sí, mi querido Bazooka. Rubén Medical en Instagram y en Facebook.
2: ¿Y dónde atiende?
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2: Muy bien, perfectamente. Pues es su casa, regrese cuando quiera y nosotros nos tenemos que ir con más música. Esto es el Café Globo y aquí hay éxitos todo el día.

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2: Querido público, ya nos vamos. Recuerde usted que hoy es miércoles de nominación en la Casa de los Famosos, la casa más famosa de México. Apoye para que Mariana no salga de la Casa de los Famosos. Gracias a Jo Cervantes, nuestra comandante en jefa del otro lado del cristal. La mejor productora del mundo está del otro lado del cristal, haciendo que este programa funcione a pesar de que no esté la conductora, ¿verdad? Aldo y Pato están encargándose ya de nuestro podcast. Anita estuvo en las redes, Fabi en la cámara. Yo soy su locutor de confianza. Continúe todo el día en esta magnífica cadena radiofónica llamada Globo. Yo ya me voy a desayunar. Usted haga lo que quiera. Nos escuchamos mañanita a la misma hora por la misma frecuencia, plataforma o aplicación. Gracias. Adiós.
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1: Son las 10 de la mañana con 4 minutos. Good morning, San Diego. Buenos días, Tijuana. Te saluda Evelyn Sanz en el micrófono de Globo 99.3. Buenos días, bienvenidos a Vuelven los 90s, tu hora retro favorita del día donde puedes escuchar y recordar aquellos momentos de la década, pues, una de las más queridas por mucha gente y recordadas. Vamos iniciando, abriendo nuestros canales de WhatsApp para recibir tus buenos días, qué estás haciendo, qué desayunaste, si ya tomaste café o no. Nuestro número en San Diego es 619-484-2999 y en Tijuana 664-855-2655. Por acá voy a empezar con el pase de lista. Vamos a ver quiénes son los más puntuales Globers en reportarse. También recuerda que tenemos disponible la escucha de tu reporte ciudadano. Si andas por las calles de Tijuana, de San Diego, hay algún accidente que quieras reportar para poder ayudar y tomar vías alternas, tráfico lento en alguna zona, también nos puedes mandar tu mensaje. Y por supuesto, pedir tu canción noventera. Por ahí dame unas tres opciones para ver qué es lo que está vibrando más en esta hora y vemos cuál de las tres podemos poner. Y muy importante, si quieres tu complacencia de los noventas, tiene que ser a través de un audio, ¿ok? Vamos a comenzar con Ricky Martin, que llega a poner ambiente en esta cabina y en tus oídos con esta canción. Por arriba, por abajo. Ricky Martin, Vuelven los noventas con Evelyn Sanz a través de Globo 99.3. Buenos días.

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0: Seguimos con más música. Bienvenidos. Vuelven los 90s en Globo 99.3. Tenemos pues mucha música pendiente ahorita. Tenemos ya saluditos que por supuesto vamos a pues pasar al aire, ¿verdad? De nuestros Globers más puntuales. 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Tenemos por acá ya mensajitos a través de nuestro WhatsApp 619-484-2999 y 664-855-2655 por parte de nuestro querido Aarón. Dice muy buenos días y nos manda un sticker. Buenos días también para ti, Aarón. Por acá también tenemos saluditos de Spartanus. Hello.
1: Se pronostica alberquita time.
0: Va a ser calor, oye.
1: La verdad, vamos a ir a las alberquitas un ratito más. Ya estamos casi listos. Mejadita, Minash quiere ir para allá. Y pues se quiere pegar unos clavadillos ahí, dice, está chiquitita, pues, su majestad Evelyn Primera, la más chula del mundo mundial, la macha, ¿qué te parece si nos pones levantando las manos del símbolo, envuelve los 90, felicitarte por tu excelente trabajo, y hay que darle con todo, ahí te esperamos si gustas, ahí en el vergel, y pues no hay más, 99.3, Globo. Vuela alto con Alien Science, la más chula del mundo mundial.
0: Saluditos, Espartanus, gracias por tu audio. Y ya tengo aquí esta canción que acabas de solicitar, muy noventera, por cierto, nos recuerda aquellas fiestas donde todo era súper más divertido, ¿verdad? El símbolo, levantando las manos, se envuelve en los 90. Sigue escuchando Globo 99.3 y regreso con más saludos. Venga.

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0: 10 de la mañana con 42 minutos. Sigues escuchando Globo 99.3 en esta hora retro dedicada a los años 90. Por eso estás escuchando puras canciones de aquellos tiempos bonitas, hermosas que te sabes, obviamente, y que te recuerdan momentos especiales de tu vida. Seguimos con más mensajes a través de WhatsApp. Saluditos por parte de nuestro querido Rubén. Dice: hola, hola, buenos días. Aquí ando ya. Excelente, Rubén. Tú siempre tan puntual. Siempre tan fiel todos los días, mandando tus mensajes a través de nuestro WhatsApp. También otra de las Globers destacadas que no pueden faltar en nuestro chat de WhatsApp diariamente es nuestra hermosa Tere. Buenos días,
1: hola,
0: Tere.
1: Hola, señorita Evelyn.
0: ¿Cómo estás,
1: aquí,
0: Teresita?
1: Estamos en Plaza Minarete.
0: Eso, bien trabajadora.
1: Escuchando como siempre, 99.3 FM Globo. Un gusto escucharla, señorita guapa, señorita bella.
0: Okay. Hermosa.
1: Pues aquí seguimos. Evelyn, un saludito a toda la familia de Globo. Bendecido día.
0: Muchas gracias, Tere. Qué hermosa. Bendecido día también para ti. Que tengas un día bonito, que la pases bien. Si estás trabajando, que disfrutes tu trabajo y estés muy, muy cómoda escuchando Globo. Por acá también tenemos mensaje de nuestro querido Turi, que nos manda y dice: Evelyn, saludos, te dejo, voy a oír el partido de padres. Espero que ganemos. Saludos, familia Globo. Y ahora a ganar. Felicidades por ayer. Ah, sí, porque también, hablando de los Toros de Tijuana, ganaron el primer juego de la serie de zona contra Charros de Jalisco. Así que vamos bien, paso a pasito. Por acá tenemos más mensajes también de Pancho, que nos dice: hola, hola. Buenos días, feliz miércoles a la locutora con la voz más bonita de la radio. ¡Ay, qué lindo! Gracias, Pancho. Saluditos. Que tengas un bendecido día también tú. Por acá también nos escribe Ruber. Vamos a escuchar su audio. ¡Hello!
2: Evelyn, Evelyn, Evelyn. Muy buenos días.
0: Buenos días.
2: Aquí andamos, Rubereando. Excelente día.
0: Excelente día también para ti. Y gracias por tu audio, Javito. Buenos días.
3: Buenos días, Evelyn. ¿Cómo amanecimos? ¿Cómo amanecimos? Ahí en la cabina, ¿todo bien, todo tranquilo?
0: ¿Todo
3: qué
0: bien?
3: Bueno, síguete quedando ahí, Evelyn, porque la verdad, si sales para acá, no, para este lado, está haciendo mucha calor. Pero aquí estamos escuchando Globo 99.3 a todo volumen por las calles de El Agua Caliente. ¡Saludos!
0: Ay, gracias por estar escuchando Globo por todo Tijuana y San Diego. Y yo, en agradecimiento, te voy a dejar con esta canción. Te voy a regalar esta canción que sé que te va a gustar, de los años 90, de los Fabulosos Cadillacs. Siguiendo la Luna, una joya noventera que vas a escuchar con Evelyn Sanz, envuelve en los 90. Te dejo con esta canción. Venga.

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2: Son las 10 de la mañana con 57 minutos. Seguimos con los últimos saluditos de esta hora. Por acá se reporta con nosotros nuestro querido Osva. Good morning.
3: Buenos días, Evelyn, Evelyn Sainz. Aquí andamos en sintonía de Globo 99.3. La estación acá ahora, Valverde, la venta. Un saludo aquí desde la zona Río, cerca de las Torres Gemelas. Saludos y arriba mis toros.
2: Arriba los toros, saluditos a todos los que andan por allá en zona Río. Por acá también nuestra Mili nos manda su audio con
4: hola,
2: su voz.
4: Hola, Evelyn. Buenos Hello. Días, te saludo acá desde Los Ángeles, California. Bendecido día. Que este día esté lleno de muchas bendiciones para ti, para tu familia y para todos los que nos están escuchando. Besitos, hasta luego.
2: Igualmente para ti, querida Mili, gracias por tus buenos deseos. Muchas bendiciones también para ti. Por acá también tenemos a Paco. Paco, ya tenía mucho que no te reportabas con nosotros. Paco Ruiz, ¿cómo estás?
5: Hola, Evelyn, muy buenos días. Saludos. ¡Qué milagro! La fila de la Rey Lane aquí en San Isidro. Estamos haciendo fila escuchándote. Quería ver si me puedas complacer con una canción, La calle de las sirenas con Cabá. Saludos y sigan escuchando Globo 99.3 con Evelyn Sainz.
2: Eso, La calle de las sirenas, ok, yo creo que esa va a ser la última complacencia porque ya nos vamos, pero con mucho gusto, Paco, gracias por tu audio. Por acá también nos manda Vicente su mensajito, dice Evelyn que sigas teniendo un excelente ombligo de semana. Saludos y bendecido día para ti y toda la familia de los noventas. Un fuerte abrazo. Igualmente para ti, Vicente, gracias por tu mensajito. Por acá dice saludos, buenos días. Dice Evelyn, saludos por favor pa la Fabi. Saludos pa la Fabi. A través de Globo te mandamos mucha buena vibra, Fabi. Y bueno, pues yo me despido de ustedes. Los voy a dejar con esta canción de los noventas que estaba con todo en aquellos entonces y que todavía aquí en el 2026 se sigue escuchando y cantando con el mismo entusiasmo y la misma energía. La calle de las sirenas por Cava. 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En Instagram nos encuentras como Globo Tijuana 99.3. 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Te quedas con música, llega Ana Plata para quedarse contigo. Sigue escuchando Globo.

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1: Ya ando aquí en la cabina de Globo 99.3, feliz de la vida de que me dejes ser tu compañía hasta las 4 de la tarde con muchísima música aquí en Globo 99.3. Ya sabes que te puedes comunicar a través del 664-855-2655 Tijuana y San Diego 619-484-2999. Te saludo con muchísimo gusto. Si me estás escuchando a través de tu Alexa, saludos. Si estás por ahí también en la aplicación, en internet, donde quiera que nos estés sintonizando, ya sabes, un abrazote y un gran saludo. Espero estés disfrutando, por supuesto, esta mañana de miércoles 19 de agosto de 2026. Oye, por cierto, ayer fue noche de cine en la Casa de los Famosos y necesito comentarlo porque, ay, no. Mira, creo que ya van a traer entre ceja y ceja a Yair. Algunos, no digo que todos, pero dijeran por ahí, con Yair no, por favor, no se metan con Yair. Pero ahorita lo comentamos. Vámonos con más música. Llega lo más nuevo de Karol G, Baby Wow, aquí en Globo 99.3.

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Ya son las 11:18 y mira que cuando yo estaba pequeña siempre hablaba a la ex a pedir esta canción de Kava de una ilusión y me la ponían, mira, buenos tiempos antes, ¿no? Digo, evidentemente de pronto aquí también me piden alguna canción y hago la travesurilla y se las pongo, pero antes mira que hablar por teléfono era, no sé, era muy divertido hablar por teléfono, o sea, no mensaje de audio, hablar por teléfono a la radio era muy divertido. Y también esas bromas telefónicas que a veces se hacían, ¿no? Fuera de eso, o sea, de que agarrabas el directorio, bueno, yo ya me salí del tema de la Casa de los Famosos, pero agarrabas el directorio y veías los apellidos chistosos y decías, a ver, le vamos a hablar al señor Tirado, y marcabas y preguntabas si estaba el señor Tirado. ¿Se encuentra el señor Tirado? Sí, ah, pues que se levante y jajaja, y colgabas. Eran nuestras travesuras de antes, pero bueno. Oye, hablando de la Casa de los Famosos, ayer fue noche de cine, expusieron a Aldo Rendón, expusieron a Yair también, y digo expusieron porque, ay, no sé, ahí yo tengo un debate con el caso de Yair, pero primero vámonos con Aldo, que bueno, en las imágenes obviamente se ve que no aguanta Mariana Ochoa, nuestra compañera de Café Globo, no la aguanta. Aldo Rendón dice que Mariana habla muchísimo, que ella no la aguanta. Me cae bien, dice, me cae bien, pero ay no, cómo habla, ya no la aguanto, la voy a nominar. Y bueno, ya está nominada, ¿no? Ya está en la placa porque la subió Gema. Pero se puso rojo, Aldo se puso rojo cuando pusieron la película en el cine. Y Mariana, mira, se lo tomó de una manera súper ligera, se estaba riendo, dice, ay, ya sé que Aldo no me aguanta, pero como quiera, pues me tendrá que aguantar mientras estemos aquí en el reality. Y ella, la verdad es que no se lo tomó personal, no se lo tomó a pecho, se rió y dijo que era como un amor-odio, como un amor apache, y bueno, entre jijiji, jajaja, pues Aldo también ahí le agarró la manita y dijo, sí, es que tengo como un amor-odio con Mariana Ochoa. Eso fue una parte. Luego pasaron la película de Cintia, que volvemos a lo mismo, a Cintia no la sueltan porque ronca muchísimo, y ya ella se desahogó con el público y dijo, este es un problema que yo no puedo controlar, yo sufrí violencia, tengo fractura de nariz que no me he operado y eso me provoca que ronque muchísimo. Entonces, pues se dio cuenta de quienes hablaban de ella por eso, de quienes se reían, de personas que a lo mejor ella pensaba que no, pues que no decían nada por los ronquidos. Bueno, pues sí, ahí los vio en la película. Y la tercera película fue la de Yair, que es la que quiero comentar a fondo, porque Yair se encarga en este momento de la cocina y de delegar y de decir y de cuidar las porciones, y de repente salen escenas donde Yair está comiendo. Pero bueno, creo yo que lo están satanizando un poco porque realmente tengo entendido que él no cena. Así que hay cosas que él no consume, que hace como un intercambio, y de pronto ponen una escena donde se está haciendo como 5 huevos, que seguramente a él le tocan 5 huevos porque hace muchísimo ejercicio. Pero entonces para la gente es como que, ay, está racionando y se está comiendo 5 huevos. Y él, bueno, pero no cené. O sea, pues también pongan todo como es. Ahí la realidad es que las personas dijeron, algunas personas dijeron, yo no creo que Yair esté haciendo un papel malo en la cocina. Realmente él nos está apoyando mucho. Y si él no estuviera en la cocina, uy, fuera un desastre. Vámonos con más música. Llega Morat, ¿a dónde vamos? Seguimos aquí en Globo 99.3.

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0: Gracias por seguir en Globo 99.3 y seguimos con el tema de la casa de los famosos. Oye, bueno, Luis Chaparro se gana la moneda que tenía evidentemente un beneficio. Ya sabes esta dinámica que les esconden una moneda, la moneda del destino, algo así le llaman. Y bueno, los participantes la tienen que buscar y quien la encuentre se gana un beneficio. En este caso, Luis Chaparro puede nominar o podrá nominar con 3 puntos a un habitante al que no le haya dado puntos previamente. Y esto en las nominaciones que es hoy. Y por acá tenemos mensajes hablando de este tema. A ver, de los ronquidos. De la película que pasó ayer en el cine, en la casa de los famosos. Hola, hola.
1: Hola, Anita. Pues mira, eso de que ronque Cintia, ya todos lo sabemos, todo México lo sabe. No tiene caso que sigan hablando del tema en la casa, o sea, ¿qué van a ganar con eso? Nada, porque no es algo que puedan solucionar de inmediato. Y lo de Aldo y Mariana, la verdad a mí Aldo me cae súper mal, se me hace muy nefasto y Mariana, yo quiero que Mariana siga en la casa, me cae bien su posición en la casa, no sé por qué, la apoyo y ojalá siga por muchas semanas más.
0: Gracias, saludos. Y es que si en el caso de Cintia, pues ¿qué va a hacer? O sea, ¿qué va a hacer? A menos que le lleven el aparato que tiene la guardia, pero creo que ella ya dijo que ella no va a utilizar aparato. Pero si es algo que ella, pues, no puede ahora sí que controlar, pues, ¿qué van a hacer los habitantes? Simplemente acostumbrarse a que Cintia va a roncar y evidentemente hay gente que no podrá dormir y otros que, pues, ni modo, busquen una opción, pidan taponcitos. Por ahí ya les habían llevado unos audífonos, pero que aún así se escuchaban los ronquidos de Cintia Clit. Bueno, vámonos con esta canción, lo más nuevo del profe, dijera Eden Muñoz, el profe Sanz, así como lo llama él. Alejandro Sanz con Eden Muñoz. Preciosísima canción que lleva por nombre Yo Era Poesía. Y es que yo era poesía y no sabías leer.
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Vámonos con más música. Mi nombre es Ana Plata, contigo hasta las 4 de la tarde, aquí en Globo 99.3.

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0: 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Vámonos con saludos pendientes por acá a través de mensaje. A ver qué nos dice Osva, se reporta.
1: Buenas tardes, Anita. Aquí andamos en sintonía de Globo 99.3, la estación que toca todo el día. Anita, Anita, acompáñame aquí de copiloto en tu cabina y yo en la jungla de asfalto por 99.3. Saludos, globeros.
0: Gracias, Osva. Saludos por acá. Dice Nana, que tengas un excelente miércoles. Súper bendecido. Saludos y un fuerte abrazo para ti y toda la familia Globo. Muchísimas gracias, Vicente. También saludos para Rosy, que dice, aquí ando yo esperando la terapia de mis rodillas. Muchísimas gracias por reportarse y por dejarme ser su compañía hasta las 4 de la tarde. También saludos por acá para Rosario, para Ara, que ya confirmaron su asistencia para la Red Globo. Así que si tú también quieres asistir a esta plática con Evi González y la psicóloga Ana Rascón este martes, 1 de septiembre a las 7 p.m. en Cafetería Don Máximo, ya sabes, manda la frase a través del 664-855-2655 o 619-484-2999. Yo quiero ir a la Red Globo. Yo quiero ir a la Red Globo y ya con eso confirmas tu asistencia. Vámonos con más música. Ay, mira, ubicación del Babu. Está frente al Mercado de Todos con boletos para los Padres de San Diego, boletos de cine y boletos para el Circo de Francesco. Hay que llevar la aplicación descargada o la calca súper pegada, donde la quieras llevar tú pegada, no importa. Mira, el Babu no te va a cuestionar, solamente con que la lleves bien pegada. Bueno, repito, él estará frente al Mercado de Todos, o está en este momento más bien frente al Mercado de Todos. Va a estar alrededor de 15 minutos para que te lances y andas cerca de la zona y alcances estos boletos, que andan muy pedidos los boletos de los Padres, ¿eh? Ahí está, ya me manda foto, efectivamente, frente al Mercado de Todos. Vámonos con más música y yo regreso con tema de la tarde, pues para que me digas tu opinión, porque mira que con este calor, ¿qué es lo que siempre hacen las mamás? Caldo de res.

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muchísimo calor, pero les entran unas ganas de, ay, qué mágica idea hacer caldo de res o de pollo. Pero la pregunta de esta tarde, me gustaría saber tu opinión a través del 664-855-2655 o 619-484-2999. El plátano en el caldo de res o pollo. ¿Se te hace o te parece a ti una idea genial o un crimen culinario? ¿Qué opinas de esto? Y mira, hemos platicado, eventualmente platicamos.

el plátano en el caldo de res de pollo? ¿Se te hace una estupenda idea? ¿Quién inventó esto? Porque quien lo inventó es algo muy bueno, muy sabroso. O de plano dices, no, Ana Plata, como un plátano en un caldo de res de pollo. O sea, no tiene sentido. Nunca lo he probado, tampoco se me antoja. ¿Tú qué opinas de esto? ¿Sí crees que es un crimen culinario acaso? ¿Lo piensas? 664-855-2655, 619-484-2999. Yo regreso con tus comentarios. Vámonos con más música. Llega Thalía Equivocada aquí en Globo 99.3.

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Boletos de cine, estará alrededor de 15 minutos el Babu, hay que llevar la aplicación descargada o la calca bien pegada. Repito, ubicación 5 y 10 frente al restaurante de la Estrellita, ahí se encuentra el globo móvil para que vayas. Oye, por cierto, hablando de esto del caldo de res en época de calor y que a muchas personas les gusta ponerle un poco de plátano. Y si es plátano macho, mejor. Bueno, esto principalmente se consume en el estado de Guerrero.

Combinación, sé que a algunas personas les parece algo extraño, algo sin sentido, pero para otras es algo que hasta se les hace agua a la boca, ¿no? El caldito de res con su plátano así bien cortadito, con sus tortillas de maíz recién hechas a mano o calientitas. Y dicen, es una gran combinación, Ana Plata. Por acá me decían, yo así lo consumo y me encanta.

en culinario. A través del 619-484-2999, mándame tu mensaje. Si lo consumes o de plano dices, no, Ana Plata, esta combinación no es de mis favoritas o no me gusta. 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
19: Si cruzas por la garita de San Isidro, carril normal, hay una espera de 2 horas con 20 minutos. Rolling 2 horas, entre 25 minutos y acceso peatonal 50 minutos. Por la garita de Otay, carril normal, hay una espera de 3 horas. Rolling 2 horas, entre 30 minutos y acceso peatonal 50 minutos. Que tengas buen viaje. 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

Buenas tardes, buenas tardes, Anita. Aquí seguimos en sintonía de Globo 90.3, es la estación que te da recomendaciones culinarias. Ay, con tu tema, Anita. Fíjate que sí lo he hecho, Anita. Sí lo he hecho. He echado por recomendación rodajitas de plátano macho a mi caldito de res. No sabe malo, pero no es algo que digas tú que estoy desesperado por hacer caldito de res y echarle rodajas de plátano. No es así con un sancochito, claro que sí. Las rodajitas de un plátano macho. ¡Ay! Sus papitas y uy, todo el menjurje que lleva. Hombre, delicioso.

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0: 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Vámonos con mensajes pendientes a ver qué nos dicen por acá. Hola, hola.
1: Hola, buenas tardes. El plátano en el caldo de res es delicioso. Esa, para nosotros es algo de allá de Centroamérica. No creo que sea de acá, pero muy rico. Y todo depende de gusto, saber a quién le gusta o no. A nosotros sí lo acostumbramos.
0: Claro, todo es cuestión de gustos. Esa es una realidad, de si combinar lo salado con de pronto hacer estas combinaciones entre dulce, salado. Hay gente que dice, ay no, a mí no me gusta, pero en realidad en mi entorno la verdad es que se consume mucho el caldo con el plátano. O sea, yo lo aprendí ya de adulta y como decía Osva, a mí no es como que diga yo, ay, ahorita voy a ir por el caldo de res con el plátano, no. Pero si lo como, tampoco es que me disguste, ¿verdad? 664-855-2655-619-484-2999. Saludos para Esme. Muchísimas gracias por estar en sintonía a través de Globo 99.3. Y te recuerdo también que en esta hora se van accesos para disfrutar de los padres de San Diego. Así que no le cambies. Mi nombre es Ana Plata, contigo hasta las 4, aquí en Globo 99.3.

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6: Si cruzas por la garita de San Isidro, carril normal, hay una espera de 2 horas con 20 minutos. Rulein, 2 horas entre 25 minutos y acceso peatonal, 50 minutos. Por la garita de Otay, carril normal, hay una espera de 3 horas. Rulein, 2 horas entre 30 minutos y acceso peatonal, 50 minutos. Que tengas buen viaje. 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

Gracias por seguir en Globo 99.3 y nos dicen por acá, yo nunca he probado el caldo de res con plátano macho, pero no estaría en contra de probarlo. Hay que saber, hay que ver a qué sabe. A mí me gusta mucho mezclar lo salado con lo dulce, hacer este tipo de combinaciones, entonces sí lo haría. Por acá me dicen, nosotros es plátano macho maduro, lo cortamos en tres piezas y así lo ponemos en el caldo para que se cueza. Ahí está, muchísimas gracias por sus comentarios. También te recuerdo que lo prometido es deuda. 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Ponte muy listo, muy lista, porque a través del 664-855-2655 o 619-484-2999 tendrás que enviar la respuesta correcta a la pregunta que dice así: ¿a qué jugador de los Padres de San Diego le apodan More? Jugador de los Padres de San Diego que su apodo es More. Primer mensaje con la respuesta correcta te lleva este par de accesos para disfrutar de este partidazo de los Padres de San Diego versus los mellizos de Minnesota. Así que muchísima suerte. Vámonos con más música. Llega Motel, Olvídame, aquí en Globo 99.

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0: sábado 22 de agosto. ¿A quién le apodan el More o More? Y me dicen por acá Adrián Morejón. Muchísimas felicidades a Josefina Soto, que es nuestra ganadora. Muchísimas gracias a las personas que participaron. Recuerda que hay que estar muy pendiente en cualquier turno. Y vámonos con mensajes pendientes a ver qué nos dicen por acá. Hola, hola.
1: Hola, ¿qué tal, Ana Plata? Saludos. Qué calor está en nuestra bella Tijuana. El día de hoy invito a toda la gente para que se tome 5 minutos y maneje con precaución. Yo sé que el calor trae estrés, el tráfico, mucho estrés. Así que mucha paciencia, respiren, porque perdemos más tiempo en un accidente donde se puede perder mucho. Mejor hay que manejar con cuidado. Saludos.
0: Saludos, gracias.
1: Ana Plata, dime tus 3 nominados para este domingo. Por favor, quiero saber a quién quieres nominar.
0: Mis 3 nominados, Rose, nomino a S. Pérez, a Luis Chaparro y a Memo. Y bueno, Mariana ya está en la placa, pero no sé qué dices tú.
1: Fíjate que yo también estoy en mi mente que se nomina a S. Pérez. Es uno de los integrantes que no me gusta de la Casa de los Famosos. No me gusta su personalidad, no me gusta su juego. Realmente, no sé, no me gusta. Él sí me gustaría que saliera, pero vamos a ver qué sucede.
0: A ver, ¿qué pasa? Hoy es día de nominación, hoy miércoles y estamos en miércoles, ¿verdad? Por acá me dicen, el tema del caldo de res con el plátano son costumbres del sureste mexicano, ¿no? Como en Tabasco. Sí, en Tabasco es muy común esta mezcla o esta combinación, Guerrero, Veracruz, Michoacán y también en países de Sudamérica, en Centroamérica, como Ecuador, Colombia y Venezuela. Por acá también me decían respecto a este tema. Dicen Ana Plata y...

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Pues mira, no sé, es que esta combinación, yo sé que a algunos no les gusta, pero yo conozco a más gente que disfruta de esta combinación del plátano macho en el caldo de res o pollo. Suena raro para algunos, yo sé, pero mira, es que en este mundo en gusto se rompen géneros. Por acá tenemos más mensajes y ¿qué crees? También tengo otro par de accesos para disfrutar de este encuentro de Padres de San Diego versus los Mellizos de Minnesota este sábado 22 de agosto. Así que mira, en caliente se va otro par. Voy a girar la ruleta en este momento. Del 1 al 12 va a salir un número. A ver. Tienes que enviar tú un solo número, ¿ok? Un solo número. Quien quiera participar para este par de accesos tiene que enviar un solo número, el que crea que haya salido en la ruleta, por este par de accesos para disfrutar de este partido de los Padres de San Diego versus los Mellizos de Minnesota. Por acá me dicen el número 5, no es el número 5. El número 8, me dicen, Ana Plata, ¿salió el 8? No salió el 8. Yo regreso, ustedes sigan enviando sus números. Las personas que ya me pusieron número, ya no me pongan número. Necesito mensajes nuevos con un número. Y si le atinan, si ninguno de los que llegan le atinan al número, hacemos otra ronda para que me envíen nuevamente un número, ¿ok? Vámonos con más música. Llega lo más nuevo de Josean Lock. 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

encuentro de Padres de San Diego versus los Mellizos de Minnesota. Y el número ganador es el número 9. Número 9, muchísimas felicidades a Alfredo, que es nuestro ganador de este par de accesos para este partidazo de los Padres de San Diego versus los Mellizos de Minnesota. Y no te despegues porque, a ver, mira, te voy a chismear que más adelante en el turno de Evi González habrá más accesos para que no le cambies, ¿ok? Mientras tanto, seguimos en sintonía de Globo 99.3. 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

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Oye, por cierto, en esta hora se va un paquete familiar para disfrutar de Sesame Place San Diego. Si tú quieres ir a disfrutar de Plaza Sésamo San Diego, no te despegues en esta hora porque se va un paquete familiar. Así que ya sabes, nuestros números de contacto para participar es a través del 664-855-2655 o 619-484-2999. Vámonos con más música. Yo soy Ana Plata, contigo hasta las 4 de la tarde aquí en Globo 99.3.

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11: Si cruzas por la garita de San Isidro, carril normal, hay una espera de 2 horas. Rory Lane también 2 horas, Sentry 25 minutos y acceso peatonal 50 minutos. Por la garita de Otay, carril normal, hay una espera de 3 horas. Rory Lane 2 horas, Sentry 30 minutos y acceso peatonal 50 minutos. Que tengas buen viaje. 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

Juan Gabriel y Natalia Jiménez aquí en Globo 99.3. Si quieres, oye, y tú también, si quieres irte a Plaza Sésamo, a Sésamo y San Diego, ya sabes que tenemos tu paquete familiar porque el verano más fresco y divertido se vive con Globo 99.3. 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Y en este momento, ¿qué crees? Se va un paquete familiar para disfrutar de Plaza Sésamo San Diego. Así que primer mensaje con la respuesta correcta. Que me diga, bueno, a través, primero que nada, a través del 664-855-2655 o 619-484-2999. Que me diga el nombre del personaje que es un monstruo de pelaje azul, nariz roja. Yo la veo como entre rosada roja. Tiene un gran sentido del humor. Tiene por ahí un alter ego de superhéroe con capa y casco. También destaca por sus intentos de ayudar a los demás o de enseñar conceptos como opuestos, conceptos opuestos como cerca y lejos. Uy, ya te di muchas pistas, ¿eh? Ya te di muchísimas pistas. Primer mensaje con la respuesta correcta. Que me diga el nombre de este personaje de Plaza Sésamo a través del 619-484-2999.

5, repito, tiene pelaje azul, nariz ahí como entre roja, rosa. ¿Y qué más te puedo decir? Y tiene un alter ego de superhéroe, ¿ok? Muchísima suerte. Vámonos con más música. Llega Maná, Ángel de Amor, aquí en Globo 99.3.

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Escuchas Globo 99.3 y la respuesta para llevarte este paquete familiar para disfrutar de Sesame Place San Diego es Archibaldo. Muchísimas felicidades a María Luisa, que es nuestra ganadora de este paquete familiar para disfrutar de Plaza Sésamo San Diego. Muchísimas gracias a las personas que participaron. Recuerda que hay que estar muy pendiente en cualquier turno porque vamos a tener más paquetes para que no le cambies. 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

0: pesar de todo.
1: 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Vámonos con más música. Llega Cada Beso, Sasha, Benny y Eric.

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te dejo en compañía de Evi González y con la música de Globo 99.3. Te mando un súper abrazo, muchísimas bendiciones y nos escuchamos mañana en punto de las 11 de la mañana. Aquí te espero por la misma sintonía por Globo 99.3. Bye, bye, bonita tarde.

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1: Son las 4 de la tarde con 10 minutos. ¿Cómo están? Feliz miércoles, espero que todo vaya muy bien ahí en la chamba, en el carro, en la casa. Y qué bueno que están aquí con nosotros. 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Ni siquiera necesitas especificarnos. Y ahí ya ven que luego, último momento, ahí se anda uno organizando para el mitote. Entonces, nombre completo y teléfono para la Red Globo. 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
1: 4:19. La temperatura en San Diego en este momento es de 28 grados 83 Fahrenheit. La mínima para esta madrugada, 21 grados 70 Fahrenheit. Hay un accidente en el 15 Norte a la altura de Ocean View Boulevard. Y hay espera para regresar a Tijuana por San Isidro desde Vía de San Isidro. Y si vas a cruzar a Tijuana por Otay, la espera está desde Airway Road. Para cruzar San Diego en San Isidro, en carriles normales, 1:40. Ready Lane, 1 hora. Línea Sentry, 15 minutos. Cruce peatonal, 30. En la Garita de Otay, carriles normales, 3 horas. Ready Lane, 1:40. Línea Sentry, 25 minutos. Cruce peatonal, 45.
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Son las 4:25. 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Y en este momento tengo un par de boletos que puedes ganarte a través de nuestro WhatsApp de San Diego, 619-484-2999 o 664-855-2655. Necesito que me digas cómo se llama la canción que se acaba de terminar o quién la cantó. Mándanos un mensaje de voz con tu respuesta y llévate los boletos para Omar Coates aquí en Globo 99.3.

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0: Esa fue Meghan Trainor cuando son las 4:33. Seguimos en Globo 99.3. Un abrazo a Ana Rosa que dice, ¿cómo le hago para inscribirme en el taller de menopausia en Café Don Máximo? Ya le dije, dame tu nombre completo y teléfono. Ya me lo dio y ya tiene su inscripción y puede llevar a quien ella quiera, ya sea que a las criaturas, que a sus hermanas, que a sus amigas, que al marido, a los compañeros de trabajo, a quien tú quieras, Ana Rosa. Ya estás inscrita en la Red Globo. Y nosotros estamos con boletos para Omar Courts en San Diego. ¿Qué preguntamos? ¿Cómo se llamó la canción o quién la cantaba? Y aquí tenemos a una participante, Jimena. Buenas tardes.
1: Hola, Globo. La canción era de Yair.
0: Pues, ¿qué crees? Tu respuesta es correcta y te acabas de ganar tu par de boletos para disfrutar de Omar Courts este domingo 23 de agosto en Viejas Arena en San Diego. Muchas felicidades. Y sigan pendientes que más adelante tenemos boletos para los Padres de San Diego en el Petco Park. Estamos en Globo 99.3.

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8: Son las 4:47 y en este momento tenemos en la ciudad de Tijuana una temperatura actual de 80 grados, 80 grados, 27 Celsius, 80 Fahrenheit, y la máxima, bueno, la mínima para esta madrugada será de 19 grados, 67 Fahrenheit. Tenemos espera para cruzar a Tijuana, sigue desde Vía de San Isidro y por la Garita de Otay desde Airway Road. Para cruzar a San Diego en la Garita de San Isidro en carriles normales, 1:40, Ready Lane, 1:00. Línea Centri, 15 minutos, cruce peatonal, 30. En la Garita de Otay, carriles normales, 3:00. Ready Lane, 1:40. Línea Centri, 25 minutos, cruce peatonal, 45.
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No, hombre, la vez pasada que vino, presentó a su nieto y su nieto cantó la de la mochila azul. Y me mandaron santo y seña, videos, vida y milagros, y fue como haber estado ahí. Un gran alboroto se causó desde ayer con esta presentación de Pedro Fernández. Sigan muy pendientes. Todavía no empezamos a regalar los boletos, pero puede ser en cualquier momento. Ustedes sigan con Globo 99.3.

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